0: y piden reformas. Algunos llevan años fuera de círculos oficiales. Sus propuestas varían, pero coinciden en la dirección general hacia la que, a su juicio, debería tender la economía de la isla para lograr una estabilización general, mejorar sus fundamentales y avanzar por la senda del crecimiento económico sustentable. Ninguno desconoce el perjuicio de las sanciones estadounidenses. Jurado Electoral del Perú dará los resultados finales de las presidenciales recién en julio. El Jurado Nacional de Elecciones del Perú señaló que la proclamación de los resultados de la segunda vuelta presidencial se dará como máximo a mediados de julio próximo, a menos de 2 semanas del cambio de mando e inicio del siguiente periodo gubernamental en Perú, previsto de 2026 a 2031. Al cierre de esta edición, la candidata conservadora Keiko Fujimori incrementó a 39.115 votos la ventaja que mantiene sobre el izquierdista Roberto Sánchez, cuando ya se ha contado el 99,383% del sufragio del balotaje presidencial que disputaron el pasado 7 de junio.
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0: Donald Trump agradeció a Rusia y China por su neutralidad con Irán y les pide la desnuclearización. El presidente de Estados Unidos, Donald Trump, agradeció al término de la cumbre del G7 a Rusia y China por haberse mantenido neutrales en la guerra con Irán y aprovechó para pedirles un acuerdo de desnuclearización. Trump también aludió al poder nuclear conjunto de Estados Unidos, Rusia y China e hizo un llamamiento a un acuerdo de desnuclearización que implique a las 3 potencias. Estados Unidos e Irán firman memorando de entendimiento que ya ingresó en vigor. El presidente de Estados Unidos, Donald Trump, aseguró que firmó el acuerdo con Irán mientras se encontraba en el Palacio de Versalles en Francia, sin dar más detalles sobre la firma. Posteriormente, su asesor Dan Scavino compartió en X un video donde se observa a Trump firmando el memorando y posteriormente entregándoselo al secretario de Estado de Estados Unidos, Marco Rubio. Trump realizó la firma al lado de su homólogo francés Emmanuel Macron, quien reaccionó con aplausos ante la firma, que posteriormente se envió vía correo a Teherán. Por su parte, el Ministerio de Relaciones Exteriores de Irán había adelantado la firma electrónica del documento y descartaron acudir a Zurich el viernes para una firma presencial, como se adelantó inicialmente.
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0: Proteína explicaría diferencias de salud y envejecimiento entre varones y mujeres. La proteína SIRT7, implicada en la respuesta celular al estrés y el envejecimiento, ha sido identificada como pieza clave para profundizar en el conocimiento de las diferencias en la salud y el envejecimiento de hombres y mujeres. Así lo afirman el Ministerio de Ciencia de España, la Agencia Estatal de Investigación, el Centro de Excelencia Severo Ochoa y el Instituto de Investigación contra la Leucemia Joseph Carreras en un comunicado, según el cual el estudio de los cromosomas sexuales es una de las líneas de investigación más prometedoras en este campo. La investigación liderada por el Instituto Joseph Carreras de Barcelona y el Mass General Brigham de Boston en Estados Unidos y publicada en Nature identifica a SIRT7 como un protector clave de la estabilidad del genoma y del cromosoma X, especialmente en las mujeres que poseen 2 cromosomas X, frente a los varones que solo tienen 1.
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0: Imágenes satelitales evidencian que Irán reanudó exportaciones de petróleo tras 2 meses de bloqueo. Al menos dos superpetroleros de la Compañía Nacional Iraní de Petroleros abandonaron aguas iraníes cargados con un total combinado de 3,8 millones de barriles de petróleo, en lo que constituye la primera exportación petrolera del país en dos meses, tras un prolongado bloqueo naval, indicó en X el portal especializado Tanker Trackers. Dicho medio, con sede en Estados Unidos, señaló haber corroborado la información mediante datos de seguimiento marítimo AIS, una tecnología utilizada por los buques para transmitir de forma continua información sobre su posición y movimiento e imágenes satelitales.
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0: Colombia goleó a Uzbekistán y es líder del Grupo K del Mundial de Fútbol 2026. La selección Colombia derrotó 3-1 a la de Uzbekistán en el Estadio Ciudad de México y tomó el primer lugar del Grupo K del Mundial 2026. Daniel Muñoz, Luis Díaz y Hamilton Campas convirtieron por los colombianos, en tanto que Abosbek Faisulaev descontó por los uzbecos. Con este resultado, Colombia es el líder del grupo con 3 puntos, 2 encima de Portugal y el Congo, y 3 más que Uzbekistán. En la segunda jornada, el próximo 23 de junio, Colombia enfrentará al Congo en Guadalajara, en tanto que Uzbekistán retará a Portugal en Houston. Cristiano Ronaldo no pudo marcar y Portugal igualó con República Democrática del Congo. La selección de Portugal comenzó su camino mundialista con un tropiezo contra la de República Democrática del Congo, 1-1 en el NRG Stadium de Houston, en el que se deshizo tras adelantarse a los 6 minutos con Joao Neves. Congo igualó por medio de Joanne Wissa al borde del descanso en su regreso a un mundial de después de 52 años. A Portugal, encuadrado en el Grupo K junto a Uzbekistán y Colombia, le faltó ritmo. Y Cristiano Ronaldo, en su sexto mundial, perdió 2 oportunidades de gol. Inglaterra se impuso a Croacia con goles de Kane, Bellingham y Rashford. 2 goles de Harry Kane, 1 de Jude Bellingham y 1 de Marcus Rashford en el tramo final acabaron con la resistencia de una meritoria selección croata que igualó en 2 ocasiones la desventaja, pero claudicó víctima de sus errores frente al conjunto inglés. Sin Luka Modric desde el minuto 58, Croacia perdió capacidad de respuesta. Inglaterra se adueñó del control del juego y sentenció el encuentro, que lo muestra como aspirante al título.
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0: Cantante fundadora de Presuntos Implicados se solidariza con su sucesora tras renuncia y denuncia. La primera vocalista de la banda Presuntos Implicados, Sole Jiménez, actual presidenta de la Academia de la Música de España, ha declarado a propósito de la reciente y polémica salida de ese mismo grupo de su sucesora Lidia Rodríguez, que despierta en ella recuerdos traumáticos. La polémica arrancó hace unos días, cuando después de 17 años como cantante del grupo, Lidia Rodríguez anunció que abandonaba la agrupación por un control extremo sobre su físico, un maltrato del que considera cómplices a sus compañeros. En su respuesta ante esta situación, Jiménez arranca su propio mensaje lamentando profundamente que su sucesora haya tenido que atravesar situaciones que le han causado sufrimiento y le ha deseado que encuentre la serenidad y fortaleza en estos momentos difíciles. Esta situación remueve en mí recuerdos traumáticos de un pasado del que, no sin ayuda y mucho trabajo, he conseguido alejarme y del que quiero seguir distanciada. Por lo que ruego se respete y se entienda mi opinión de no hablar de ello, solicita al término del mensaje, tras dar gracias por las muestras de apoyo.
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Hola amigas y amigos de Radio Latinoamérica, ¿cómo están? Mi nombre es Fernanda y bienvenidos a este nuevo episodio de La Hora Misteriosa, como cada miércoles estamos aquí. Y bueno, yo súper agradecida de toda la audiencia que se está uniendo cada vez más, todas las historias que nos están llegando y obviamente esta euforia de seguir compartiendo historias espeluznantes. La verdad es que me pone muy contenta porque son temas que creo que no muchos se atreven a contar de manera abierta y también son temas a los que posiblemente el escepticismo nos gana bastante. Nos volvemos un poco más críticos, que está bien. Yo opino que eso está muy bien. Hay que tratar de encontrar la lógica en todo lo que nos sucede, pero hay que ser abiertos, hay que aprender que hay algo más allá de lo que está frente a nosotros y que hay cosas que simplemente no podemos expresar o explicar, sobre todo con claridad o explicar con tanta lógica. Vamos, el mundo y el universo es tan variado, es tan milagroso, por decirlo así, que yo sí creo que es posible que existan otras dimensiones, otras realidades que simple y sencillamente no podemos explicar y que solamente nos queda más que experimentarlas si tenemos la fortuna de tener esta clase de sucesos. Pero bueno, el día de hoy les traigo un repertorio de historias que nos lleva a un tema bastante interesante. No me adelanto, pero de mientras les doy de nuevo la bienvenida y espero que se queden al final de este episodio. Comenzamos con La Hora Misteriosa. Como lo prometido es deuda y muchos de ustedes me han estado pidiendo que comparta las historias que me han estado mandando, pues aquí estamos. La verdad, algo que me llamó mucho la atención y es un tema que traigo el día de hoy a la mesa es justo las historias que suceden en carreteras. Me parece interesante porque muchas suceden en estos espacios y es algo curioso porque personalmente a mí me encantan los viajes en carretera. Tengo muchísimos buenos recuerdos de cuando, estando en México, viajo en carretera con mi familia para visitar a otros familiares que se encuentran fuera de la Ciudad de México. O sea, tantos recuerdos de que los paisajes, de que si nos paramos y comemos garnachas por aquí y por allá, que si la música. Vamos, un viaje en carretera, ya sea con amigos, con familia, siempre es algo súper acogedor. Pero, ¿qué hay de los viajes en carretera que cuentan o que vienen con el toque espeluznante? No solamente porque suceden de noche, sino porque le sucede a personas que van viajando solas o que de verdad no se esperan para nada que algo fuera de lo normal suceda de pronto. Es algo que me llamó mucho la atención y bueno, como buena periodista, me di la tarea un poquito de investigar por qué hay tantos sucesos en carretera y se simplifica algo

Claramente, cuando suceden accidentes o muertes que son muy repentinas, donde ahora sí que la persona no se espera que ya le llegó la hora, su alma se queda como estancada porque, bueno, vamos, nadie está preparado para ese momento, pero también porque muchos tenemos pendientes y muchos tenemos o íbamos hacia algún lugar. En este caso, eso sucede en las carreteras, o bueno, esa es la teoría más común en este ámbito respecto al por qué hay fenómenos paranormales en las carreteras, porque hay tantas apariciones en carreteras, pues porque cuando suceden accidentes, claramente las víctimas no tenían idea, o a muchas ni siquiera se como que se dieron cuenta de que ya no están en este plano y se quedó como su energía estancada en ese lugar. Y bueno, yo me puedo ir empezando a desenvolver un poco más, pero les quiero empezar a contar las historias que nos llegaron. En este caso, la primera nos la envía nuestro querido amigo Daniel, sin apellido, que él nos cuenta que en Mérida, camino a Progreso, en México, esta es una carretera con mucha recta, pero casi llegando hay un puente donde la carretera se vuelve un poquito más angosta, donde de un lado tienen el mar y del otro lado tienen la laguna. Bueno, en este tramo él nos cuenta que se registran muchísimos accidentes debido a lo angosto de la carretera y que usualmente hay policías de principio a fin de este tramo para que la gente no vaya borracha, o sea, para que no añadan otro factor más a que haya más accidentes. Daniel nos cuenta que él trabajaba en una de las playas, en una producción, en eventos, y les daban la opción de quedarse a dormir por ahí para que pues no tuvieran que moverse tan de noche en este tramito, estaba peligroso, pero a él no le gustaba porque pues era tanta gente que con la playa, con la humedad, todo el mundo trabajando, pues olía bastante a sudor, ¿no? Y él decía, pues prefiero manejar de regreso a mi casa media hora a quedarme aquí y estar incómodo, ni siquiera dormir. Pero bueno, una de esas noches, un compañero al que casi no le habla le pide un drive, le dice, oye, no seas mala onda, yo tampoco me quiero quedar aquí, me puedo ir contigo, no traigo coche. Y él le dice, pues sí, vente, sin problema. Como no tenían tanto tema de conversación, porque nada más eran compañeros de trabajo, o sea, no eran amigos, iban totalmente en silencio. Pero bueno, a Daniel no le importó, él siguió manejando, estaban tranquilos, venían en paz, y de pronto ven que viene en este tramo angosto un coche de frente, obviamente en el carril que está a contraflujo, ¿no? Viene un coche de frente y les tiran las luces. Y tanto Daniel como su compañero se sacan de onda, porque ellos iban bien. Dicen, bueno, vamos a buena velocidad, vamos en nuestro carril, ¿por qué nos tiran las luces? Total, ellos se sacaron de onda, pero como que no le dieron importancia, pero vieron que el tipo seguía como ahí mandándole las luces. Sucede que como el tipo seguía alertándolos con las luces, él dijeron, pues a lo mejor hay un accidente más adelante y nos está alertando. Pero no. Daniel y su compañero comenzaron a prestar más y más atención a lo que pues estaba ocurriendo frente a ellos para tener como esta precaución. Y es cuando de pronto, mientras veían al coche de las luces acercarse, vieron cómo una persona cruza del mar hacia la laguna. Incluso lo identificaron como un hombre caminando lentamente, que nunca volteó, que nunca hizo señas de que sí los había visto. No, él nada más iba caminando lentamente frente a ellos en la carretera. Como ya estaban bastante cerca, Daniel supo que si él frenaba, o se estrellaba con el otro coche, o se salía de la carretera y se iba para la laguna o para el mar. Así que no tuvo de otra, apretó el volante y soltó el acelerador. Pero este hombre, como les digo, no volteó, siguió caminando y justo se quedó frente al coche y no pasó nada. Su compañero de trabajo, asustado, le dice, oye, ya lo atropellaste, ¿qué te pasa? Pero Daniel sabía perfectamente que su coche no le había pegado a nada, o sea, no hubo ni golpe, no hubo un impacto. Voltean por el retrovisor para ver qué pasó y efectivamente no había nadie. No había nada. Ahí ellos se preguntaron si son tantas las personas que se accidentan por ahí, que probablemente alguno no sabe que ya falleció y ocasiona sin querer otros accidentes. Porque pues como les decía, Daniel nos menciona que en este tramo suceden accidentes
pues usualmente

es bien común y ellos llegaron a esta conclusión después de esto, de este suceso tan extraño que les pasa. Ellos dicen, bueno, esto nos pasó a nosotros, pero ¿qué tal si este mismo personaje se le cruza a alguien en la noche? Y ya sea que vienen pues más distraídos o vienen algunos con copas porque vienen de la playa y así, pues dan el volantazo y se accidentan, ¿no? Entonces ellos llegaron como a la teoría de que quizás la gente no se accidenta porque está angosta la carretera, sino porque esta persona, este hombre que camina lento, se les cruza de vez en cuando y es el que está ocasionando los accidentes. Este relato a mí me recuerda bastante a una leyenda muy famosa en la Ciudad de México, que es justo una niña que se aparece en el cruce de las avenidas Eje 5 Eugenia y Cuauhtémoc, donde sí ocurren de repente muchos accidentes. Que claro, hay gente que no está poniendo atención, que se cruza el alto, que va con copas de más y todo, pero bueno, muchos han visualizado una niña que se les cruza y pues obviamente ellos dan el volantazo y todo esto. Pero la leyenda realmente cuenta la historia de una niña que sí fallece en este punto, alguien la atropella, pero esta niña tenía la prisa de ir a la farmacia, que se encuentra a una cuadra o dos cuadras por ahí de este punto, porque su hermanita o su hermanito, no recuerdo bien, pero estaba enfermo y su mamá, ya siendo muy noche, la manda a la farmacia. Le dice, oye, ¿sabes qué? Tengo que cuidar a tu hermanito, a tu hermanita, y necesito que hagas el favor de ir a comprar las medicinas porque pues tiene mucha fiebre. Entonces esta niña pues sale corriendo y alguien la impacta y pues bueno, esa es la historia, la leyenda de que esta niña, su alma se quedó ahí y de vez en cuando anda ahí ocasionando accidentes en la Ciudad de México. Y bueno, esto es lo que les digo, que hay almas que pues no descansan o que tenían el pendiente, como esta niña, ¿no? Tenía el pendiente de que ella iba con la misión de ir por los medicamentos de su hermanito, su hermanita, y ese pendiente la mantiene en este plano. Y mucha gente también nos cuenta que saben de personas o saben de almas que de repente deambulan cerca o que están ahí presentes alrededor. Y cuando ellos empiezan a hacer investigaciones, es sí, claro, bueno, es que esta persona pues perdió la vida de manera muy abrupta y justamente se encontraba a mitad de estos pendientes, ¿no? Creo que todos nos vamos con pendientes al final del día, pero hay personas o hay almas que simple y sencillamente no pasan al otro plano, como es el caso de esta niña y posiblemente sea el caso de este señor que se le atravesó a Daniel y a su compañero de trabajo. La siguiente historia que les voy a contar nos la manda Tomás, quien es un trailero. Y a mi punto de vista, creo que los traileros son quienes quizá tienen las historias más espeluznantes de todo tipo. O sea, si yo pudiera ahorita mismo hacerles un especial de traileros, yo creo que no nos da la vida, sinceramente. O sea, los traileros de verdad tienen historias de todo tipo. Que si de ovnis, que si de fantasmas, de que sientes extraños, de que si un ser no humano en el bosque, a los lados, gente que les hace la parada, vamos, de todo. Pero bueno, Tomás, siendo trailero, nos cuenta que él transporta principalmente fruta y verduras y dice que la vez que más lo han asustado es cuando pasaba por un cementerio que está por Puerto Vallarta. Justo antes de entrar por donde hay una curva, dice que hay un cementerio, y menciona que siempre que llega esta curva, a pesar de que él no es miedoso, porque claramente se dedica a estar manejando de noche y pues ve cosas muy extrañas, y él realmente no se considera tan miedoso, él dice que al llegar a esta curva siempre se pone nervioso. Dice, siempre está todo tan oscuro, pero la verdad es que me da una sensación tan intensa y tan extraña que intento ni siquiera fijarme, o sea, ni siquiera volteo ni pongo atención específicamente un punto porque sé que me van a asustar, sé que algo se me va a aparecer sí o sí. Entonces, él nunca ha puesto atención, o sea, él nada más dice, ya llegué a esta curva, le acelero, me hago el loco y ya. Pero una noche su unidad tuvo un problema justo en este tramo. Y él estaba nervioso porque obviamente ya sentía toda esta presión, esta intensidad, esta energía como pesada. Y dice, bueno, ya me toca detenerme para revisar el problema.
Y a la hora de ver que sí tenía que arreglar algo, pues empieza a hacerlo de manera apresurada porque de verdad él sentía pavor. Él dijo, no soy miedoso, pero de verdad estaba sintiendo hasta la piel chinita minuto a minuto que me encontraba ahí. No vio nada. O sea, él dice, no vi algo tal cual que se me apareciera enfrente o cosas así, pero los minutos pasaban y sí comenzaba a escuchar ruido. O sea, visualmente no veía nada, pero auditivo mucho. O sea, no un ruido tenebroso o raro, pero comenzó a escuchar como el ruido que hacen unos niños jugando en un parque. Eso le pareció bastante extraño porque primero era muy noche y además estaba solo frente al cementerio. No había nada más. Entonces en determinado momento él puso atención, así como de, a ver, quiero ver de dónde provienen las risas de estos niños. Y efectivamente, provenían del cementerio. O sea, él dijo, ni les voy a llamar, ni no. Sí, ya me di cuenta de que las risas, este ruido de niños jugando viene del cementerio, no quiero indagar más. Voy a acabar de arreglar esto y me voy. Pero también nos dice que en este mismo tramo, desde entonces, desde que le pasó esto, ha sido testigo de más sucesos extraños. O sea, como si él ya hubiera desbloqueado el ver las cosas o escuchar cosas a raíz de este momento que él escucha los ruidos de los niños. Cada vez que pasa, ya ve algo. Y dice que lo que más le ha llamado la atención, o de las cosas que más le ha llamado la atención, es ver un hombre en silla de ruedas moviéndose a mitad de la carretera. O sea, en medio de los carriles. Y que cuando él medio lo esquiva cuidadosamente y mira por el retrovisor, este hombre ya no está ahí. Algo que le parece curioso porque dice, a ver, un hombre en silla de ruedas, por más que esté en silla de ruedas, no va a ser muchísimo más rápido que un coche. Y vamos, está el campo, o sea, la parte que puedo ver, tampoco hay algo donde se pueda ocultar el señor de manera tan rápida. Entonces, una vez que lo pasa, él dice que voltea y ya no está. Y que este hombre en silla de ruedas sí lo ha visto más de una vez. Entonces, de nuevo, él llega también a la conclusión que en la otra historia Daniel nos cuenta que sí, él cree que es un alma en pena, que no sabe que falleció, que quizás se accidentó por ahí, o que lo atropellaron, etc. Y que pues se quedó ahí y que está, pues quizás no provocando accidentes, pero que sí, yo creo que ahí anda pasando a saludar a la gente. Estas son historias que han sucedido en México, que nos mandan nuestro querido Daniel y Tomás. Pero yo los invito de verdad porque a mí me parece bastante interesante y extenso el tema de fantasmas y avistamientos en carreteras. Si alguien tiene una historia, una anécdota, ya sea de ustedes o de alguien conocido, por favor mándenla. El correo está abierto, ya sea también a las redes sociales de Radio Latinoamérica. Háganos favor de mandarnos sus historias para seguirlas compartiendo porque, como les digo, así como el tema de los traileros, yo creo que el tema de cosas paranormales y avistamientos ovnis en carreteras o en caminos o manejando en general son un tema extenso que nos da no solamente para este episodio, sino nos da para 10 más, mínimo. Entonces, yo la verdad los invito, les dejo el correo, al final les voy a mencionar, pero de verdad, por favor, mándenos sus historias de sucesos paranormales en carreteras o manejando un coche. Ahora, yo les quiero comentar justamente las carreteras más embrujadas y peligrosas de Latinoamérica, ya sean famosas por leyendas, avistamientos e incluso, obviamente, accidentes. Incluyen la carretera en México, la autopista Matehuala-Monterrey, que es famosísima por avistamientos de fantasmas y desapariciones. La Rumorosa, que va de Mexicali a Tecate, que es conocida por sus curvas peligrosas, pero también muchísimas leyendas de traileros que nos cuentan de fantasmas, incluso de camioneros fantasmas. En Bolivia tenemos el Camino a los Yungas, que es conocido como el Camino de la Muerte, y es célebre por sus tramos mortales y apariciones espectrales. E incluso es uno de los lugares más peligrosos y paranormales de la región. Ahora, el Camino de los Yungas en Bolivia actualmente se utiliza principalmente para actividades turísticas porque ofrece descensos pronunciados y paisajes espectaculares. Les quiero contar un poquito de esta carretera porque me parece bastante
interesante que nos mencionan incluso la historia del castillo embrujado de los Yungas en La Paz. Y bueno, esta historia nos cuenta de un castillo que fue construido por el expresidente José Luis Tejada Sorzano en los años 30 y encierra muchos mitos y leyendas. El castillo es un pedazo de historia inserto en medio de la espesa vegetación de los Yungas en La Paz. Fue construido en la época de la Guerra del Chalco y la historia cuenta que fue construido también por prisioneros paraguayos que fueron capturados durante aquel conflicto bélico. Don Carlos es el propietario del castillo, ya que fue comprado por su familia a los herederos de Tejada Sorzano, y en los años que vive en él, él ha recibido cientos de personas que han dormido en el lugar y aseguran haber experimentado fenómenos paranormales. Dicen haber sentido pisadas en la sala, que se les abren las puertas y que toda la gente se asusta. O sea, digamos que este castillo lo hizo como un hotel donde empieza a recibir gente porque claramente es una zona bastante bella y llama mucho la atención, pero todos los huéspedes o toda la gente que va y se hospeda ahí se queja de algo paranormal. Y bueno, como sucede en este tipo de antiguas edificaciones, los investigadores de lo paranormal siempre han llegado para ver si existe algo, o sea, para investigar si existen presencias extrañas. Y pues claro, o sea, ellos siguen también notando alguna que otra cosa y van alimentando cada vez más mitos y leyendas que hacen popular este lugar para aquellos que gustamos de las historias de terror. Ahora, siguiendo la lista de las carreteras más embrujadas y peligrosas de Latinoamérica, también tenemos a la Ruta 40 en Argentina, que cuenta con diversas estaciones de servicio y paradores embrujados. Las estaciones embrujadas, fantasmas, ruidos extraños, alaridos en medio de la noche, luces que aparecen y desaparecen, mujeres espectrales que devoran hombres y piedras que se mueven y hablan por las noches, son unos de los tantos que están en la lista de los relatos que se escuchan en Los Tamariscos, el parador más solitario de la Ruta 40 en Argentina. Un camionero chileno de nombre Fernando Pardo, él nos cuenta que él se paró una noche en La Laurita, una vieja estación de servicio abandonado en medio de la nada, y bueno, él dijo, me voy a parar a descansar aquí, y en medio de la noche comenzaron a golpearle la puerta del camión. Él abrió y no vio a nadie. Intentó seguir durmiendo, dijo, pues igual es el viento, es algo alrededor, vamos, estoy en a mitad de la nada, y volvió a oír los golpes. Entonces él dijo, esto ya no es normal, o sea, ya los golpes no son como que el viento golpeando la puerta o algo, es literalmente alguien golpeando la puerta de mi camión. Este es un relato de los muchos que se escuchan por docenas en este tramo desolado de la Ruta 40. Y bueno, la Ruta Nacional 40 en Argentina es la carretera más larga del país. O sea, recorre más de 5.000 kilómetros y está paralela a la cordillera de los Andes. Va desde el extremo sur en Cabo Vírgenes, Santa Cruz, hasta La Quiaca, Jujuy, en la frontera con Bolivia. Y atraviesa 11 provincias desde la Patagonia hasta el norte. Pero ¿dónde sucede todo esto? ¿Dónde es donde la gente se asusta más o donde los relatos paranormales es como que el pan de cada día? Pues bueno, los relatos y todo este tipo de anécdotas paranormales suceden en el parador de los Tamariscos, que es el parador más solitario de la Ruta 40. Este está abierto desde 1922 y es el único refugio de humanidad en una extensión bastante grande de soledad. Liliana Prieto y su hijo Maxi Morales lo atienden y tienen un museo en el que se ven sables de la conquista del desierto, puntas de flechas a una vitrola que perteneció a un tehuelche que frecuentaba la zona y murió en el lugar. Pero a este parador realmente llegan la mayoría de los camiones chilenos que van hacia Punta Arenas y que deben cruzar las rutas argentinas. Como les digo, las carreteras son un punto de mucha actividad paranormal y los Tamariscos en la Ruta 40 de Argentina es uno de los sitios con eventos paranormales más importantes de Latinoamérica, hablando de carreteras y de caminos. Pero bueno, en otros datos y para cerrar les quiero compartir
este dato súper interesante, que es justo cuál es la carretera más embrujada del mundo. Y la respuesta no está en Latinoamérica, pero es la autopista E8, conocida como la autopista Kuala Lumpur Karak en Malasia. Es ampliamente considerada la carretera más embrujada del mundo, famosa por avistamientos nocturnos de criaturas extrañas, el espíritu de Pontianak y un, curiosamente, escuchen esto, un Volkswagen Beetle amarillo sin conductor. Las leyendas urbanas incluyen otros seres, pero de los avistamientos comunes es que los conductores reportan frecuentemente este Volkswagen Beetle amarillo que aparece y desaparece, y el cual se cree que se adelanta a los coches para luego revelarles que no tiene conductor. Eso es algo bastante curioso, o sea, yo creo que no se sabe si es ahora sí que un fantasma que está manejando este coche, este Beetle amarillo, o si simplemente es un coche maldito. Ahora, la leyenda de Pontianak se dice que es el fantasma de una mujer de pelo largo, vestida de blanco, y que acecha la carretera buscando venganza o solamente infundiendo miedo. De las actividades nocturnas, la mayoría de las historias de terror claramente ocurren de noche, pero los testimonios siempre son de olores extraños, como cadáveres o sonidos de bebés llorando que indican la presencia de espíritus, según la cultura malaya. ¿Dónde se ubica esta carretera? Pues bueno, esta vía es una columna vertebral que atraviesa la cordillera de Titiwangsa en Malasia Peninsular. Aunque no hay evidencia directa, la reputación de esta carretera ha crecido y la convierte en un lugar de fascinación para todos los amantes de lo paranormal. Así que, bueno, si están en busca de turismo extremo, turismo paranormal, ya les di algunos puntos que pueden recorrer en bici, en coche, en lo que quieran. Si les encanta los viajes en carretera y los fenómenos paranormales, pues bueno, aquí hay una amplia lista de dónde pueden empezar a viajar. Pero abro de nuevo la invitación a que nos manden sus historias de terror de carreteras, porque me parece un tema bastante extenso. Y también les pregunto, aprovecho el espacio para preguntarles qué temas les gustaría que se mencione en este espacio de misterio. Yo por el momento voy a seguir compartiendo claramente las historias que me hacen llegar, porque están bastante interesantes, espeluznantes, y de hecho les quiero compartir una que me hizo llegar mi tía Lorena. Un saludo hasta La Piedad, Michoacán. Y esta, bueno, antes de que acabe el programa se las cuento porque me pareció bastante espeluznante y curiosa. Ustedes, como de nuevo les abro el debate, yo les comparto todo lo que me mandan, y obviamente esto es un espacio abierto donde podemos debatir qué creemos, qué no creemos. Pero bueno, esta es la historia que me manda mi tía, y esta sucede en Pénjamo, Guanajuato. Es llamada la Misa de las Calaveras. Hace mucho, pero mucho tiempo, las misas se llevaban a cabo a las 5 de la mañana, cuando aún estaba oscuro y no había alumbrado público en las calles. Había una mujer muy religiosa que asistía siempre a misa. Un día se levantó de su cama cuando las campanas llamaban al templo. Había mucha concurrencia, pero mucho silencio. La mujer entró al templo sintiendo un ambiente extraño. La gente a su alrededor estaba en completo silencio. Al comenzar la misa, la voz del sacerdote no era la de siempre. Ahora era más gruesa y se oficiaba misa desde el altar central con la espalda al público. De repente salió un monaguillo recorriendo los pasillos del templo, pero sin mostrar su rostro, y aventando incienso por todos los rincones del templo. Cuando la misa terminó y el padre se volteó lentamente hacia los feligreses para darles la bendición, levantó la cabeza y la religiosa se dio cuenta de que el sacerdote tenía el rostro y las manos descarnadas como la muerte. Se asustó, volteó a su alrededor y se percató que todas las personas que se encontraban a su alrededor eran esqueletos humanos cubiertos con ropa. La mujer gritó y salió corriendo de la iglesia, pero la impresión fue tan fuerte que se desmayó en la puerta de la parroquia. Un par de guardias que hacían un recorrido la auxiliaron. Eran las 3 de la mañana. Al recobrar la conciencia, la mujer contó a los guardias su vivencia, pero nunca le creyeron. Incluso la juzgaron de loca.
Desde ese entonces, nadie vuelve a ir tan temprano a misa. ¿Ustedes qué piensan de esta historia? Híjole, es que a esa hora todo sucede. Yo sí elijo creer, ¿no? Yo obviamente tengo mi filtro de escepticismo y a todo lo que me mandan, no solamente todo lo que mandan, sino todo lo que de repente investigo por ahí, por allá. Claro que le ponemos un ojo lógico, pero bueno, es que de todo lo que nos cuentan, de todo lo que vemos, de todo lo que ya se comparte, pues sí coincide de que la madrugada es un momento en el que los portales están pero abiertos. Entonces todo puede pasar. ¿Ustedes qué opinan? ¿Qué creen? Cuéntenme si también tienen historias, ya sea en iglesias o ya sea a esta hora de la madrugada, 3 de la madrugada. Así que, mis queridos amantes del misterio, hemos llegado al final de este episodio. Mi nombre es Fernanda y les doy las gracias por quedarse hasta este momento. Les comparto mi correo fernanda@radiolatinamerica.no, Radio Latinoamérica con K, para que me puedan seguir mandando sus historias y podamos seguir creciendo el debate y toda esta vibra de misterio. Y bueno, ahorita todavía el clima está ad hoc para seguir en este mood espeluznante, pero bueno, la primavera llegará y nosotros seguiremos con historias y muchas leyendas y anécdotas que compartir. Mi nombre es Fernanda y los invito a quedarse en Radio Latinoamérica 105.

0: como todos los martes de Picantísimas acá desde Radio Latinoamérica de Oslo para el mundo y para el mundo mundial ahora en esta época tan espectacular del año que estuvimos esperando por un buen tiempo, así que acá está Picantísimas modo mundial y así que hoy vamos a estar así bastante deportivos y con bastantes columnas de nuestras amigas que hoy están acá visitándonos. Yo soy Opi de Porteños en Oslo y hoy hay equipo acá también. ¿Con quién estoy a mi derecha?
1: Buenas tardes para todos, para los oyentes. Acá de vuelta, no pude estar el martes pasado, pero bueno, no me iba a perder el programa con el mundial empezado. Así que acá estamos, contentos de estar una vez más en el programa. Para contarles a todos ustedes, hoy juega nuestra selección, la de la mayoría de los equipos de picanteros.
0: Picantísimos.
1: Juega Argentina. Vamos a ver si se viene la primera victoria de un equipo sudamericano de Conmebol. Así que, bueno, hablando también un poco de todo lo del mundial, hablando de lo único que nos importa en este mes a todos los argentinos: el mundial.
0: Ima, vos, ¿qué tenés para decir?
2: ¿Agarro? ahí está. Perdón, pasa que le tenía que agarrar
0: el micrófono.
2: El micrófono.
0: Cerquita de la boca, mi amor.
2: Ahí está, ¿se escucha?
0: Como rozando los labios.
2: Listo. Bueno, ya aprendí la técnica de la mejor.
0: Con experiencia, te lo cuento.
2: Pero qué lindo estar acá de vuelta. Qué lindo estar acá con este calor, este sudor y esta gente. Qué bien.
0: ¿Qué quieres
2: para
0: decir?
2: Nada quería estar afuera disfrutando del sol después de una semana de lluvia. Pero qué hermoso estar acá.
0: No, aparte yo hoy pensé, hay que ponerse de buen corpiño, no uno con agujeritos, porque acá hace tanto calor que tal vez hay que sacarse la remera en cualquier momento. No saben, hacen como 300 grados y no quiero estar con
3: estoy
0: mi ropa interior
3: macho,
0: fea.
3: Estoy haciendo match, entonces estoy.
0: Tu ropa interior está macheando.
3: Está macheando, entonces. Si me lo piden. Bien.
2: ¿A ustedes les pasaba que es muy de abuela de Argentina, como de recomendación, de siempre estar con un match de corpiño y ropa interior por si pasaba algo?
0: Sí, tipo, siempre bombacha sin agujero porque no vaya a ser que te atropelle un auto y los médicos se detengan a ver que mi bombacha tenga
2: las
0: agujero.
2: Prioridades,
0: no que, no
2: las
0: que prioridades me saquen la costilla que me está atravesando el tórax, no. Primero vemos cómo está la bombachita.
2: Además, como me los imagino ellos hablando, como, viste, que no había combinado.
0: Está tiroteado.
2: No, eso, el elástico todo vencido, ¿no? Yo te digo que. Como si no tuvieran que preocuparse por
0: en Uruguay pasa el mismo mito.
3: En Uruguay pasa, pero mi abuela estaba preocupada por las papas de las medias, por el agujero de la media. Y me enseñó desde muy chiquitita a surcir medias.
4: Pero yo tengo una pregunta: ¿tu abuela era sueca?
3: Mi abuela era. Y bueno, sí, legalmente lo era.
4: Entonces era porque se sacaban los zapatos cuando entraban a la casa, por eso estaba preocupada por los.
3: Nunca lo había pensado. Yo creo que sí. Eso sí.
5: Pero yo creo que, bueno, hablando de medias y huecos, yo creo que esta sociedad tiene un problema. Y que aquí pido la opinión de la mesa de la gente noruega, bueno, sobre todo, no sé, jóvenes noruegos.
0: Que el target que no haya acá, ni joven ni noruego, pero seguí preguntando, mi amor.
5: Que tienen la media, pero, o sea, las medias.
2: Media.
5: Acá hay una crisis. Está a 0.5 milímetros de que le salga un hueco, igual la lavan y como que digo, bebé, pero cómprate.
0: Ya
5: cómprate
0: una
5: media, como que yo le regalé una media a mis compañeros, como que todavía no la usan.
3: Sostenibilidad.
0: Claro.
5: Bueno,
0: creo que sí, pero uno corre la mítica esta que dijo Ima.
5: De
0: cuidado de la ropa interior.
5: No sé, pero mi abuela se tenía unos sets muy muy lindos.
0: Se vino la
5: abuela. Saludos a mi madre también que estoy yendo.
0: Mi abuela
5: está viva todavía.
2: ¿Y todavía tiene linda ropa interior?
5: Eso sí, ya no sé. Hay que preguntarle.
0: Pero bueno, a como verán también en el panel hoy, entonces está Ivonne y nos ha visitado desde Contexto Bacalao. La tenemos a Ana. ¿Cómo estás?
6: Buenas, ando muy bien, muriéndome de calor, pero muy feliz de que haya cortado la lluvia el día de hoy, porque llovió un poquito, y feliz de venir a hablar sobre el presupuesto revisado del 2026, que hay mucha tela para cortar, mucho para contar, y que está bueno ver cómo los partidos jugaron ahí estratégicamente para terminar de saldar este presupuesto 2026.
0: Así que desde ya agradecemos este crossover pequeño de parte de Contexto Bacalao, que está los miércoles a las 18:30 horas.
6: Miércoles por medio, 18:30 horas y además en Spotify y en Pocket Casts.
0: Ay, qué hermoso, hay gente que sube episodios. Bueno, en la técnica, ¿cómo logramos que este programa salga?
7: Bueno, acá Denise, otro día en la radio con ustedes, muy contenta de estar acá.
4: Y también traje a mi hija, a mi perrita.
0: Twiggy, mi amor.
4: Está acá abajo, nos vino a acompañar, así que estamos bien acompañados. Muy contenta ella de verlos a todos ustedes. Así que picanticiando por primera vez con la Twiggy.
0: Ay, mi amor. Pero bueno, no está sola tampoco en la técnica.
7: Exactamente, yo también estoy. Muy, pero muy buenas tardes. Estoy más que todo muy feliz porque está acá la perrita cerquita mía. Y la verdad que extraño bastante a mis perritos de Argentina. Ah, así que
1: pensé que iba a decir que hacía mucho que tenías una perrita cerca.
5: ¡Cachorras!
7: ¡Tu manada!
1: ¡Una cachorra!
7: Estamos picantísimos.
0: Somos, no estamos.
7: Muy bien.
0: Pero bueno, tenemos aún más gente aquí de visita. También la tenemos a Majo, amiga de la casa.
8: Sí, porque si nos faltaba un poquito de lugar, vinimos a transpirar un poquito. Pero es verano, después lo extrañamos y tenemos frío. Así que hoy, ¿cómo les va a todos? Les vengo a traer un poquito, una columna sobre las festividades, los solsticios de verano. ¿Qué pasa con Noruega, el fuego, el cristianismo, el paganismo? Esas celebraciones que nos empiezan a rodear de cosas que van a empezar a pasar en las calles de Oslo. Y para los que son nuevos es muy bueno porque vamos a tratar de entender esa perspectiva cultural, que es totalmente diferente para nosotros, en un punto, no tan lejos, porque después vamos a hablar también un poco de Perú y el sol. Vos vas a mechar y vamos a charlar un poco sobre la relación de la humanidad y el sol, y además la agenda, así que...
0: Ahí está, como siempre, Majo, todos. Desde Buenos Días Oslo, trayéndonos toda la movida que hay acá en Oslo. Síganla por Instagram, y la tenemos también a Flori, querida, ¿cómo estás?
9: Estoy bien, sigo viva, contenta de participar y haciendo un vivo para los que nos siguen por Instagram.
0: Está para los que dicen, ¿cómo será? Esta gente que ya es sexy y espectacular por vos, ¿cómo será físicamente, no? Así que bueno, no se pierdan vernos, que somos hermosos y espectaculares.
9: Estamos en nuestro mejor
0: momento. Síganos. Imagínense que este es mi prime. O sea, imagínense, chicos, lo que pasó 40 años atrás. Así que síganos en Instagram, en Picantísimas, que estamos transmitiendo en vivo y después lo vamos a dejar subido ahí en el feed. Y empezamos como siempre con música, pero hoy hay temática. ¿Cuál es la temática, Ima querido?
2: Hay una temática y yo decidí ignorarla un poco, pero voy a arrancar con una canción del Mundial.
0: Ahí está.
2: Que, claro. Que sí. Estamos todos muy emocionados y...
0: Bueno, que, hay remeritas.
2: Hay remeras, hay canciones.
1: ¿Sensaciones de esta Copa del Mundo para vos?
2: Fue difícil.
1: Bueno, todavía no terminó, todavía recién arranca.
2: Fue. No, pero ya con el partido de ayer de Nueva Zelanda, yo ya estoy un poquito con el corazón roto, porque bueno. Mi madre no me hizo hincha de Team Payne.
0: En vano.
1: Tenés un aire a Team Payne, ¿eh?
0: Ojo. Hay algo
1: de Team Payne acá.
0: El barbero, por lo menos.
2: El barbero. El hombro, tipo una cosa acá. Muy similar.
0: ¿Con qué canción vamos a ir?
2: Vamos a ir con Shakira, Die Die.

0: Y ahí volvimos, y no sabía que íbamos a volver, pero soy la única que le gusta esa canción. Quiero saber.
1: Sí. Perdón.
0: Bueno, gracias.
2: La canción está bien, o sea, no es guau.
0: Yo digo sus top canciones de mundiales.
3: Es pegadiza, gente. Es pegadiza porque, bueno, la estamos escuchando todo el día, pero creo que hubo mucho mejores por parte de Shakira incluso. Uh-huh. Para mí no hay como el Waka Waka.
4: Bueno, Waka Waka.
5: Sí. O el La La La.
2: Sí.
0: Bueno, y como que aquí Shakira tiene muy...
2: Es que repite, viste, como Shakira, ¿ves? Shakira.
5: Bueno, pero alguien puede decir que no está funcionando. Alguien le puede decir algo a Shakira. Bueno,
1: no. Tampoco tiene competencia,
0: venga,
1: ¿no?
0: Por favor, te esperamos aquí.
3: Yo no me acordaba que Hips Don't Lie fue para el mundial también.
0: No sé, no, si me acordaba. No sé si la hizo para el mundial.
3: La cantó en el mundial. Pero la cantó, mundial, la invitaron. Pero fue un gran envión marketinero. Cuando todavía el marketing no era tan importante.
0: 10 de 10. Ella, visionaria, visionaria.
1: Para el marketing del los mundiales o el marketing como práctica.
3: De los mundiales ya en esa época, en 2006, estamos hablando de 2006.
6: Ay, qué milenial, Alemania, que sos. Yo te voy a dar un dato de color del marketing deportivo.
1: Por eso.
0: Ilustre.
6: El ilustre genio del marketing fue la dupla Maradona Coppola. El minuto televisivo del marketing deportivo es uno de los más caros en los rankings de publicidad. Pues todo el seleccionado, por ejemplo, o el equipo, usaba botines marca Adidas. Pero el Diego lo sponsoreaba Diadora en esa época. Estamos hablando 80s, 90s. Entonces, ¿qué hacía Maradona antes de patear un penal? Se ataba los cordones. ¿Por qué? Porque sabía que la marca
3: Puma.
6: Porque sabía que la cámara iba a tomar todos sus movimientos y él era el único jugador que usaba una marca distinta al equipo. Entonces, por eso, ese minuto de cámara de marketing deportivo, él facturaba lo que no facturaba el equipo entero en un año. Entonces,
3: sí, de hecho, en todas las entradas en calor, él salía con los cordones desatados. Y todos los fotógrafos y los camarógrafos esperaban cuando Diego se agachaba, ya después de unos minutos transcurridos haciendo jueguito con los cordones desatados, esperaban a que se agachara y se atara los cordones de los famosos, los Puma Borussia.
2: Sí, no, así y Nike en el Mundial del 98 también es una jugada que fue una de las publicidades más caras de la historia. Hizo con toda la selección de Brasil una publicidad que se llama Aeropuerto, que costó en ese momento 40 millones de dólares por una publicidad de menos de un minuto, que era la selección de Brasil haciendo unos jueguitos en el aeropuerto, pero lo hizo en contracara porque el sponsor siempre es Adidas, ¿no? Lo que está relacionado con FIFA, el que tiene el acuerdo. Y la publicidad estalló y salió por todos lados y opacó bastante lo que eran las campañas de Adidas. Pero en ese momento fue un boom pagar una cantidad astronómica de dinero para hacer una publicidad cortita y relacionada a algo tan temático como era solo el mundial. En el 98, ¿no? Hoy en día se hace un montón de estas campañas.
3: Hoy en día hay muchísimas. De hecho, se pelean por quién hace la mejor publicidad. No sé si vieron las argentinas de este momento. Está la de Quilmes, está la de YPF, una que sacó ahora Teis Sport, en donde dice, no, yo ya con el mundial pasado y las dos Copa América estoy hecho. ¿Cómo que? ¿Vos? ¿Quién te ha hecho? ¿Vos estás hecho? ¿Te alcanza? Empiezan así y es como, no. No estamos hechos, queremos ganar otro más. ¿Por qué no dos se ha ido? Así que bueno, son muy creativos, son muy buenos. A los argentinos creo que cuando llega la época mundial nos gusta ver qué publicidad es mejor. Esas las miramos. Después nos quejamos todo el año de las publicidades. Pero cuando llega el mundial nos gusta ver cuál va a ser.
2: Sí, se apela mucho a la publicidad emotiva en Argentina cuando son las de la época del mundial, como que tocar alguna fibra sensible y la pasión y el pueblo y la unión. No van tanto por el lado de mostrar la marca en sí, sino que quieren transmitir un mensaje a través de la marca y con un cierre. Pero sí, es un gran momento.
6: Yo tengo una pregunta para tirar a la mesa y a los oyentes. No sé si pasa con otras nacionalidades, pero con la Argentina, ¿no estamos como ya pasando el límite de costumizar cosas con el sol de mayo? Tenemos la bombilla, el mate, la manta, el suéter, el buzo, el verano, el invierno, el abanico. Cualquier cosa es customizable con la bandera argentina en este momento. Normal.
3: Los platos ahora.
1: No, no es normal. Yo te digo que a mí me encanta. Yo compro todo.
2: A mí me encanta.
1: No sé si es que soy sueca o uruguaya, pero para mí no es normal ver las banderas nacionales en todos lados y customizar todo. A mí me genera muchísimo ruido. Capaz que soy yo, es algo, ni siquiera tiene que ver con mi nacionalidad, sino yo soy un bichito raro, pero me hace mucho ruido.
5: Tiene que ver con tu nacionalidad, porque los argentinos estamos obsesionados con nosotros mismos. Sí. Cualquier estrella que diga que es, o celebridad o lo que fuese, que diga que es argentino, nosotros la tomamos. Tipo como Anya Taylor-Joy, quien sea. Claro.
1: Ah, pero nosotros nos también. Encanta. O sea, ¿cómo se llama el francés este? Que es uruguayísimo. Griezmann. Griezmann es para todo uruguayo, es uruguayo. Y Nati Oreiro, mal que le pese a los argentinos, también es uruguaya.
2: Claro que sí, China Zorrilla también.
4: Yo, la vez pasada que fui a Argentina, que fue el año pasado, en julio, hace un año, estaba paseando por Palermo y vi en una tienda de cosas para la casa una funda de almohadón con la bandera de Argentina, con el sol hermoso, bordado. Me lo compré. ¿Tengo el almohadón en casa? No, pero tengo la funda.
3: Igualmente, es eso que decían recién de los símbolos. Yo creo que se hizo muy de los últimos 2 años esto customizar.
1: Sí.
3: Pero me parece que todavía a nivel banderas en el país, estoy hablando de estando en Argentina, no hay muchas en los espacios públicos, en las ciudades, en las calles. No se ven
1: como uno
3: acostumbra a ver acá en Noruega o por Europa, donde las banderas están en todos lados.
2: Al revés, me parece que sí, al menos en Buenos Aires, voy a hablar como porteña por lo que conozco, sí que la gente cuelga mucho la bandera en el balcón. Es como que...
1: Pero cuando hay partido.
3: En época de mundial,
2: a mí me parece que siempre, al menos en mi barrio, es recontra común.
1: Patriótico.
2: Que se cuelguen banderas todo el año en el balcón.
4: A mí me ha pasado que yo he visto más, tipo, 25 de mayo, 9 de julio.
1: Claro, la semana de mayo se acostumbra a poner banderas, escarapelas.
2: ¿Es obligatorio en Argentina?
3: No, es obligatorio.
1: No es obligatorio, pero te cae multa
4: si no salga tu bandera. Pero...
2: Qué hermoso. Sí.
1: Bueno, en Chile el 18 de septiembre sí es obligatorio poner la bandera. En Uruguay no, y en general no vemos tanto bandera, a no ser que sea un evento deportivo, no se usa tanto la bandera. Y en Suecia se usa aún menos que en Uruguay, por un tema de que se asocia mucho como con el nacionalismo extremo. Entonces no se usa tanto. Y cuando vine acá a Noruega me chocó mucho ver que en todos lados, para todo valía sacar la bandera en Noruega. Estabas haciendo un viaje en bici y te ponías una banderita ahí. Y es como, ¿pero qué quieres?
2: Para los cumpleaños, la gente pone en las mesas a la hora de soplar la velita. Traen la bandera noruega. Y no solo que se hace en las casas, que lo hacen los particulares. Cuando yo estaba trabajando en un restaurante, o los que habrán trabajado saben que tienen así un set de varias banderas en el restaurante. No vaya a ser que alguien haya reservado el día de su cumpleaños y lo sepa. Entonces vos le llevas y le marcas la mesa con la banderita. Y es más, en algunos restaurantes que trabajé tenían, por las dudas, tenían backup de algunos otros países también, de bandera para llevar a la mesa.
3: Hoy me gustó caminar por las calles de Oslo hoy como argentino, ver gente con la camiseta de Noruega puesta.
1: Me encantó. Eso, un montón de gente.
3: Desde hace 3 años que estoy acá, nunca vi una camiseta de Noruega llevándola por ahí en la calle. Y hoy un montón de gente,
2: Y van acá con la apropiación cultural.
4: Modelo, talla M, pregunte, casera, precio, descuento. No la vendemos. Pero les iba a preguntar, ¿dónde vieron esta gente? Porque yo no vi a nadie.
2: Yo vi un montón recién por el centro.
4: Por todos lados. Pero ahorita.
3: Sí, a la mañana no vi tanto.
4: Yo salí a la mañana y a la mañana ya había gente yendo a trabajar con su camiseta de Noruega a pleno.
2: Pero ahora que brille, Schumacher, por Karl Johan, estaba lleno de gente con camisetas. También están yendo a la previa.
3: Sí, los bares ya comienzan.
2: Pero sí, porque eso también es algo muy argentino, vestir camiseta de fútbol como indumentaria.
3: Diario, casual.
2: Nos juntamos a cenar en lo de mi vieja, caigo con la camiseta del millón.
3: Vamos, unos mates, vamos
2: con la camiseta. Es como muy común en Argentina que la gente vista camiseta de fútbol.
1: No, en Uruguay también. Uruguay también la camiseta se usa un montón. Yo tengo mi colección de camisetas como buena uruguaya de distintas partes del mundo.
2: La celeste.
1: Y tengo una que... Tengo la celeste, sí. Pero también tengo la del el Ashley, que es un cuadro egipcio. O tengo remeras random. Me falta la del San Pauli, que es mi cuadro europeo favorito en la historia.
3: San Pauli.
1: El San Pauli de Alemania. Es el cuadro más progresivo. Es increíble. Es más, el capitán de la selección de Australia es el capitán del San Pauli y es súper progresista en sus discursos. Es súper open-minded y está además es muy simpático y tiene un discurso muy, muy progre.
3: En este momento, Ana Leiva cambia su columna de economía a la columna deportiva en Contexto Bacalao.
1: Bueno, así empezó mi vida enfrente a un micrófono. Fue hablando de deportes menores, como se le dice, es decir, deporte de mujeres. Y entonces hablé de básquetbol, hablé de fútbol de mujeres, todo lo que es el deporte femenino en la Radio Nacional Uruguaya, en Radio Sodre.
2: Ahí está.
3: Ahí está.
2: Tu colega.
3: Cosa que no teníamos.
2: Así está. Que bueno. Más respeto que es tu colega, así que...
3: Sí, no, obviamente.
1: Pero empecé de atrevida nada más. Fue mi hermanito me invitó porque le faltaba gente que quisiera hablar de básquetbol femenino. Y mi hermanito me dijo, venite.
2: Pero bueno, ahora estamos en época del Mundial y me encanta. Yo el otro día justo estaba discutiendo, para poner en contexto a la gente de cómo fue el tema Mundial anterior, que sí lo viví acá en Noruega. El contexto noruego era, hay que boicotear. Hay que desafiliarse de la UEFA y soltar la FIFA y no competir más con la selección nacional ni los equipos en lo que sean conmemoraciones de UEFA, que es la Conmebol de acá, y desafiliarse de la FIFA por corrupción, por cómo era la explotación de los trabajadores en Qatar, que una vergüenza. Los canales se llamaban a no pasar los partidos y la gente se mensajeaba para no ver por ningún tipo de stream ningún partido del Mundial de Qatar 2022. Y ahora, señores, hasta han cambiado las leyes locales en Noruega para ajustarse al Mundial y a la venta de alcohol. Todo un papelón, doble discurso.
3: Y recontra polémico de que cambien las leyes temporalmente. No es que quedan así. Después vuelve a lo que es ahora, a lo que era antes del Mundial.
2: Y no solo cambiaron las leyes de horarios de apertura, que los locales pueden estar abiertos, que por lo general a las 3 de la mañana tienen que cerrar. Y bueno, por el tema del cambio de horario, acá los partidos se están transmitiendo durante las madrugadas, ¿no? Por ejemplo, el de Argentina va a empezar a la hora local de Noruega, 3 de la mañana. Bueno, cambiaron los horarios para que exploten a los trabajadores acá, porque nos quejábamos de cómo se explotaban los trabajadores en Qatar, pero bueno, acá puedes tú trabajar a cualquier hora.
1: Esperemos,
2: querido,
1: que
2: mío,
1: les estén pagando el complemento por nocturnidad, ¿no?
2: Rogamos al Señor, rogamos en nuestras oraciones, las peticiones, pero no solamente eso, sino que hasta

0: otro país. Así que hay derechos y derechos, por lo visto. Y todos al final se amoldan un poquito en el discurso a lo que es la conveniencia, ¿no? Así que un poco para que nos saquemos este peso de que a veces decimos, ay, los latinos somos así y estos son soñados, ¿viste? Como que los noruegos nunca harían algo así. Ellos tienen una moral, uff, una cosa, uff. No, al final todos son humanos, habitamos la tierra en todos lados y estas cosas pueden pasar.
1: Lo que le pasaba es que hacía 28 años que no participaban del mundial, entonces así cualquiera reniega de algo que ni siquiera estás habilitado.
0: Hay generaciones que no han visto a la selección en el mundial.
2: Y recordemos que business are business. Y estamos en una época del mundo donde es mejor cerrar acuerdos comerciales. Entonces pasamos de no estar de acuerdo con algunas cosas a mandar a plotear con la bandera noruega todo el metro de Nueva York, o de no consumir muchos productos o estar en contra de las salmoneras por momentos, pero llevamos unos cuantos kilos de salmón y brunost a Estados Unidos porque es nuestro alimento. Entonces el doble discurso siempre se da dentro de un marco de negocios.
0: Como diría, como todos los países. Se les cayó la bomba.
1: Porque por la plata baila el mono.
2: Ahora,
1: ¿no?
2: Espero que si Noruega gana el mundial, le den un premio Nobel de la Paz, por favor, a Trump. Así está.
0: Y un feriado para los que estamos acá. Si
3: ¿algún
0: se puede
3: pronóstico de ustedes para ver hasta dónde llega Noruega en el mundial?
2: Octavos.
3: Octavos.
4: Cuartos.
3: Cuarto libra. Al cuarto tuyo, ¿crees que va?
2: El cuatro.
3: Al cuarto tuyo, ¿querés que vayan los jugadores?
4: Ojalá, mandalos todos. Pero yo digo que cuarto de finales.
3: Cuarto de finales.
4: Sí, con el defensor de derecho me parece que...
3: ¿Goleador de Noruega? ¿El goleador?
4: Vos, papá.
2: ¿Quién es el defensor de derecho?
1: ¿Un chico alto?
3: Un noruego, un noruego.
4: Una persona posiblemente de rubia.
1: ¿Qué pasa en metro 80?
0: ¿Ivonne?
5: Yo creo que, no sé, tengo miedo, pero les tengo fe. Yo creo, si pueden, ojalá llegar a un acuerdo.
0: ¿Cómo es la llave?
3: Hay que verla.
1: ¿De mi corazón?
3: Francia,
1: sí,
5: pero... ¿Senegal, Irak?
3: No, es el grupo de Francia, Senegal, Irak.
5: ¿Pero con quién tiene el otro?
0: Claro.
5: ¿Con
0: quién? Yo creo que recién en semi se podrían cruzar con nosotros.
3: Sí, no estamos muy cerca. Bueno, nosotros lo tenemos complicada, me parece... si llegamos a clasificar, porque ya yo arranco hablando con cautela después de ver todos los resultados que se vienen dando.
1: Qué poco argentino lo tuyo hablar con esa cautela.
0: Tenemos cuidado,
3: hay que hablar con cautela. Nosotros argentinos somos no estamos nunca como el mundial visto pasado, que éramos vamos a salir campeones. No estamos así,
2: no.
3: Y
2: porque
3: más viendo ganaron, cómo se dieron los partidos de estos primeros días, más que cautelosos tenemos que estar ahora.
1: Estás hablando por Uruguay, por España.
3: Por todos, claro. Por todas las sorpresas que
1: por
3: hubo.
1: Por el 5-1 de Suecia.
3: Por Paraguay, que nadie se esperaba que Estados Unidos le metiera 4, y de la forma que fue, que le puso a metido más goles, que lo superó físicamente. Mucha sorpresa en este Mundial. Entonces, bueno, España también sorprendida con un Cabo Verde, que su primera actuación en un Mundial, y que sacaron un empate sin goles en contra.
2: ¿Y con qué arquero?
3: ¿Y con qué arquero? Un arquero de 41 años, figura del partido, sacó todo. No le pudieron hacer un gol. No sé si vieron algo en las redes, le pasó muy parecido lo de Tim Payne, al arquero de Cabo Verde.
0: Con los followers.
3: Que tenía 50.000 seguidores y pasó a tener 5 millones y medio de seguidores después del partido, en 90 minutos. Así que increíble el poder de las redes sociales. Hay que ver ahora qué le pasa a España, porque también empató Uruguay con Arabia Saudita. En los papeles para España era el partido más fácil. En los papeles le queda Uruguay, le queda Arabia Saudita. Lo mismo para Uruguay.
1: Sí, el tema de Uruguay es que ningún partido es fácil y ningún partido es demasiado difícil. El uruguayo, la uruguaya es como... No sabemos, porque a los peores podemos perder contra los cuadros que están peor rankeados y ganarle un
3: Argentina en la Bombonera, como le ganaron en la clasificación.
1: Bueno, en la clasificación o en alguna Copa América, tenemos así varios encuentros en los que les hemos ganado.
3: Pero hablo del equipo actual. Sí. Lo más reciente es la victoria contra Argentina en la Bombonera, que venían...
1: Claro, eso es Uruguay. Uruguay es una incertidumbre total en cuanto a qué va a pasar. Entonces, nunca vas con el pescado vendido a ver un partido de Uruguay. Siempre vas recagada a ver un partido de Uruguay.
3: Y que ayer Uruguay, los amigos uruguayos, se complicaron solo, me parece, más allá de no quitarle mérito a Arabia Saudita.

0: Uh-huh. El primer tiempo se lo complicaron solos.
1: Nos la empezamos a complicar solos, ahí empezamos a perder un poco la noción de. Sí, sí, o sea, empezamos, los primeros 5 minutos fueron divinos para Uruguay y después desaparecimos, nos complicamos y después volvimos a aparecer en los últimos 30 minutos del partido, donde o 20 minutos del partido, donde le empezamos nosotros a pedrear el rancho al contrario, pero que nos llevó un montón de tiempo. Pero eso es muy de Uruguay. Lo que me llamó la atención igual de Uruguay es que fue bastante rápido para lo que suele ser el fútbol uruguayo, porque el fútbol uruguayo algo que es lento, hace pausas, todo, y fue bastante dinámico a diferencia de lo que suele ser el fútbol.
0: Ahora quiero saber qué opinás de Marcelo Bielsa.
2: Tipazo.
1: Es una hermosura tenerlo.
3: Tipazo, porque ustedes vieron cómo salió en la foto de presentación.
0: Pero para mí, yo me sale, déjame quejarme, qué viejo roñoso. Marcelo Bielsa, ¿qué te cuesta sonreír la foto? Así a la cámara. Una fotito.
1: Pero bien uruguayo.
0: ¿Por qué te creas el distinto?
3: No es modelo.
4: Es distinto.
1: Lo banco.
0: Sonreí para la fotito. ¿Cuántas?
1: No sé, me gusta que él salió a criticar el estado de las canchas de práctica y un poco a ponerse de punta con esas cosas de calidad de las que no se pueden hablar y medio que están diciendo a todo el mundo que no hable. Él se está animando, pero está de ser loco Bielsa y él va a decir lo que quiera cuando quiera.
5: Es marca registrada también de él y sus formas.
3: Y sus frases.
0: Un personaje.
4: ¿Desde cuándo hay estos, hablando de todo lo que estamos en contra, la gente que está en contra, las pausas de hidratación? ¿Qué es eso?
0: ¿Qué es eso?
4: ¿Por qué? O sea, pero literalmente
1: Super Bowl
4: se llama. Y luego que no nos dejan hablar español porque no tienen traducción de español.
0: Bueno, eso se cambió a partir del día de ayer, antes de ayer. ¿Sí? Al principio no dejaban hablar en español por un problema de la traducción.
1: Excusas, diría yo.
0: Sí.
1: Igual Hakimi lo manejó re bien.
0: Sí, pero ilógico que encima uno, siendo uno de los países anfitriones en donde México, se habla español, no se puede preguntar en español, era algo muy raro. Bien que lo solucionaron rápido, vamos a darle pulgar arriba a FIFA en ese sentido.
1: Es que una más.
4: Sí, FIFA
5: era algo complicado. Que se iba a caer a corto plazo porque cuando empezaron a jugar las selecciones latinas no se iba a poder llevar adelante porque, vamos con el caso más emblemático, la persona más importante, Messi. ¿Cómo iban a hacer con Messi si no iba a haber un traductor que hable español? Messi no iba a hablar en inglés.
4: Y le van a decir
5: inglés.
4: A Messi, no hable con
5: que. O sea, eso se tenía que solucionar inmediatamente. Sí. ¿Cómo llegaron hasta la instancia de que eso suceda? Y a la vez, si dijeron, bueno, según ellos ya lo habían anunciado a la rueda de prensa, que solo se podía hablar en inglés. Y el uno de los entrevistadores que tuvo este momento era uno mexicano, que no hablaba en inglés. De última, no lo hubieran acreditado. Si era una persona que no, o sea, si vas a tener un discurso, seguilo hasta el final, ¿no? O sea, le preguntás al periodista, ¿hablas inglés? Sí, no te acredito. Porque llegar al momento en la rueda de prensa de poner al jugador contra el periodista, al aire, a todo el mundo, y generar un papelón así, y una incomodidad para el entrevistador, hay que ponerse en el lugar, ¿no? Que de repente por fin le llegó el momento de entrevistar y le dicen, sí, no podés, sí. Y todo queda tenso, raro.
1: Igual es interesante esa decisión cuando tenés ocho naciones que tienen el español como idioma nacional, que es la misma cantidad de naciones que tienen el inglés como idioma nacional, más allá de la hegemonía del inglés como idioma internacional y lo que sea, que tenga, o sea, teniendo ese peso, esa presencia, que aún así no se haya incorporado desde el principio, tener siempre traductores y el tamaño de la Liga Española y la cantidad de jugadores que juegan en la Liga Española o que han jugado en la Liga Española, porque tenés jugadores brasileros, jugadores de todos lados.
5: El ejemplo que decíamos recién, Griezmann, que habla español, o sea, exacto. Mbappé, se iban a poder amordar fácilmente porque es el idioma que los jugadores también hablan. Así que era como una jugarreta. Para mí hay algo de fobia de parte de los americanos sobre el predominio del español y los latinos, así que, pero bueno. Duró poquito eso. Y la otra polémica sobre las pausas de hidratación.
4: Basta.
5: Es obligatorio ahora, en este mundial, no es que había pasado en otros mundiales. Sí existían las pausas de hidratación, incluso en el fútbol en Argentina, en el fútbol local, cuando las temperaturas superan 30, 35 grados, se hace por un tema de salud, cortaban un minuto, se refrescan, siguen. Ahora habían partidos a 20 grados, parados un minuto y medio por esta supuesta pausa de hidratación.
0: Tres minutos.
3: El tema es la publicidad entre medio, que es como también muy, muy americano. Es una réplica quizás del fútbol americano, de que quizás no es tanto el deporte en sí, el espectáculo, sino lo que lo rodea, la cantidad de publicidad y el espectáculo que se forma acompañando, o no se sabe si el deporte acompaña al espectáculo. Ese es el tema también.
1: Otra vez, business art business.
5: Igual no todas las cadenas adhirieron a la situación y hay transmisiones que no pasan publicidad en la pausa de hidratación y siguen mostrando o a la hinchada o al campo de juego o a los jugadores mientras que se hidratan.
1: Como en Arco. En Arco no pasa publicidad. TVT,
5: creo que sí.
4: Creo que el primer partido no lo pasaron. Yo lo he visto, un par de partidos y creo que los tal vez dos primeros días no lo pasaron y luego ya han empezado a pasar. Pero qué bueno que en Arco no está pasando nada porque igual muestran, es como en la mitad de la pantalla.
5: Publicidad y la otra mitad de transmisión.
0: Yo lo estoy viendo con los canales argentinos y lo que me hartó son las publicidades de apuestas, casinos online.
5: Es insoportable.
0: Es insoportable. Hay 2 millones de casas de apuestas.
3: ¿Alguno está jugando al Pro?
5: Nuestros equipos.
0: Yo estoy jugando
5: al Pro. Yo también.
0: Sí.
3: Estoy completamente
0: perdido.
5: Anonadado.
0: Perdido.
3: Iba puntero y un amigo que no sabe nada me sobrepasó.
1: Es que yo creo que es lo único. Los únicos que pueden sacar puntos en este momento son quienes no sabemos nada de fútbol.
0: El Mundial Anti-Prode.
5: Yo voy puntera, así que ni idea. Pero no, igual voy cargando partido por partido. Creo que si hubiera puesto todos los partidos de la ronda de grupos antes de que empiece el Mundial, no hubiera sido tan cuidadosa. Pero igual nunca me mando esos, como si fuera un partido de tenis, 7-1, como terminó pasando con Alemania. Por ejemplo, el caso de España, puse 4-0. No me hubiera animado a una goleada más grande porque, futbolísticamente hablando, estos equipos que son estas naciones más chicas, que no son tan competitivos, al final es difícil hacerle goles muchas veces porque se paran 10 en una línea de 10, arquero y línea de 10, o sea, realmente se te hace una muralla imposible. No creo que nosotros le vayamos a hacer un baile tremendo ahora a Jordania o Argentina, no sé, hay que ser... Nos va a terminar costando estos partidos. Nos ha pasado en otro mundial con Irán romper y meter el gol.
0: Romper el cero, romper la defensa, encontrar los huecos para... Uh-huh. Para meter ese pase donde se pueda llegar a generar una situación.
5: Es que como no salen los jugadores, no tenés por dónde entrar. Entonces arma tipo.
1: Es muy uruguayo, ¿no? Eso también, hablando de cuadros que se cuelgan del travesaño cuando estamos en esa de que no queremos que nos hagan más. No, estamos línea 10.
0: Hay un probable 11, no confirmado todavía, pero yo creo que es el que va a salir por parte de Argentina. Podemos decir que Dibu Martínez, ayer lo dijo Scaloni, sí. Ya no tenía problemas para estar en el arco. Tenía una lesión en el dedo. Yo creo que todavía le molesta un poquito, pero siendo el Dibu, no se lo va a perder, va a aguantar. En el lateral derecho va a jugar Montiel, la sorpresa ahí por el cambio por Molina. Creo que un poco más por el tema de marca. Tiene más marca que Molina tiene más proyección. La saga central va a ser con el Cuti Romero y Lisandro Martínez. Y en el lado izquierdo va a estar Facundo Medina. Te cambio por Tagliafico. Medio obligado para mí. Yo creo que si Scaloni lo tuviese 100% de disposición, sería Tagliafico quien ocupe la banda izquierda. En la mitad de la cancha, Rodrigo De Paul, Alexis McAllister, Enzo Fernández y Thiago Almada, Messi y Lautaro Martínez.
5: Ahí está, para tranquilidad de todos los que querían verlo, Lionel Andrés Messi, Cuchetini de titular desde el arranque.
0: ¿Cómo no vamos a poner a Lionel de arranque?
1: Siempre otro de titular. 40, ¿no? Que está jugando en el Mundial.
5: No, 38 cumple ahora en junio, ¿no?
0: ¿38 o
1: 39? 39, yo sé que es más grande que yo.
0: 39 cumple ahora el 24.
1: Ah, bueno, le agregué unos años, pobrecito.
0: Uno más.
5: Pero bueno, ahora vamos con qué canción, Ivonne.
6: Yo puedo decir la canción. Vamos a escuchar ahora Quiero Todo de Soledad, Lali y Natalia Oreiro, pero se la queremos dedicar a Raquel, que nos estaba escuchando y nos llamó y estaba queriendo escuchar más música latina. Así que para ella le mandamos un beso grande y esta canción.

0: Qué lindo que son los tríos, qué divertido. Y qué mejor trío que Lali, la Sole y Natalia Oreiro.
1: Mujerazas.
0: Qué gente bien, qué gente del bien, la verdad. Raquel, te mandamos un beso enorme. Esperemos que hayas podido disfrutar de la canción. Porque yo creo que uno, viste, uno responde así con amor, con cariño, y esperamos una sonrisa de tu parte.
2: ¿Vos sos cordobés?
0: ¿Yo? Sí, yo soy re cordobés, no sé de qué me hablas.
2: No se te nota, mucha por la tonada.
0: Chabón.
2: Canta un poquitito más.
3: Bueno, a ver. Sí, a las 12 juega Noruega con Irak. Vamos a terminar lo que es el mundial por ahora, porque tenemos dos columnas más importantes también. Así que vamos a primero. A las 9, Francia, Senegal. Es los otros dos equipos del grupo de Noruega. Y a las 0 horas va a estar jugando Noruega frente a Irak. Para la alegría, vamos a decir, de todos los noruegos, que van a estar distribuidos por toda la ciudad. Agárrense toda esta madrugada, porque si van a estar durmiendo, se van a despertar si llega a haber algún gol de Noruega, algún gol de la selección. Y si no, también, porque después van a salir a las 2 y van a estar alegres igual. Así que lo mejor también para Noruega en este primer partido.
2: Espectacular poderlo vivir así, que haya ambiente mundialero acá también, así que estamos contentos y que les vaya bien, que vaya bien para sí. Norge. ¿Y están tus ex entrevistados entre los titulares?
3: Sí, obviamente, está el arquero titular, Nyland, Patrick Berg, que vamos a ver si juega, yo creo que va a ser titular en la defensa, en el mediocampo. Hay uno de los entrevistados que creo que no salió al aire, pero que la hice también, que es uno de los lateral derecho, es Julian Rierson. Así que vamos a estar apoyando también a Noruega, porque nosotros vivimos acá en el país, queremos que les vaya bien. Si nos llegamos a enfrentar, obviamente vamos a querer quedar en Argentina, pero vamos también a alentar por la selección.
1: Sin duda. Yo voy a estar viéndolo con amigas noruegos y disfrutando del partido.
2: ¿Viste el de Suecia y el de Uruguay?
1: Vi el de Uruguay y el de Egipto-Bélgica. Y me pareció el más emocionante de los dos.
3: Hey, Norge.
2: Hey, Norge. Así que ahí está alentando. Y bueno, para que vean que Picantísimas no se anda con poca cosa. He entrevistado jugadores mundialistas acá en el pasado hechizo. Así que bien, hay que sacar chapa.
3: Sí.
2: Ahí pueden ir a buscar esas entrevistas, están en nuestro Instagram, si lo buscan están en el feed, nos buscan en Instagram como @picantisimas.no. Y ahora vamos con alguna de las columnas, ¿no?
3: Ahora vamos con una de deporte.
0: ¿Cuándo se va a volver a jugar al fútbol? En serio, puro pelotazo.
2: Comentarios.
3: Bueno, a ver.
2: Ana querida.
1: Dime,
2: has venido desde Contexto Bacalao hoy a traernos qué información.
1: Vamos a hablar del budget revisado, del presupuesto revisado. Ya me estaba olvidando de las palabras en español. ¿Y qué es esto? No sé si se acuerdan que estuvimos ahí antes de la Navidad, que teníamos que aceptar el presupuesto y hubo unas discusiones, vinimos y hablamos sobre el presupuesto en ese momento, y ahora se vuelve a revisar el presupuesto para hacer algunos ajustes, sobre todo por todo lo que está pasando, de lo que hablamos la otra vez, de la inflación y la tasa de interés y todo esto. Porque, ¿saben qué es lo más importante acá en Noruega cuando se habla del presupuesto?
2: ¿Qué?
1: Lo más importante es la preocupación por la responsabilidad fiscal y la responsabilidad del uso del dinero.
4: Por supuesto.
2: ¿A quién le cae la responsabilidad?
1: Bueno, un poco la responsabilidad de fiscal se trata de que el presupuesto tiene que ser neutral en la economía. Es decir, que no tiene que afectar variables macroeconómicas importantes como, por ejemplo, la inflación o la tasa de interés. Entonces, para que esto no suceda, una de las cosas que se plantean teóricamente es que el crecimiento del presupuesto acompañe el crecimiento de la economía, el cambio del PIB de año a año. Entonces, de esa manera, vos la plata que metés adentro de la economía no es mayor que los bienes que se producen en la economía y, por ende, no generarías más inflación. Es un poco esa lógica. Entonces, se habla mucho de tener responsabilidad, que es como lo critican mucho en los partidos de la oposición cuando les toca ser oposición, de que no, la responsabilidad fiscal es muy importante, mientras que de las cosas que estaba diciendo nuestro ministro de Finanzas y nuestro primer ministro acá en Noruega, es que tenemos un presupuesto muy responsable.
4: ¿Y qué
2: se presupuesta en un presupuesto? ¿De qué se habla? ¿De un presupuesto de qué?
1: Del presupuesto de todos los gastos que va a tener el Estado. Y algo que es importante de este presupuesto no es solo cuánto vamos a gastar, que es muy importante para nosotros viviendo acá en el país, con esto de la responsabilidad fiscal, porque en Noruega, como hemos hablado en contexto bacalao, es un país de propietarios de vivienda, propietarios y propietarias. Entonces, la tasa de interés, dado que vivimos en un mundo de tasas variables, es muy importante ver cuál es la tasa que fija el Banco Central de Noruega para ver si nos afecta o no nuestro interés.
2: Que viene en alza, como estuvieron explicando, y que sigue para ese camino.
1: Sí, sigue para ese camino. Vamos a ver, se está hablando de que quizás se vuelve a subir ahora en un futuro muy muy cercano, y en realidad hay algunas algunos técnicos que dicen que a algunas personas les convendría de sacar transformarse a una tasa fija en vez de una tasa variable, pero eso es una conversación que podemos tener en otro momento.
2: En contexto bacalao.
1: Pero lo importante es saber que para los noruegos, generalmente, lo más importante es la prudencia fiscal. Pero hay otros noruegos, como por ejemplo Kalle Muene, que es un economista muy conocido acá en Noruega, que es la razón por la cual yo estoy en Noruega, básicamente, porque lo conozco desde que vivía en Uruguay y apenas podía ubicar a Noruega en el mapa. Pero Kalle lo que plantea es que deberíamos de preocuparnos solo por la neutralidad cuando hablamos del presupuesto, o nos deberíamos de preocupar con cómo se usan. Y esto un poco a la pregunta que decía Opi, de que, bueno, ¿qué es lo que estamos fijando? Los distintos partidos tienen distintos intereses. Por ejemplo, si bien la neutralidad es importante, sobre todo para el AP, para el Arbeiderpartiet, el Partido Laborista Noruego, también es importante la redistribución. ¿Y cómo redistribuimos? Porque es con el presupuesto nacional, a través de cómo generamos, cómo tenemos nuestra estructura fiscal, cómo gravamos los ingresos y la riqueza del país, y en qué utilizamos, y sobre todo en qué utilizamos y cómo utilizamos esta plata, es lo más importante para ver si hay redistribución en el país, que eso es un poco el rol del Estado. Tiene un rol redistributivo de la riqueza que se genera en el país. Entonces, el no discutir sobre cómo, o sea, esta pregunta que vos hiciste es clave para un buen funcionamiento democrático. Saber cómo usamos la plata. Y en este presupuesto revisado habían 5 partidos que iban a negociar este presupuesto, pues son quienes tienen que terminar de votar por mayoría en el Stortinget, en el Parlamento, de decidir si se acepta o no este presupuesto revisado. Dentro de esos partidos está el Partido Laborista, el AP, tenemos el SV, que es el Socialistisk Venstre, izquierda socialista. Sí, querías hablar, Twiggy. Bueno, tenemos el Socialistisk
4: Venstre. No más impuestos, dijo Twiggy.
1: No, ¿cómo no más impuestos? No, Twiggy está re a favor de la redistribución. Está con alguno de estos. Creo que estaba diciendo vamos SV o algo así, no sé.
4: No, yo lo escuché, ¿no? Dijo algo así como socialismo.
1: Bueno, no sé.
2: Redistribución de la
1: renta. Redistribución, capaz vamos el Partido Laborista, no sé. Pero está el MDG, que son los verdes, que son los que apoyan los que están más preocupados explícitamente por el medio ambiente. Está el RUT, los rojos, que es como el que está más a la izquierda. Y después está el Centerpartiet, que es el partido que está más al centro, en esta coalición verde-roja que se llama. Y entonces, los distintos partidos tienen distintas demandas. Por ejemplo, el SV y el MDE, que son la izquierda socialista y los verdes, querían el transporte colectivo más barato. Y eso se logró. Fue una de las victorias que obtuvo esta coalición.
5: Yo firmé por eso. A mí me llegó un mail, no sé.
1: Ah, divino. Bueno, yo soy feliz porque yo que pago un montón de transporte, claro. Soy re feliz de que me hayan. Y de verdad me afecta mucho mi presupuesto mensual. Me bajó un montón. Pero otra de las cosas que querían, por ejemplo, es el. A ver si me acuerdo bien. Era el RUT, los rojos, que querían que la educación preescolar fuera gratis. No lograron que fuera gratis para todas las personas, pero sí lograron bajar algo así como 800 coronas por mes, que es un montón de dinero, sí. Para bajar. Otro de los intereses, por ejemplo, el Centerpartiet quiere bajar el IVA o lo que conocemos como moms, a la comida. Eso no se logró, dicen que técnicamente es muy difícil de hacer y no sé qué, pero lograron una promesa de empezar a pensar en eso. Dentro de estas promesas también que se están hablando, y que el ESB y otros partidos están a favor de eso, es empezar a hablar sobre la salud bucal. Porque uno de los grandes problemas que tenemos, y eso lo hablamos en otro de los programas en Picantísimas, es la desigualdad que hay en el acceso al sistema de salud de dentistas. Entonces, se va a empezar a hablar, es una promesa, pero no se asignó recursos. Pero hubo cambios. Por ejemplo, al NAB se le dio más plata para que disminuya el tiempo de que le lleva tratar las bajas por enfermedad y todos los trámites que pueden llevar una vida en el NAB a veces. Les dieron más plata para eso y para mejorar también el acceso a la información de pensiones, porque eso es algo que no tenemos muy claro, cómo nos va a afectar el sistema de pensiones, qué es lo que nos conviene hacer y cómo el NAB nos va a ayudar en esa instancia. Entonces es importante que nos llegue la información y están poniendo más plata para que eso suceda. Pero también, por ejemplo, algo muy importante es que pusieron muchísima plata para mejorar los helicópteros de rescate que tenemos en Noruega, que son muy importantes, que es muy barato acceder a ellos, ¿sí?
6: No, termina.
1: Termino, bueno, los helicópteros de rescate en Noruega, sabemos que la gente sale mucho a divertirse en las montañas y si te llegas a quedar embarada en la montaña, te vienen a rescatar y yo doy fe de eso porque a mí me tuvo que sacar una vez el helicóptero porque me lastimé haciendo un viaje de cabaña en cabaña caminando y nada, les expliqué lo que me había pasado y me dijeron, bueno, nada, espérate ahí que te mandamos un helicóptero.
2: ¿Cuánto tiempo? La que puede.
0: Tengo muchas preguntas.
1: Ay, dime.
0: Estuvo muy bien tu columna.
2: Vamos a hablar de tu rescate.
6: No, para, entonces yo quiero preguntarle de algunas cosas del presupuesto. No,
0: sí, por favor, vamos con lo importante.
6: Después vamos con lo otro. Fue interesante lo que dijiste del Barnehage, lo del jardín de infantes, porque por otro lado, hay algunos precios, por ejemplo el de Axe o SFU, que están aumentando. Entonces, si bien disminuyen un poco lo que es el Barnehage, aumenta otra cosa por otro lado. Y te iba a preguntar otra cosa más, pero me la olvidé, así que...
4: Y yo te sumo a esto de las contrabalanzas, que por un lado también tenemos la aprobación, entonces en el presupuesto, según lo que nos cuenta Ana, de una baja en el pase de transporte público, pero a su vez... la temporada de verano es donde más reducción de servicio tenemos. Entonces, la contrabalanza es, ok, estamos pagando menos por menos prestaciones de servicio también. En algún punto sabemos, entendemos que es necesario hacer un mantenimiento y un montón de cosas. A veces, como usuario del transporte público y como persona que trabaja con agenda... Hay cosas que llaman poderosamente la atención de la descoordinación o la falta de comunicación entre los privados y los entes públicos para diagramar este tipo de cosas.
1: Igual, respondiendo a eso, yo creo que es importante ver qué dice el Samferdsels Departement respecto a esto, que es el Ministerio de Transporte de Noruega, que hacen un estudio de costo-beneficio socioeconómico y lo que hacen es ver, bueno, ¿conviene pararlo en verano o conviene pararlo en época de donde la gente se mueve menos y donde quedarte fuera del transporte no implica morirte de frío, sí. Por ejemplo, y yo creo que en ese sentido yo lo digo porque estaba quejándome un día con mi madre y mi madre me dice, pero vos te das cuenta de lo que estás diciendo, y me explicó eso y me hizo sentido, pero estaría bueno quizás preguntarle a los de Samferdsels Department.
2: No, tiene sentido que sea cuando no es época de clases y la gente se mueve menos en transporte y mucha gente se va de vacaciones acá las vacaciones son largas, la mínima de vacaciones son 4 semanas, así que es como que se entiende el periodo que eligen. Sí podría ser que cobraran menos durante ese periodo porque te ofrecen menos, ¿no? Y a mí lo que me llama la atención son los lapsos y los tiempos que se toman para hacer arreglos en general. Yo creo que acá, cuando se trata de obras públicas, pueden estar con arreglar el asfalto de una cuadra 4 meses. El tren, por ejemplo, el que yo me tomo, que gracias a Noticias Boreales me enteré, 1 mes y 3 semanas va a estar cerrado. Wow. Un montón de tiempo para una línea que conecta partes importantes de Oslo y hasta Lillestrøm. Es un montón.
4: Bueno, yo, por ejemplo, vivo en Nustrand, Ekebergparken. El área es donde se va a hacer el Tomsø Rock, por ejemplo, la próxima semana.
2: ¿Ese trick estuvo cancelado un tiempo?
4: No, chicos, empezaron a repavimentar todo Eckeberbayen, que es la única vía de subida, digamos, y conexión. Justo se inicia este periodo de obras que va a llevar mucho tiempo porque están repavimentando y haciendo veredas nuevas que son absolutamente necesarias y está perfecto. Ahora el único acceso que tiene el sector este de la ciudad ahora es a través del TRIC 19 y 13 que baja y si no con el bus 34 y 74 que sube por Ekeberg Camping. Pero vamos a tener ahora en el medio una semana completa uh-huh. que va a ser el armado y festival y desarmado posterior de uh-huh. El Tons of Rock, que a su vez está sold out, así que no va a caber un alfiler. Los vecinos van a quedar durante 4 días totalmente desconectados con el resto de la ciudad y la comuna nos envió a todos un mail diciendo que íbamos a estar conectados. Pero a su vez nunca chequeó el calendario de agenda de eventos. Entonces hay una descoordinación de información entre la comuna y la parte cultural y transporte. Entonces,
2: aparte, insisto, en los lapsos. O sea, es una calle que no es tan ancha como para decir necesitan tanto tiempo para repavimentarla. Y ya empezaron hace rato, porque yo pasé con el trick por ahí hace 2-3 semanas. Y ya habían empezado a romper. Sí, o sea, ¿cómo puede ser que para repavimentar una calle de 2 carriles, es uno para cada mano, tarden más de un mes? O sea, es un montón, ¿ven?
6: El fin de semana estuve en Trondheim y yendo del centro al aeropuerto me enteré que la autopista de Trondheim lleva 10 años tratando de ser reparada. Ese era mi comentario en cuanto a esto. Pero no quiero dejar de preguntarte si hay algún tipo de dinero dedicado a las emergencias en caso de guerra. Porque en Noticias Boreales hemos hablado de que Noruega no está preparada para, en caso de guerra, de los búnkeres no están en condiciones y demás. ¿Hay algo que se habló de eso?
1: Bueno, en realidad no recuerdo haberlo visto en este presupuesto en particular, sí. Pero sí es parte del presupuesto del Ministerio de Transporte, que es un presupuesto que hacen a muy largo plazo. Y ahí sí una de las cosas importantes es estar como alistarse en caso de guerra y además repoblar las fronteras, sobre todo las fronteras en el norte, para tener más gente presente durante el año en estas regiones. Entonces, sí hay un cambio en la lógica de cómo encarar la repoblación de Noruega en ciertos lugares y además poner más dinero en esto que tiene que ver con estar más preparados y preparadas para enfrentar en caso de guerra. Sí, es una preocupación adentro del presupuesto.
6: Y este presupuesto de transporte, ¿se ve? ¿Tenemos idea cuándo se ve? ¿Es anual también?
1: El presupuesto de transporte no es anual. Creo que tiene, me puedo estar equivocando con los años, pero tiene como un alcance de 10 o 15 años para adelante, sí. Y lo van revisando cada 4 o 5 años. Okay. Que se revisa. Y está el año pasado, salió el último, que es bastante amplio, está súper interesante y ahí hablan sobre el rol de estar preparados para la guerra. Sí, es una de las, eso y los gastos militares son de los gastos más importantes en este sector, porque todas las otras inversiones es más de, bueno, mantener lo que tenemos y cuidar y todo eso, pero todo lo que tiene que ver con prepararse para la guerra se está como cambiando un poco el objetivo de esos presupuestos.
2: ¿Se fabrica algo acá o le compran a Suecia? ¿Sabes?
1: Bueno, nosotros parte de los ingresos con los que contamos en el Estado son del Kongsberg Gruppen. Y una de las cosas que hace Noruega es recibir mucho dinero en caso de guerra porque se produce armamento. Y también cuando todo este problema de que nos afectó con el precio del petróleo, si bien individualmente nos afectó un montón porque... pero para el Estado, para las arcas del Estado, significó aumentar la base impositiva con vendiendo petróleo para afuera y también acá adentro. Entonces, sí, son las dos grandes entradas al presupuesto, son la guerra y el petróleo.
2: Ahí tenés.
3: Siguen votando Cristina.
2: Ah, un poco no, de
3: todo. De che, tú tienes Noruega.
2: Perdón. Se mezclaron, no, se chicos.
3: Me ¿ves por qué hay que mandar? Pavimentación, de todas esas cosas.
2: ¿Ves por qué hay que mandar una canción cada tanto? Y va.
0: Y vamos a ir con algo bien argento. Vamos con la TLM. Para la selección.
3: Vamos con la TLM, pero vamos con una canción que escribieron para esta edición de la Copa del Mundo.
2: Nos actualizamos.
3: Sacaron un trío de canciones. Esta es una.
1: A vos que te gustan.
3: Y se llama Argentino Yo Soy.

0: cumbia.
1: Soy 12 cuotas para una llanta.
2: Ah, esa no era, no. Esa frase, ¿no? Me confundí.
1: 12 cuotas para una llanta, ¿qué es?
2: No sé.
3: Algo del auto, supongo.
1: Bueno, hablo un poco con las palabras y los juegos argentinos y la economía y todo. 12 cuotas para pagar un par de zapatillas. Un poco de lo que es la realidad económica argentina, ¿no?
2: Tan cara las zapatillas.
1: Una
2: tan
1: crisis, cara.
2: Otra más.
1: Escúchame, ¿quién no compró zapatillas en 12 cuotas en Argentina? No. No te va a ganar en Noruega, no. Acá.
2: Toda la vida, en 6 cuotas sin recargo con la tarjeta del uruguayo, en Uruguay siempre la compra de todo era cuotas.
1: ¿Cómo le pegó la TLM con la selección, eh?
4: Así sí, que bueno. La verdad que se fueron para arriba y vamos a seguir escuchando sus canciones durante este mes que. Estos episodios que nos quedan.
1: Quienes no ven el partido esta noche en su casa, ¿hay alguna opción para ir a verlo afuera?
4: Sí, hay lugares a donde se puede ver el partido que se va a estar transmitiendo. Algunos bares y algunos locales tenían que comprar una licencia especial para poder pasar estos partidos y abrir en estos horarios. Pero
1: tengo entendido que hay uno donde se juntan muchos argentinos, ¿o no?
4: Va a haber juntada argentina para las 3 de la mañana de lo que será ya el miércoles. ¿A dónde se van
2: hay
4: a estar
2: todo
4: juntando?
2: Hay de todo un poco para la agenda futbolera de esta noche. Miami-Oslo es un punto de encuentro.
1: ¿Dónde queda? ¿Miami?
3: Miami.
2: Miami.
4: Frente al Rod Husset.
2: Muy bien. Perfecto. Miami-Oslo, ahí medio de transporte que llegue, todos los National Theatre, que es el punto más cercano que van a tener de unión.
1: Menos te van, porque no llegas ahora.
2: No, pero hay bus nocturno y trick.
1: ¿El trick también? ¿No sí. Corta la una el trick? Me parece que corta la una por ahí cerca, pero.
2: Pero tenemos horarios especiales de mundial,
1: ¿no? Cambia por el bus
2: nocturno.
1: No sé.
4: Bueno, los buses los que terminan en N son los que se pueden tomar durante toda la noche.
1: ¿Chequen la aplicación router?
2: Debe, sí, por supuesto.
1: Saben cómo llegar buena amiga. A todos lados.
2: Y también le recomiendo a todos los argentinos que quieran entrar en el grupo de argentinos en Oslo, porque está Tomás Elena Martínez, que también está organizando una juntada en un bar, en Store Stop Pub, por acá cerquita. Área
5: es justo loca. Enfrente de Bichlet. Ahí lo estuve buscando.
2: Perfecto.
5: Sí.
2: Así que hay varios puntos de encuentro. En el grupo de Facebook Argentinos en Oslo también están organizando algunas juntadas y demás. Así que todo es bienvenido. Se necesita grupo para llegar hasta las 3 de la mañana.
4: Hay previa.
1: Hay que hacer previa.
2: Así que sí, más que invitados todos. Pero sumando a todos los eventos ya que estamos, paso a avisos parroquiales.
4: Así la gente ya puede tomar nota de todo lo que hay.
2: Papel y lápiz. ¿A quién no le gusta el vallenato? Porque si son colombianos del otro lado o si les gusta bailar un poco, tenemos la fiesta vallenata en Miami, Oslo, el 20 de junio. Lo pueden buscar en los eventos de Facebook también, a partir de las 13 horas. También, quien tenga ganas de bailar un poquito de tango, y no esté en Oslo, pero sí esté en Drammen o tenga ganas de acercarse. Dialog Husset Drammen, organizado por Diego Denet y la Unión Tango. Va a haber un curso de tango 19 y 26, de 18 a 20 también. Estamos hablando de junio. Lo pueden buscar en Facebook el evento, por supuesto. Y para finalizar con los avisos parroquiales, por supuesto, a todos los veo en el Thompson Rock la próxima semana y vamos a estar hablando de otras actividades, pero la más importante de todas para la comunidad argentina que está del otro lado, nuestro Día de la Bandera es el 20 de junio y estamos organizando una mateada. Así, para juntarnos a tomar unos mates, jugar
4: aparte
2: al truco. Hay
4: que aprovechar que ahora el Día de las Banderas nos agarra con calorcito, no como en Argentina que es invierno, así que
2: y
4: una
2: con ámbito
4: para cambiar.
2: Mundialista, esto que dijimos que tenemos todo ploteado de Argentina, lleven todos sus símbolos patrios.
5: El mate uruguayo también.
4: También
2: es bienvenido. Hay un sol, lo podemos integrar.
4: Sí, nosotros es el mismo solcito además.
2: Sí. Así que los esperamos en el Café Casa Cultural el 20 de junio a partir de las 2 p.m. Pero si no me dicen mal por cucaracha, tenemos un audio que nos está esperando de las organizadoras.
4: Sí, ahí está.
6: Buenas, acá Euge de Baking Therapy. No quería dejar pasar la oportunidad de invitarlos a todos a un evento que estamos organizando en colaboración con Café La Casa. Es este 20 de junio, que es sábado, de 2 a 6 de la tarde. Vamos a estar realizando una mateada para en conmemoración a nuestro Día Nacional de la Bandera Argentina. La idea es que nada, que se acerquen con sus amigos, en buena compañía, con el mate, por supuesto, lonitas, sillas, algo para estar cómodos. Va a haber un poco de música y cosas ricas para comer. El evento se va a realizar en el Café La Casa, que es en Torshop Dalen. Y nada, la idea es que se acerquen con un símbolo patrio, la camiseta, la bandera, lo que sea que tiña al parque de los colores de Argentina y nada, y disfrutar entre amigos. No quería dejar de agradecer también a Picantísimas, que siempre nos dan difusión y siempre nos apoyan en todas estas locas ideas para difundir un poco nuestra cultura. Así que nada, los esperamos a todos. Muchas, muchas, muchas gracias y nos vemos el sábado.
2: Bueno, ahí estaremos, definitivamente. La pasamos muy bien en Lovinda la otra vez que las chicas también organizaron. Así que UG de Baking Therapy, te mandamos un beso grande y anda produciendo todo lo que puedas.
4: Cositas para comer ahí en esa mateada, todos juntos. Pero aún hay más actividades que se vienen, ¿no?
2: Porque después del 20 de junio, que es esta fecha que nos va a unir a todos, se vienen un montón de eventos en la ciudad. Se vienen todos los festivales que estamos esperando hace mucho, empiezan. Como les comenté en alguna oportunidad, el Tom Sos Rock está totalmente vendido, así que con mucha paciencia manéjense en la ciudad entre el 20 y les diré que hasta el 30 de junio, porque además también tenemos el Pride, que empieza con actividades.
4: Levante la mano, Ima.
1: Nuestra bandera. Nuestra.
4: Con Ima como bandera vamos al Pride.
5: Bueno, también porque Ima va a participar del programa que vamos a tener sobre el Pride, sobre la diversidad acá en Noruega, en Contexto Bacalao. Entonces que, está bien que sea nuestra bandera.
1: Y que escribió una nota. No, escribiste una nota para la web de Radio Latinoamérica. La pueden encontrar ahí. Está muy buena.
0: Sí, en mi calidad de trolo.
2: Ah, bueno, no, así.
0: Sí, que vivan los trolls. Sí, eso, muy bien.
2: Así que la próxima semana, chicos, la ciudad va a estar entre partidos de fútbol, Thompson Rock,
4: trolos,
2: plumas, colores, purpurina por todos lados. Vamos a estar en el pic del verano y con eso también está relacionada mi columna de este programa, que tiene que ver con el 23 de junio, 24 de junio. ¿Con qué nos vamos a encontrar? Con San Juan, el 24, pero el 23 empezamos ya con las festividades que en cierto punto están un poco más conectadas al calendario natural con el que regían las comunidades nórdicas, más conectadas a la época pagana, previas a la Edad Media con la llegada de la influencia del cristianismo a estos países. Entonces, el 23, en muchos lugares en los que estemos cercanos al agua, como en la ópera, por ejemplo, de Oslo, y en otros puntos del fiordo, por ejemplo, Sandica, Drammen, cada uno va a tener su actividad. Se hace la fogata, se hace la celebración del fuego, se recogen las flores, se arman las coronas de flores, también relacionado con el Sommermiddag en Suecia.
5: Eso te iba a preguntar, hay en general hay un lugar en donde se juntan los suecos a celebrar el Midsommar. Midsommar.
4: Que ellos tienen feriado encima.
2: Ellos tienen feriado, no para nosotros acá, pero sí estamos más o menos conectados. ¿Y cómo conecta esto un poco con San Juan Bautista? Quienes me acompañan y tienen un poco más de cultura y background en la educación católica. Según el calendario
4: litúrgico, el 24 de junio de San Juan.
2: Exactamente. ¿Por qué? Porque eran seis meses mayor que Jesucristo. Entonces se calcula por matemática.
4: Todo hecho en el calendario que seguramente existía y que la Virgen marcó acá el cumpleañito. Acá,
2: que si Jesús nació el 24 de diciembre, las matemáticas dan que el 24 de junio nació San Juan Bautista. Entonces, cuando
4: primo de Jesús.
2: Cristianismo llega a los países nórdicos, llegan y hacemos una comparación de calendario. Y si no puedes contra ellos, mejor úneteles. Entonces, para que...
4: El sincretismo ese que nos gusta tanto.
2: Para que el calendario cristiano pudiera conectar con la cultura local de una manera menos invasiva, menos impuesta, por decirlo de alguna manera, dijimos, bueno, vamos a festejar todos juntos. El 23 era la fiesta. ¿Por qué el 23 en la noche? Porque es el sol de medianoche. Estamos hablando del solsticio de verano. Y era una manera que los pueblos originarios conectaban y informaban en esta especie de calendario que era el punto más importante en el calendario de cultivos. ¿Sí? Era donde nos reabastecíamos de comida. Y ya después del 23, ¿qué nos pasa? Nos empezamos a preparar para el invierno, lamento.
4: Ay, no me digas eso.
2: Mencionar esta palabra.
4: ¿Podemos ignorarla por un tiempo, esa idea? Pensemos que nos preparamos para la Navidad. Pensemos en otra cosa.
2: Absolutamente. Para la llegada del primo, ahí más está. Chico.
0: La siguiente fiesta pagana que es
2: que es el siguiente solsticio. Entonces, de alguna manera, es la después de la Edad Media, empezamos a unir lo que sabíamos más o menos por instinto, por lo que nos mostraba la naturaleza a nuestro alrededor, empezar a ponerle otro tipo de nombres y a vincularlos con otras cosas más conectadas a la religión, a un calendario litúrgico, de actividades, de menciones.
0: Y que eso tiene que ver con todos los saqueos que se hacían en la época vikinga en Inglaterra. Llegaban a distintos monasterios y ellos encontraban a personas con objetos de oro que no sabían pelear. Entonces, por eso, porque eran todos los monjes y demás. Y de ahí se empieza a adoptar un poco del cristianismo. Y un dato que a mí me pareció muy interesante fue que para las mujeres fue especial el cristianismo, para las mujeres nórdicas, porque en la religión vikinga las mujeres no iban al Valhalla. Entonces, el cristianismo viene a proponer una idea donde las mujeres también pueden
4: tenían
0: ir al
4: acceso.
0: Cielo.
4: Viene con otras cosas también, pero tal, menos tenemos acceso al cielo.
2: Bueno, entre otras cosas. Ahora, ¿qué es lo que vamos a encontrar si del otro lado los oyentes es el primer verano nórdico que pasa? Bueno, vamos a encontrar las hogueras, vamos a encontrarnos con actividades de recolección de flores en distintas partes de la ciudad, desde el botánico Bústafarm. Vamos a encontrar mercados, vamos a encontrar actividades. Si les interesa ir a ver las hogueras, por ejemplo, la más famosa que hay en la ciudad, que por lo general siempre tiene como una forma distinta, puede ser un caballo como fue la del año pasado. Vayan con tiempo, vayan con su picnic.
7: ¿Las brujas no nos queman más ahí?
2: Todavía.
7: Por ahora no nos queman más.
2: Yo no te. No me llevo el sombrero. Tan segura. Pero sí lleven protector solar, chicos, porque es la noche más, el día más largo del año. Así que el sol va a estar intenso hasta altas horas de la noche. ¿Y saben qué? Si tienen pareja o si tienen alguien con quien les gustaría tener un enlace simbólico, bueno, la noche del 23, para tanto para los paganos como para quienes adoptaron el cristianismo, se convirtió en una fecha muy potente energéticamente para las uniones matrimoniales simbólicas. Así que en algunos lugares se celebran uniones bajo la luz del sol. Así que si quieren pensar en cita romántica, ahí les tiro una data.
4: Y si querés evitar la unión a largo plazo,
2: vas a prender fuego con antorchas todo lo que se te cruce.
4: Exacto, y ese día le decís a esa persona, le decís, no, hoy justo no.
1: Bye, bye.
4: Al fuego de San Juan.
2: Así que bueno, esta ha sido mi columna sobre San Juan y la noche y el fuego. ¿Allá hay preguntas?
7: No, pero tengo para agregar que para los que no saben cómo es el Midsommar este del que estaban hablando, hay una película en Netflix que es muy divertida, que para que vean un poco cómo es el contexto.
2: No estoy de acuerdo con que es muy divertida. No,
4: me hablando de la misma película.
7: No, a mí me pareció.
4: Pero como sueca les puedo decir que hay un palo alrededor del cual se baila en ronda.
0: El pole dance eso.
4: Claro. Bueno, hay más niños que en el pole dance. Pero sí, capaz.
2: Da más
5: tiene, secta. Da más secta y se va, se cantan canciones de ranita y esas cosas.
4: Hay coreografías.
5: Hay coreografías. Es muy simpático. A mis sobrines les gusta mucho cuando van allá en Malmö a las fiestas de Midsommar. Y yo me acuerdo que alguna vez debo haber participado de muy chiquitita.
4: Ay, esas coronas de flores son tan lindas.
5: Son muy hermosas. Capaz que este año me toca hacer, no sé.
4: Hermoso. Hacelo. Y mandaron ahí una fotito.
5: Así que los invito a salir, como siempre, a caminar la ciudad, a buscar actividades. Como recomendación, el calendario de Facebook siempre es bienvenido. Yo en @ buenos días Oslo, como siempre, les comparto la agenda del. Si buscan en mis historias, hoy está, por ejemplo, toda la agenda de lo que va a ser el Pride, todos los conciertos. Así que hay muchas cosas para hacer y para disfrutar el verano, y yo creo que cada vez hay más porque todas las comunidades se unen a hacer actividades. Colombia, Argentina, los latinos ahí estamos recibiendo el calor y nos estamos animando también a organizar eventos, lo cual es buenísimo.
7: Yo les tiro un fun fact, una historia. En Perú se celebra el Inti Raymi, en las comunidades, en Cusco, porque es la, era la capital de Tahuantinsuyo. Y una amiga noruega una vez estuvo en... Bueno, la amiga de una amiga noruega estuvo en Cusco, en el Inti Raymi. Y si ustedes saben o no saben, la bandera del Inti Raymi tiene los mismos colores que la bandera gay o la bandera LGTB. Y la amiga le mandó un video a mi amiga. Están... ¡Wow! Todos los cusqueños...
4: Aman
7: el Pride aquí, ¿qué está pasando? Y luego mi amiga me mandó ese screenshot. Me dijo, ¿sabes qué está pasando en Cusco? Y le digo... Es el 20. Es otra fiesta, pero sí.
5: O sea, es el rey sol. Le gusta la atención.
7: Tú, dale, no nomás.
5: Sé, exactamente, le gusta la pluma.
4: No sé si es la sociedad más deconstruida del mundo, pero.
7: Pero bueno.
5: Pero entonces, tal vez los incas sí lo eran. Y estamos.
7: 100%.
5: Y ahí llegaron los católicos capaz a imponer cierto binarismo, claro. Y no
4: a limitarlos.
5: A limitar.
7: Hay muchas huacas no incaicas. Pero hay muchos huacos muy sexuales. Entonces...
5: No confundas, estoy leyendo tu mente. Huaca, no,
4: ¿sabes lo que es huaca? No se comió la S.
7: Huaca, ¿sabes lo que es huaca?
4: Huaca, huaca. Que lo deje de decir.
8: Huaca,
7: huaca.
8: Huaca, huaca. La gente de Shakira.
7: No, pero había muchas huacas homoeróticas, por así decirlo. Pero en la mayoría...
8: ¿Es una huaca?
7: ¿No es una huaca? ¿No sabes qué es una huaca?
4: No.
8: No, yo no sé qué es un huaca.
5: Ilústranos.
7: Es como...
8: Visualmente, ¿cómo es?
7: Ilumina. No sé cómo decirlo.
5: Como un figurín.
7: Ya, pero es como la...
8: Entra en mi mano, yo puedo tener una huaca.
7: Cuando tú como cultura creas algo, o sea, para ya para recordar como... No sé,
5: como... ¿Pesebre? ¿Un souvenir?
7: No un souvenir, pero representación... artística, okay. De la cultura en físico. Uh-huh. Pero okay. Se le dice huaca porque ya una escultura, un souvenir.
5: Un imán. No, mentira.
7: No te sé, representación artística de una cultura, un souvenir. Un souvenir,
1: un
7: sí.
1: Peluche con la un forma peluche. De todo eso.
7: No, pero es cerámico. Entonces hay muchos cerámicos homoeróticos y la gente, o al menos algunos historiadores lo han traducido como eran amigos.
5: Eran amigos.
7: Eran como que estaban... eran amigos.
5: Muy
7: bien
5: que hicieron con la Ilíada y todo eso, que ellos eran amigos, ¿no? Eran...
8: Pasa mucho. Como, ¡ay, qué bien!
5: Entonces, yo la amistad era tan profunda.
8: Eran tan buenos amigos que estuvieron compartiendo esa cama 40 años.
7: Y la bandera de los mismos colores.
5: Porque la amistad es la base de la civilización.
7: Muy bien.
5: Hay un libro peruano que se llama Huaco Retrato de Bienal, si no me equivoco.
7: Gabriela.
5: Que está muy bien. Nada, recomendación literaria.
7: Data.
5: Muy bien. Acá aportamos de todo.
4: Para que no se este es un programa cultural, chicos. Acá no dejamos pasar nada.
5: Para leer en el verano.
4: Hay que aprovechar. Podemos hacer un segmento acá de recomendaciones para el verano. Antes de que se termine Picantísimas, porque atentos, quedan dos programas antes de que nos tomemos las vacaciones merecidas de verano. Así que julio no vamos a estar al aire. Así que escúchenos estos dos programitas que quedan. Y así con ansias nos esperan hasta el mes de agosto. Así que atentos a Picantísimas y estos últimos programas. Y si Dios quiere en el verano, ¿quién te dice que no subimos los episodios a Spotify, chicos? No, eso ya sería increíble, ¿no, Iván?
7: Perdón.
2: Ivonne y Ana, Ivonne y Ana.
9: Las
10: oh, no, Ivonne.
9: La que me cayó no. Como que... Oye. Yo solo... Si me van a tirar... No, no me puedo tirar. No, no.
10: ¿No sería muy divertido?
4: Acá todos tiramos.
9: La tomo algo. Una...
2: Nos repartimos.
9: Por el equipo.
2: Nos repartimos esa responsabilidad ahora con Ivonne y nos ponemos la camiseta de
4: pero, Ivonne, queremos aplaudirte al aire, pero ¿por qué?
9: Ay, gente.
4: Contá. Ya que sos nuestro orgullo. Nuestro pride también sos vos.
9: Me gané una beca de la Universidad de Oslo. Entonces, yo...

0: representar a la Universidad de Oslo / a la comunidad que intentamos hacer también aquí, ¿no?
1: ¡Ay, tías ya llorando!
2: Estás emocionadas.
3: Estamos hormonadas acá, lloramos
1: muertos. La menopausia está.
0: Yeah, y eso, un punto que la semana pasada creo que estaba como que el académico que dijo, bueno, que los argentinos son arrogantes, que no sé qué. Yo, sí, no saben los martes que vengo, que bla, bla. Pero, quiero decir.
1: Ay, pero, se me fue.
2: Atrás de esto debe haber algo lindo.
0: Lo que quiero decir es que, bueno, ya, pero si los
1: así
0: tienes.
1: Así que mejor la si beca un peruano.
0: Los tienes de tu lado, también son la mejor hinchada. Así que,
1: ¡sí, señor!
0: Aguante, Argentina. Nah,
1: mira, sí. Las tías te vamos a ir a salir a defender con el cuchillo entre los dientes. Eso no sé si lo va a hacer un noruego nunca.
0: Eso es cierto.
3: Muy orgullosos de vos. Y hoy no queríamos dejar pasar este momento de que todo el mundo sepa que en realidad no es que se ganó así nomás. Es el fruto de tu esfuerzo.
1: Por supuesto.
3: Y bien merecido. Y estamos felices de que representes a tu tierra, a los latinos y que... Nada, la Universidad de Oslo por algo te lo da. Acá no regalan nada, y menos a los extranjeros. Así que la verdad es que todo lo que tenés es porque te lo mereces y porque te esforzaste. Y estamos muy orgullosos de vos.
0: Gracias.
3: Así que ahí va.
4: No dejes que lo que las otras personas digan de vos te detenga.
3: Sobre todo lo que digamos nosotros.
4: Todo lo que nosotros decimos, que no te afecte.
1: Vos, por favor, tráele una huaca, es lo único que te pedimos.
3: Trae uchucuta, por favor, que
0: la pasada. Eso es sí.
1: Porque no, este aliento olvida. No es gratis, querida.
3: Pero bueno, ya tenemos que ir cerrando. Acá el programa se pasa volando y tenemos que llegar a las 21 a ver el partido de Francia-Senegal. Así que nos vamos despidiendo rápido. Recordanos, Ana, el Contexto Bacalao. ¿Cuándo? ¿Cómo? ¿Dónde?
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3: Ahí está, síganlos en Instagram, que también todo se va anunciando ahí, los invitados y pequeños fragmentos de lo que han sido los episodios. Ivón.
0: A mí todavía me encuentran aquí.
4: Por ahora.
0: Luego en julio ya me voy. También punto aparte a ver en qué terminan esas elecciones, porque
3: todavía están contando los votos.
0: Terrible, pero el futuro que se nos viene no se ve muy bonito. Así que nada, justo voy a estar por ahí. Entonces les hago un en vivo de
3: cuidado con lo que nos contaron. Sí.
4: Nos mantendés al tanto.
0: Sí, lamentablemente.
3: ¿Y Ma?
4: Bueno, me van a encontrar en Contexto Bacalao, así que va a ser una oportunidad para hablar en serio alguna vez en esta radio.
0: ¡Vivan los trolos!
4: ¡Vivan los trolos!
3: Troleando por
6: ahí. ¡Vivan! ¡Carajo!
3: ¡Chizo!
6: Bueno, a mí me van a encontrar acá, me van a encontrar en mi casa. Quien quiera escribirme puede ir a ver el partido también, como hizo Luisito, que ayer estuvimos viendo juntos. El partido de España y Cabo Verde en casa, comiendo unos salames, un hummus. Así que estuvimos viendo el partido. Quien quiera ir a mi casa me tiene que escribir nomás.
1: ¿Te cobran mi cara, oye? ¿De dónde?
6: Matías, @MatiasSuárez en Instagram. ahí me pueden escribir. Y me van a encontrar. Pueden ir para mi casa. Están todos invitados, culiao.
3: Ahí está, último mes en Galliver. La técnica que tienen para despedirse acá, que hay podcast, hay programa.
5: Yo mañana salgo de la radio y me voy a grabar mi podcast, pero vamos a estar cubriendo también en Fútbol y Parken algunos partidos. Vamos a estar próximamente haciendo Argentina que juega contra
6: Argentina-Austria este lunes, sí, a las 19 horas.
5: Y después vamos a estar cubriendo también Ecuador-Alemania, así que nos van a poder encontrar ahí en Fútbol y Parken. A mí me encuentran en Dos Latinas Sobre Hielo, Picantísimas, Contexto Bacalao y Noticias Boreales.
3: ¿Y dónde?
6: ¿Algo más?
1: ¿No? En la casa seguro que no.
3: Hay que perder.
7: A mí me encuentran en Picantísimas martes que viene y el otro también. Y pensando si hoy paso de largo o duermo un poco y madrugo hasta las 3.
6: La
1: gran pregunta. Tienes
6: que ver todos los partidos.
7: Total, he visto todos. Lo que pasa es que, bueno, ya te pasa factura.
3: Está duro.
7: No tengo 20.
3: Está complicado. ¿Majo?
8: A mí en @buenosdiasoslo, buenosdiasoslo.com. Y si me siguen, la próxima semana vamos a estar cubriendo Tons of Rock. Así que Alice Cooper, Iron Maiden, The Offspring, Young Blood. Es mi evento del año, definitivamente va a ser insano.
2: ¿Puedo hacerte de utilera?
8: Todo lo que vos
6: me
8: quieras.
6: Encanta, porque cuando Majo habla del Tons of Rock,

0: es como cuando nosotros se hablamos ilumina, de Messi. Se no? ilumina. Es su pasión.
1: Es mi pasión. Y tanta pasión que voy y hago freewheeling, hago voluntariado, porque me gusta el back, la vibra que se vive en los festivales de Noruega. La verdad me saco el sombrero porque es linda, segura, en familia y siempre con buena música. Así que nada, los veo por ahí. @ buenos días Oslo.
2: ¿Flori?
3: A mí me encuentran en @ picantísimas.eneno transmitiendo en vivo los lives para que la gente que no nos puede escuchar en vivo después pueda encontrar las columnas disponibles en nuestras redes. También tenemos Facebook para la generación mayor que quiere ir viendo las cosas que subimos. Nos pueden encontrar en Picantísimas Norway. Y si nos empiezan a seguir en TikTok, voy a empezar a subir cosas a TikTok. Pero bueno, nos tiene que seguir para eso.
2: Ahí está. Gran laburo de Flori, que hace todos estos contenidos de las redes para que Más Picantísimas llegue a todo el mundo. Yo soy Opi, me pueden encontrar en Instagram en @ porteños en Oslo. Y esto ha sido Picantísimas, donde todo
1: puede pasar.
4: ¡Somos trolos! ¡Woo!

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0: Soy Ana Leiva y esto es Contexto Bacalao, donde desentrañamos la realidad noruega desde adentro y en nuestro idioma. En el programa buscamos entender nuestro nuevo país con una mirada sistemática basada en datos e investigaciones, así como nuestras opiniones más o menos acertadas. Creemos que de este espacio se pueden sacar algunos argumentos interesantes para participar en la charla, en el almuerzo del trabajo, tener más claras las posiciones de los partidos en las elecciones, como vamos a ver hoy. Me acompañan, como siempre, en este programa, Luis, que lo tengo a mi izquierda. Luis, bienvenido.
1: Muchas gracias, querida Ana. Estamos muy contentos en este programa nuevamente porque tenemos un tema muy interesante en el cual siempre vivimos. Es nuestro hogar. Así que tenemos buen tema por delante. ¿Qué más tenemos presentes hoy día, Ana?
0: Creo que te toca, por suerte a vos, presentar a nuestra invitada estrella que tenés a tu izquierda.
1: Claro, claro, nuestra talentosa panelarista honoraria de Contexto Bacalao. Por favor, preséntate con todos tus datos personales.
2: Ay, es tan larga mi currículum, pero bueno, mira, yo soy Helen y estoy, gracias por invitarme. Y maravilloso el programa, me gusta mucho y lo escucho cuando no puedo venir. Así que espero que hoy día sea tan interesante como otras veces. Y tenemos una amiga sentada a mi izquierda, muy buena moza además. Así que...
0: Y la razón por la cual vos venís a este programa, ya lo hemos descubierto con Luis, de que vos venís porque viene Raiza. Entonces vamos a tener que hacer que Raiza venga, así también vos venís.
3: Okay. Sí, definitivamente hay una correlación ahí y creo que hay una relación causal.
0: Sí, sí. No solo, no es espuria esa correlación.
3: No es espuria, es causal.
2: Tenemos una energía que nos comunicamos.
3: Sí, bueno, yo soy Raiza. Estuve en el primer programa, de ahí la vida me pasa y no he podido venir a los siguientes, pero hoy día estoy aquí. Y vamos a hablar sobre este tema tan interesante.
0: Sí, porque hoy no solo venís como conductora fija del programa, sino también como panelista. Hoy sos nuestra panelista, la persona que más sabe sobre este
3: tema.
0: Soy
3: la experta.
0: Sos nuestra experta. Casi siempre sos nuestra experta igual en todo lo que hablas. Pero en esto sos más experta. Y hablando de expertas, tenemos a nuestra experta técnica en los controles.
4: Casi que te diría que experta todavía en los controles no. Cuando tenga mi cursito de técnica, te lo reacepto. Pero por aquí venís otro miércoles con Contexto Bacalao. Estoy súper entusiasmada porque el tema de hoy, como todos los temas, la verdad es que me interesa muchísimo. Planteamos temas súper interesantes para la comunidad latina en Noruega y para todas las comunidades, en realidad, porque son datos que nos interesan y nos sirven a todos, la verdad.
0: Sí, incluso a las personas noruegas que hablan español,
3: sí.
0: Como por ejemplo Stian, si nos está escuchando, que hablan español y con esto les sirve para practicar un poco más el idioma y además capaz que enterarse de una cosa u otra, porque preparando el programa lo que me ha pasado muchas veces es que mis amigas de acá, de Noruega, me dicen, ah, pero yo eso no lo sabía. Entonces, también pueden llegar a aprender algo de su propio país y creo que está bueno. Como por ejemplo, el programa pasado. Porque el programa pasado nos visitó Majo y además de darnos un montón de piques súper valiosos de cómo vacacionar en este nuestro país, tanto en Oslo como en el resto de Noruega, también discutimos el rol de las cabañas y de la vida al aire libre, este concepto de free luft lives.
4: Y de la ordeñadora.
0: Y de
4: no se olvida de semejante figura.
0: Y la figura de la ordeñadora para entender de alguna manera la creación de la identidad noruega en ese momento tan fundamental que fue 1814,
4: sí.
0: En el que fue como 3 meses independiente.
4: Pero bueno, ¿qué te parece si vamos a una primera canción para ponernos en órbita de lo que vamos a estar hablando hoy?
0: Sí, porque hoy vamos a estar hablando sobre el mercado inmobiliario, la vivienda y los alquileres y ver un poco cómo esto ha sido históricamente, ver los impactos distributivos que tiene el mercado inmobiliario y ver un poco... ¿Cómo podemos entenderlo para que el día que tengamos que comprar o vender o lo que sea, sepamos bien qué numeritos mirar?
4: Bueno, vamos con Vida de Rico de Camilo.
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0: Muy bien, entonces ahora volviendo con esta canción de Camilo, que habla un poco de aspirar a construir un hogar, que es un poco algo que nos conecta a todos los seres humanos, el no solo el construir un hogar, sino este sueño de la casa propia, y que no es solo para ese sueño para la gente de América Latina, sino que también es un sueño muy importante acá en Noruega, y muchas personas tienen casa propia acá.
1: Pero a mí me parece que si bien es un sueño como general, en Latinoamérica como cuesta un montón. Pero hay mucha presión, porque tengo, pues es que ahí tengo en mi cabeza un comercial, un reclame, uh-huh. Donde decían, era del banco BBVA, uh-huh. Del banco francés en algún momento en esa época en Argentina, que decía todo el tiempo la palabra dueño, dueña, y te mostraban, no sé, un barquito.
0: Era inclusivo una... además.
1: Sí. nos habían contado en ese momento.
0: Podíamos ser dueños.
1: Podíamos ser dueñas, ¿viste? Pero era como, qué importante y cómo te meten en la cabeza, ¿no? Tenés que ser dueño. Y lo difícil tal vez que es en países como, o en continentes como América Latina, esto de que uno, sí, uno sueña con comprarse la casa, pero, por ejemplo, yo nunca, o sea, nunca pensé que podía ser real. Uno, la esperanza la tengo, uh-huh. más jamás tuve la certeza, ni se me ocurrió que podría llegar a tener la certeza de tener algo propio, uh-huh. que es muy diferente a lo que se puede vivir acá.
0: Sí, eso es verdad. Quizás acá es un sueño más alcanzable para el promedio noruego. Ahora igual vamos a ver, y por suerte tenemos a Raiza acá, que nos va a contar esas diferencias distributivas y también nos va a mostrar un poco lo difícil que se ha vuelto en los últimos años este sueño que tenemos. Pero en Uruguay, por ejemplo, es el típico de ahorrar en ladrillos, es la mejor forma de ahorrar, y todas estas cosas que son muy importantes en la narrativa de nuestros países, de que la casa propia es re importante.
1: Es re importante.
0: Y creo que nos venimos acá también con ese sueño de la casita propia, es esa cosita de qué lindo tengo mi casita propia. Y pues no es una solo una inversión inmobiliaria para nosotros, es como la seguridad, la tranquilidad, la paz mental de que bueno, tenemos donde caernos muertos.
1: Y aparte porque la frase, esa tengo donde caerme muerto, viene, o sea, es un latiguillo que está, lo tenemos tatuado casi, te diría.
0: Exacto, yo sé que en Uruguay tengo donde caerme muerta.
1: Exactamente, bueno, yo por suerte ahora tengo donde caerme muerta y es en mi propia casa.
0: Eso.
1: Porque mis padres no tienen.
0: Pero vos sí.
1: Pero yo sí, y entonces eso es algo que también vamos a charlar más adelante.
0: Muy bien, entonces ahora vamos a pasar a nuestra columnista, que le vamos a preguntar un poco, que nos cuente cómo ha evolucionado el mercado inmobiliario acá en Noruega en una perspectiva histórica.
2: Sí, está súper interesante este tema. Y justo, ¿no? Como empezaste, cuando empezaste a hablar de los propietarios, ¿no? Siempre se tiene esta idea de que mucha gente en Noruega es propietaria, ¿no? Uh-huh. Y ¿no? Normalmente el dato es el 80% es propietario, que es, suena a una cifra muy, muy alta, ¿no?
0: Uh-huh.
2: Pero no siempre fue así. Y no es que orgánicamente evolucionó a que llegue a ese 80%, no. Lo que sucedió fue, y bueno, como sabemos en la historia, que hubo la Segunda Guerra Mundial, que afectó mucho a Europa. Entonces, luego de la Segunda Guerra Mundial, en 1946 más o menos, el gobierno noruego, mira, más o menos, pero también antes de entrar ahí, antes de la Segunda Guerra Mundial, el porcentaje de propietarios en Noruega en 1920, 1960, era entre el 50 y el 60%, no era, uh-huh. ese 80% que conocemos ahora.
0: Exacto.
2: ¿Okay? Pasa la guerra y entonces el gobierno dice, no, pero tenemos que... La vivienda es un derecho. La gente tiene que acceder a vivienda.
0: Que hay que recordar que es importante esto de que lo vieran como un derecho y una necesidad, pero también que este país fue bombardeado, fue destruido.
2: Sí, había que reconstruirlo.
0: Y que había que reconstruirlo. Y parte, y esto es interesante, pues se asocia con el programa anterior, porque no solo se construyó después de la Segunda Guerra Mundial el Fashte Bully, o sea, el lugar en el que vivís en el cotidiano, sino que también se apuntaló la construcción de las cabañas.
1: De las hitas.
0: Entonces esto es como parte de ese periodo post-Segunda Guerra Mundial.
2: Sí, exacto. Y entonces el gobierno toma un rol muy, muy activo y crean el banco que, bueno, en noruego es Husbanken, y voy a tratar de traducirlo al español, algo así como el Banco Noruego Estatal de Vivienda.
1: Exacto. Que,
2: algo así.
0: Yo le llamo el Banco de las Casitas.
2: El Banco de las Casitas, claro. Ok. Y este banco fue muy activo en construir viviendas, construyeron como 1,000,000 de viviendas y trataban de acceder.
0: Tenemos música en
2: vivo.
0: Tenemos
2: música en vivo, sí, hay una banda. Y pero además de construir las viviendas, hacían que el acceso a la hipoteca, por así decirlo, uh-huh, sea más, como decir, democrático, ¿no? Porque ahora es muy difícil conseguir ese depósito, te testean con las tasas de interés y todo eso. En ese tiempo el enfoque era a qué, cómo hacemos que la mayoría de personas entren. Entonces, si tú eras una enfermera y tenías un ingreso estable, pero de repente aún no tenías todo el depósito intergeneracional de tu familia, podías acceder en esos tiempos. Y así comenzó a aumentar este porcentaje a alcanzar el 80% de propietarios ya para los 90, ¿no?
0: Entonces, de alguna manera, la lógica esta en ese tiempo, después de la Segunda Guerra Mundial, fue como no era el fin de lucro, no era lo que estaba movilizando el crecimiento del mercado inmobiliario, sino que vendría a ser esa necesidad que había en la sociedad y el rol del Estado de alguna manera salir como garante en estos préstamos, porque al ser el Estado el que está prestando, de alguna manera está asumiendo el riesgo de que las personas no paguen o tengan dificultades para pagar. Entonces, en ese momento fue el Estado que empujó el crecimiento del sector del sector inmobiliario.
3: Pero había una cosa marcada también, que el Estado era el que construía, no era el privado.
1: Exacto.
3: Entonces el precio era un precio normal de una construcción sin ganancia.
0: Exacto. Claro, entonces, no hay una tasa de ganancia.
2: Era todo lo que se conocía en ese tiempo como era una política de vivienda social.
3: Exacto.
2: Uh-huh. Sí. Que más o menos tiene ese periodo desde la posguerra hasta el 1980 aproximadamente, que comienza a haber un cambio ya más hacia la liberalización del mercado, el sector privado, y comienzan a haber estos cambios que nos comenzamos a ver en la actualidad. No sé si hay algo que... Bueno, yo no estuve, yo no viví en esos tiempos, no sé, ustedes ya estaban...
3: ¿Había nacido tuyo?
2: No había nacido.
4: Claro, yo creo que lo que tú estás comentando tiene que guardar relación directa con el cambio al modelo económico. Veníamos de una socialdemocracia y fuimos mirando con ojos muy entusiastas a un sistema capitalista que nos ofrecía muchas cosas más bonitas y más brillantes. Y ahí cambia el sistema de cómo se compra y se vende la vivienda.
2: Exacto, exacto. Y ahí justamente este Husbanken, ¿no? El banco de las casitas, uh-huh, cambia de rol y de, uh-huh, tener ese rol de construcción, de acceder al crédito, etcétera, etcétera, toma un rol más pasivo y se vuelve más como una institución de beneficencia.
0: O prestataria, por cómo lo describís, es como prestataria a los hogares de menores ingresos o que tienen mayores dificultades para acceder al mercado inmobiliario, ¿no?
2: Sí, sí, sí, sí, y que todavía existe. Que todavía existe. Y yo no sabía que existía hasta que me puse a hacer la investigación para el programa.
0: Somos dos. Y sí, y también lo interesante es que este rol que cambió, que tuvo como ahí como vértice en los 80 y cambia el rol del Husbanken, hoy en día casi todos los partidos, y eso lo vamos a discutir después, casi todos los partidos están hablando de reforzar el rol y los ingresos que tienen, los recursos con los que están trabajando en el Husbanken, en el Banco de las Casitas, para poder ayudar a más gente con las distintas herramientas, porque además ahora uno de los objetivos que agregaron, que quizás no estaba tan presente en los 80, es el objetivo de sostenibilidad, que un poco se conecta con lo que veníamos hablando en el programa número 3.
1: Sí.
0: Pero
3: fíjate, también se dio la situación que cuando empezaron a llegar los extranjeros, yo creo que eso también destapó un poco, se creó una cierta diferenciación, porque cuando llegábamos nosotros teníamos más facilidades, según los noruegos, para, como uno viene sin trabajo fijo, no tienes una historia, no puedes tener aval, porque a quién si estás sola, entonces el Estado fue nuestro aval personalmente. Uh-huh. Pero también tenía sus límites, porque te decía, ¿cuántos hijos tienes? Si tenías dos niñas, por ejemplo,
0: compartían cuarto.
3: Claro. Uh-huh. Y si era uno y uno, nosotros nos dieron la posibilidad, pues nosotros entramos a comprar uno del Estado y nos dieron la posibilidad de tener dos porque nuestros dos hijos eran varones, pero tenían mucha diferencia de edad. Claro. Entonces dijeron, claro, ahora ustedes pueden tener tres dormitorios. Pero claro, fueron nuestro aval porque...
1: Igual que interesante que el gobierno sí. también mira cada caso en particular claro. y te dice, bueno, la verdad, para tu situación vos necesitas mínimo este tipo de vivienda...
3: Era social, porque claro. ahora el que tiene dinero puede tener lo que sea, todos los lo dormitorios y el que no tiene, tiene 60 metros cuadrados.
4: Pero es muy interesante que eso siguen siendo restos de esa mentalidad social en el que se considera que una familia compuesta por cuatro necesita mínimo tres habitaciones, porque da independencia a los hijos, ya sea un hijo, una hija, y a la pareja, uh-huh. que es hoy día... ha desaparecido desde mi punto de vista totalmente.
0: Bueno, eso yo creo que se puede discutir. Yo creo que sí ha habido un cambio importante en cómo se gestiona el consumo en Noruega. Y si bien como el sistema socialdemócrata del siglo XX se ha deteriorado, Noruega, al igual que los países escandinavos y nórdicos, sigue siendo socialdemócrata, pero con cambios sustanciales y con muchas desmejoras en muchos índices, pero que sigue siendo socialdemócrata. Eso yo creo que es algo que la socialdemocracia opera en un sistema de mercado. Eso no nos podemos olvidar.
2: Y sigue siendo sigue estando en el plan, creo, de la mayoría de noruegos y de personas que viven acá, en algún momento ser propietarios, si es que todavía no lo son. A comparación de nuestros países, por lo menos en Perú, o como decía Den, cuando yo vivía en Perú, la verdad que ni en mis sueños estaba que yo iba a comprar un departamento en algún momento de mi vida. O sea, quería hacerlo, pero uh-huh. pensar que lo iba a hacer era, nada, eso no va a pasar. Entonces, en vez de estar ahorrando para el departamento, me iba a comer un restaurante, porque ¿para qué voy a guardar la plata?
1: Es claro. pasa, esa es mucho, por eso, no sé, en Argentina, por ejemplo, se habla mucho de que la gente gasta mucho dinero en salir, en ir a comer, en ir a recitales y acá. Porque claro, en realidad, si uno quisiera ahorrar para de repente entrar a una vivienda... ¿Sabes que es imposible? O sea, que nunca vas a llegar, que la plata se te va a devaluar.
0: No, claro, ese es el problema con Argentina, que en Argentina la plata hoy vale mucho más que la plata guardada, gastada en el futuro, porque no es una reserva de valor tan fuerte como otras monedas, por, como decía vos, Dan, la devaluación. Entonces hace que la utilidad, o sea, la felicidad o el placer que te da consumir hoy, cuando lo comparas con lo que podés consumir en el futuro, si lo ahorras, si lo guardas, dado que no podés ahorrar en dólares,
1: es casi lo mismo. Todo lo que es muy difícil.
0: Pierde mucho su valor. Entonces tiene sentido que en países con alta inflación, como es el caso argentino, la gente consuma. O sea, no es ilógico que la gente haga eso, porque el dinero pierde mucho valor en el futuro.
2: Pero no solo con alta inflación. O sea, bueno, sí, pero ¿verdad? Por ejemplo, Perú no tiene macroeconómicamente, bueno, tenemos muchos problemas políticos, es cierto. Pero macroeconómicamente tenemos una inflación muy estable gracias a nuestro Banco Central de Reserva y a Lord Velarde. Y aún así, acceder o pensar que vamos a comprar un departamento siendo jóvenes es impensable.
0: Exacto.
2: Normalmente lo que haces es o construyes en el piso de tu papá construyó en el piso de los abuelos y tú construyes en el tercero y así vas, o de repente compras un terrenito por algún lado y toda la familia se junta y la construye. Esas son las formas de, o todos viven juntos en una casa, uh-huh. cuatro generaciones ahí, ¿no?
0: Sí.
2: Y es simplemente esto de que por lo menos en Perú, creo, lo que pasa mucho es de que las tasas de interés, el depósito que te piden, son impensables.
0: Es prohibitivo.
2: Uh-huh. Yo tengo un amigo que llegó a sacar su préstamo hipotecario y me mostró el plan, y durante casi los primeros 6 meses de pago, la deuda no bajaba, sino que subía.
0: Que solo estaba pagando.
2: ¿Cómo? Literalmente pagaba negativo. Exacto. ¿Y ahora cómo es eso?
0: Es una locura. Solo algunos hogares pueden acceder. Entonces tiene sentido que en hogares donde la entrada al mercado, al mercado inmobiliario es tan prohibitivo, como en el caso de Perú, que solo unos pocos pueden hacerlo, también tiene sentido que si bien no tenés inflación, te gastes la plata en otros consumos, en consumos de más corto plazo, porque o en comprarte un auto. Es muy común en Perú que la gente se compre auto antes que una casa propia. Claro. Y en Uruguay es todo lo contrario, porque Uruguay seguimos siendo un país latinoamericano, aunque algunas personas renieguen de eso y le llamen la Suiza de América, igual que a Costa Rica.
2: Yo pensé que era Chile, ¿no?
0: Ellos se creen. Ellos
4: Ay, es que lo mantenemos oculto nosotros, pero sí, sí.
0: Tan oculto que nadie más se da cuenta. No, mentira. Lo llaman. En Europa, en realidad, Chile se lo ve como el país ejemplo. A veces, sí, cuando escuchás. Y yo digo, vos, pero ¿y Uruguay? ¿Y Costa chiquitos. Rica? Somos países chiquitos, unos
2: similitudes. Sí.
0: Pero Uruguay tiene hace muchísimos años una estructura cooperativa de acceso a la vivienda, que eso en realidad ha logrado que muchas personas accedieran a su casa propia, porque estas estructuras no es solo de una inversión cooperativa, es decir, todos vamos poniendo un poco antes de la construcción, primero para comprar el terreno, pero sino también que se construye de forma cooperativa con gente que sabe, se incluye y se van todas las personas que están invirtiendo en esa cooperativa a construir. Y yo soy una persona que creció en una cooperativa, claro. Y eso de pertenecer a la cooperativa es como parte muy identitaria. Sí. Yo vivía en un barrio de clase media en una cooperativa en donde habían muchas cooperativas, en una cuadra en donde habían cuatro cooperativas de vivienda, es un montón.
1: Pero qué bueno, porque así es como accede la gente también a su propia casa.
0: Sí, y además es como accesos

0: Uruguay eso es algo muy común.
1: ¿Y acá en Noruega hay de este tipo de cooperativas?
0: Bueno,
2: yo
0: sí.
2: Yo no conozco ninguna.
0: Tenemos Ovos, que es como...
2: Pero es muy comercial Ovos.
3: Sí, pero o sea, no hay de ese tanto del aspecto social como lo describes.
0: No, pero empezó mucho más. Pero no, empezó siendo mucho más social.
1: Al micrófono, por favor.
2: Oye, y así que dices que hay tantas cooperativas en tu país.
0: En el paisito, en Uruguay.
2: En tu país, en Uruguay. Entonces, ¿tienes el porcentaje de gente que tiene su vivienda? ¿O no lo tienes?
0: Tenemos un porcentaje quizás más alto que otros países de América Latina. No tengo los números, pero estaría bueno para el próximo programa traer ese datito, ese facto, porque está bueno también comparar estas cosas de forma relativa. Pero sí, en Uruguay, digo, igual no dejamos de tener problemas de personas que están sin techo. Tenemos, además, ha crecido en los últimos años. En los últimos 10 años ha habido un aumento muy importante de personas que están viviendo afuera. Y hablando de los últimos años, podemos hablar de qué está pasando en Noruega hoy con el tema de la vivienda. Raiza, ¿nos puedes contar un poquito más cómo se ve?
3: Sí, claro. Solo así muy... Bueno, llegamos hasta 1980, ¿verdad?
0: Exacto. Claro, con después... ahora me refiero a de los 80 para acá.
1: Sí, los últimos 15.
0: Desde que yo nací, ¿qué pasó? ¿Qué es lo más relevante?
3: Bueno, en general, ¿no? El mercado se liberalizó un poco más, ¿no? Ahora es más a través del sector privado, pero en sí, la política de que todos deberían de poder acceder a una vivienda, sigue estando en la agenda, pero las formas en que se están tratando de hacer ya son diferentes. Ya no son con una intervención tan directa del Estado, sino más a través del sector privado. Y creo que en el bloque 2 también vamos a hablar de unos detallitos más de cómo es ese mercado privado, ¿no? Pero para hablar un poquito de cómo está cambiando en los últimos años el acceso, ¿no? Por ejemplo, si vemos... algunos estudios de las características del primer comprador. Porque, bueno, yo cuando vine acá, vine para hacer mi maestría cuando tenía como 28 años, y la mayoría de mis amigos noruegos, ¿no? Ya están en sus 25 o así, y la gran mayoría tenía ya una hipoteca, o sea, ya tenían un acceso, ¿me entiendes? Claro. Entonces, no era raro a los 25 años que ya
0: ser dueño o dueña.
3: Ser dueño o dueña. Ese porcentaje de dueño o dueñas de 25 años está disminuyendo en los últimos años. Y el primer comprador se está aumentando más hacia los 30. O sea, se está haciendo más difícil también en Noruega acceder a entrar al mercado, ¿no?
0: Exacto. Para todas las personas.
3: Para todos, sí. Y gran parte de eso es debido a que las tasas de interés, como sabemos la mayoría, están aumentando. Bueno, ya está como que más estable, pero estamos hablando que en el 2020, 2022, las tasas de interés de referencia eran del 0%, en Noruega cero, ¿no? Uh-huh. Y eso quiere decir que las hipotecas que tienen como le agregan un extra 1.5, por así decirlo, eran de 1.5 a 2%, ¿verdad? Uh-huh. Ahora esa tasa de referencia, que la chequeé hace poco, está en 4.25 más o menos.
0: Sí, que cambió el mes pasado.
3: Estamos hablando de 4 puntos porcentuales más. Es bastante.
0: Sí, que es infinitamente más de lo que tenía antes, que era cero. Pero eso es un comentario para gente que le gusta la matemática.
3: Y a eso hay que sumarle, obviamente, el lo que le agrega el banco, ¿no? O sea, el banco no te va a prestar a 4.25, sino a 5.5, o dependiendo del riesgo que te ve, puede llegar hasta 6 o hasta más, ¿no es cierto? Exacto. Pero digamos 5.5, 5.8. Uh-huh. A lo que hace 3, 4 años, bueno, no, 2022 ya... Hace 4 años era 1.5 o 2.
0: Exacto, y que además estas rentas han ido, o sea, durante 30 años estuvieron constantemente bajando. Veníamos de tasas muy altas asociados a niveles hace 30 años, a niveles más, 30, 40 años, a niveles de inflación más alta y a tasas de interés más altas. Pero en realidad la renta ha ido, o sea, la tasa de interés, perdón, esto es una traducción del noruego.
3: Sí, el rente.
0: Sí, el rente, que es la tasa de inflación, ha ido bajando en los últimos 30 años de forma constante. La tasa de interés, no sé ni qué dije. La tasa de inflación. Bueno, también bajó. Sí, ambas también bajaron. Fue un furcio, pero ambas bajaron.

0: bajaron. Es verdad.
1: Oye, sí. Pero yo pienso que hay un término que no es bien usado, eso de ser dueño, porque resulta que los jóvenes, muchos entran al sistema de comprarse una vivienda, pero uno no es dueño hasta que paga el último pago al banco, y eso son 25, 30 años. Entonces, ¿cómo es ese 80% cuando ahora los jóvenes compran y si se quedan sin trabajo, tú tienes que vender? O sea, hay mucha variación y nosotros lo vemos, que la gente se cambia mucho por el hecho de que después no puedo pagar, porque además a eso del banco hay que sumar los gastos comunes, entonces te queda una cosa enorme.
2: Es muy interesante ese punto que plantea Helen, porque está la creencia de que somos dueños cuando firmamos el contrato, nos entregan la escritura, nos pasan las llaves del departamento y estás encadenado 30 años de tu vida a cubrir un dividendo que muchas veces es más alto y te impide realizar muchas cosas en tu parte más vital de tu vida.
3: Sí, sí, y justo en ese punto me lleva de vuelta a este periodo de las tasas de interés del 0% que teníamos, ¿verdad? Porque imagínate que los que compraron su vivienda en el 2021 con una tasa de interés de 1.5, por así decirlo, ¿no? Y en ese tiempo, el banco sí te hacía un test de estrés, de ver si es que tu economía podía sobrevivir un incremento de 5 puntos porcentuales, ¿no? Que en esos tiempos hubiese dicho, pero está loco, o sea, que 5 puntos, o sea, ¿cuándo vamos a llegar vamos a eso, llegar? ¿No?
0: Que 5 puntos porcentuales es pasar, por ejemplo, de 0% a 5%, en este caso de 1.5 a 6.5%.
3: Y eso quiere decir que la gente en ese momento que estaba muy cerca al límite y que hicieron un el máximo que podían, ahorita están llegando a ese límite que fueron testeados, ¿me entiendes? Entonces, ha habido, ¿no?, también casos anecdóticos cuando se ha comenzado a subir la tasa de interés de gente que decía, pero no puedo pagar, ¿me entiendes? O sea, ¿qué hago? Y bueno, ahí también viene la pregunta de, quizás no se debió comprar eso, pero no hay una información clara, ¿no?, de que te estás comprometiendo, ¿no?, no en este año, en dos años, sino para 30 años.
0: Exacto. Igual para eso Noruega tiene una cosa que se llama Boligstøtte, que se pide a través de NAV y no sé si del Banco de las Casitas, pero creo que de NAV seguro. Y es una plata que te dan en caso de que vos caes en, no sé, tenés dificultades para el pago de tu vivienda, ya sea que la compras o que la estás alquilando. El Boligstøtte, o sea, el apoyo de vivienda, te ayuda para que no tengas que caer en eso que planteaba Helen de no puedo pagar, tengo que vender la casa. Entonces, esto no pasa tanto como en otros países.
4: Pero ese bono, si mal no tengo entendido, es un bono que uno pide prestado y después tiene que devolver. Porque se usó mucho en la época del COVID, donde mucha gente estaba de baja, porque no se podía ir a trabajar. Y yo me metí porque yo pensé, digo, uy, no estoy trabajando, tal vez me va a costar pagar mi apartamento. Me metí y era, no es que el Estado te da y te paga, sino que es como un préstamo. Ellos te ayudan y te dan una parte. Ellos también eligen cuánto dinero te pueden dar y vos después lo tenés que devolver. Pero la ayuda está, digamos.
0: Eso lo podemos ver bien para la próxima, a ver cómo funciona, porque es algo que está bueno saber por qué existen. Hoy en día yo creo que eso es otro de los cambios que ha habido con la seguridad social y con el estado de bienestar acá en Noruega y en Escandinavia en general, que ahora no es tanto que te ofrecen enseguida cuáles son todas tus posibilidades, sino que te la tenés que buscar, tenés que ver qué posibilidades tenés. Tenés que preguntar a NAB, tenés que preguntar a todos los lugares que en donde puedas preguntar. Por ejemplo, a Husbanken. En Husbanken, en el Banco de las Casitas, se puede ir y preguntar sobre todas las cosas que tengan que ver con el hogar. Entonces está bueno eso saberlo.
2: Pero uno de nuestros auditores hace una pregunta que es muy interesante, que nos están escuchando. Eso nos puede alegrar muchísimo, ¿no?
0: Y él saludos.
2: Dice, ¿qué pasa si fallece uno de los cónyuges? ¿Existe algún tipo de ayuda en el caso de fallecimiento? Yo no sé si podemos responder esta pregunta en este momento.
1: Yo puedo responderla porque por curiosidad, yo soy muy curiosa. Entonces,
4: ¿estabas pensando en morirte, Helen?
0: Sí, o que se te murió.
1: Bueno, yo no quería verlo así.
2: Hasta siempre, adiós.
4: Último programa.
1: Mañana llamo al banco.
4: Si no lo traes de vuelta de Granca, mirá, ya sabemos.
1: Sabes que un hijo entró a comprarse una casita cuenta. Uh-huh. Y él es muy previsor y tiene dos pequeñas. Entonces dijo, preguntamos cómo podemos hacerlo si uno de los dos fallece. Uh-huh. Y le dijeron, sí, vas a pagar, por decirte, 100 coronas extra más, y tienes un seguro que cuando se muera uno de los dos, queda absolutamente pagada la casa.
4: La deuda.
1: La deuda
4: de su parte, digamos, porque si sacas un préstamo conyugal, digamos, a dos personas. Claro,
1: eso no lo sé, pero sé que hay un seguro que se puede hacer quedas totalmente cubierto.
0: Bueno, eso está importante. Bueno. Y también está la posibilidad de renegociar la deuda cuando hay algún tipo de cambio, como por ejemplo la muerte de un cónyuge o la separación. En esos casos es de alguna manera un gatillo que te permite renegociar deudas. Porque no todas las deudas se pueden renegociar. Entonces está bueno saber que tenemos algunas razones por las cuales es posible salirnos de ciertos contratos para alivianar nuestro pasar, dado que cambian nuestras situaciones de vida.
1: Pero fíjate que yo creo que es un tema que tiene que ver con la educación, que no se comenta mucho ni se conversa, porque cuando hablamos del interés, Noruega ha tenido intereses muy, muy altos, ha habido crisis enormes con respecto a esto. Fíjate que en el año 92 alcanzó un 11%, y después en el 80 alcanzó un 13,5, incluso alcanzó un 17%. ¿Te imaginas tener un préstamo y que te sube un 17%? Te digo que era, nosotros justo llegamos en esa época. Mm. Fue un escándalo. ¿Sabes qué cantidad de gente quedó sin casa?
3: Sí, ese periodo justamente es como la crisis más grande de Noruega. Exacto. Que en economía paramos usándola para un montón de estudios. Es como que, ¿por qué no hay más crisis? Porque necesitamos variación para poder estudiar. ¿Qué está pasando?
0: ¿Por qué el 2008, afectó de esa manera?
3: Sí, es cierto. El 92-93 sí es una de las crisis más grandes que sufre Noruega, pero... No fue solamente Noruega, creo que fue una parte de la región, pero Noruega se recupera, por lo menos lo que he leído, me puedes explicar cómo fue para ustedes, pero se recuperó relativamente rápido en unos años, no fue algo que duró una década, por así decirlo.
0: Lo que le duró a España o a Grecia.
3: No, 2008. Pero sí fue un shock bastante grande.
1: Lo que pasa es que no duró mucho, creo yo, no soy experta, por el hecho de que no está como el globo de la construcción como han tenido en España, ¿no?
0: Ah, claro.
1: Yo creo que
0: la burbuja, la inmobiliaria.
1: Sí, eso no estaba.
4: El globo, me gusta esa palabra.
0: Me gusta mucho más que burbuja.
4: Deberíamos llamarlo globo inmobiliario.
0: Porque además el globo es más difícil de pincharlo y es más globo que burbuja.
4: Sí, yo creo que es globo y no.
1: Pero estamos súper entretenidas, pero pongámosle un poco de música y seguimos con el tema.
4: Y mira la canción que te voy a poner, una canción que... Helen, prestale atención a la letra porque te lo dice todo. Vamos con Paquita de Arnau Blanc. En España.

0: Bueno, y con este tema de Arnau Blanc, Paquita, que es sobre España, pero que habla un poco esto del
1: de que de no la, puede pagar el piso.
0: De que no puede pagar el piso, de los costos que de vida que se van para el cielo en España a causa de, por ejemplo, los expats, y quiénes son los que están complicando, porque siempre buscamos un poco a quién culpar de todos nuestros problemas económicos, y a veces culpemos al gobierno, a veces culpamos a los inmigrantes como nosotros
2: también,
0: y otras personas, a los expats, que no son lo mismo que los inmigrantes, y podemos tener una conversa ahí de si somos expat, de cómo nos sentimos en otro momento, si expat o inmigrantes o todo eso, y otras personas, no sé, a los ricos y otros a los pobres, y bueno, y así podemos ver un poco después los partidos cómo lo manejan. Pero Luis, contame, ¿cuál es el rol de la vivienda en la vida de los seres humanos?
3: Bueno, Ana, mira, este tema es una aspiración humana, el derecho al buen vivir. Hay tres aspectos que son muy importantes. Uno, la Carta Fundacional de los Derechos Humanos de ONU del 1948. Después tienes el derecho al trabajo, a un salario justo y a la propiedad. La realidad hoy 2026 en Noruega. Entonces voy a partir por cositas finales, que es la realidad de hoy día. Se estima que en Noruega faltan por construir alrededor de 12.000 viviendas al año para satisfacer la demanda real. El déficit total es acumulativo y se centra en zonas de alta presión demográfica como la región de Oslo. Para entender el problema, es importante observar estos factores, que hay un tema de la brecha de la construcción. El Centro de Pronóstico establece una necesidad anual de 27.765 viviendas en el país, pero actualmente solo se inician y completan cerca de 15.000 unidades. Esto es muy interesante escucharlo y recordarlo. El mercado de Oslo, aunque el sector privado lucha contra los altos costos, el gobierno y los municipios luchan por abastecer a los grupos más vulnerables. En la capital, la población sin hogar ha aumentado. Aquí tenemos una paradoja de las casas vacías. Un informe de Samfunds Ekonomiske, que es la sociedad económica, analiza, indica que aunque hay un déficit de 202.000 viviendas, permanecen desocupadas en el país, casi la mitad en zonas centrales, a menudo por falta de modernización o retención especulativa. Ahí voy a poner un ejemplo que yo he vivido.
1: Especulación. ¿Sabemos que es especulación, retención especulativa?
3: Por ejemplo, voy a poner el ejemplo de un lugar donde yo trabajaba, es una casa de ancianos en Amerud, que tiene 5 pisos, está desocupada unos últimos 6-7 años. Yo trabajé hasta el último día. Y ahí está ese edificio, están esas habitaciones con todo el equipamiento necesario para que puedan vivir las personas que están en calle, por ejemplo, o que van a hospicios o cosas así, ¿no es cierto? Y eso podría ser una retención especulativa o un descuido de los responsables de esa zona, el municipio, la comuna, que tiene que atender a eso. Está desocupada, siendo utilizable.
0: También otro ejemplo, otra forma de entenderlo, es cuando la gente compra muchos apartamentos, muchos edificios, y no los pone enseguida en el mercado, para
1: como
0: que
1: especulación haya, vamos a juntar, se va a vender más caro el año que viene.
0: O se puede alquilar por más plata si hay menos oferta, como todas estas cosas suceden. También está el cada vez más pesado efecto de alquilar
1: del Airbnb,
0: que cuando solo se tienen para usarlo como hotel, los precios para la gente que vive acá se vuelve imposible. Y eso es lo que decía un poco la canción, de cómo la gente se va de Barcelona porque está lleno de Airbnb, porque todo el mundo se quiere ir a vacacionar a Barcelona. Y acá un poco,
3: claro,
0: también.
3: Y fíjate que es una aspiración porque es una necesidad. Noruega tiene el objetivo oficial del gobierno de poner en marcha 130.000 nuevas viviendas para el año 2030. Por favor, recuerden estos números y el año. En el 2030 vamos a verificar, ¿ok? Vamos a estar aquí. Pero los analistas consideran que será muy difícil de cumplir dado el ritmo actual de construcción.
0: Esta es, por ejemplo, la promesa de campaña del Arbeiderpartiet.
3: Y yo digo, soñar no cuesta nada. 130.000 viviendas en 5 años, en realidad son 26.000 viviendas por cada año. Aquí hay un tema de coherencia. Lo que se piensa y lo que se siente va en la dirección de cubrir una necesidad humana. Sin embargo, en el hacer hay una contradicción. Yo me hago la pregunta, ¿cuántas viviendas es posible realmente poder construir al año en la situación actual de Noruega? Y la respuesta, la capacidad real de construcción se sitúa entre 18.000 y 19.000 viviendas terminadas al año. El país, por supuesto, superó el momento de desplome del sector inmobiliario, la recuperación ha sido lenta, está el tema de los altos intereses y la inflación de los costes. Pero el sueño del nuevo gobierno no es posible cumplirlo si no se hace coherentemente. Hasta aquí puedo decir yo el plan de ese tipo. Podríamos entrar a tomar que observo yo actualmente en los temas políticos.
0: Exacto.
3: ¿Qué dicen los partidos? ¿Qué nos ofrecen los partidos por los cuales nosotros votamos cada 4 años?
0: ¿Y qué nos dicen? ¿De tu análisis de las promesas del Politik o de la política de vivienda de los partidos más influyentes? Sí. ¿Qué es lo que observas, Luis?
3: Sí, me observé y me puse solamente en el tema de la vivienda. Uh-huh. Porque la plataforma y los programas de los partidos son maravillosos. Es un sueño. Es, no sé, Star Wars, es otra galaxia. Pero concentrándonos en el tema de la vivienda, el SV, por ejemplo, Socialistas Venstre, propone ayudar a más personas a comprar su vivienda. Es una muy buena motivación. Medidas para reducir los precios de la vivienda. Y algo que me gusta mucho, impuesto a las viviendas más caras. O sea, los que viven mucho más allá de Amerud, donde yo vivo. Que es Grudar, en una zona de trabajadores.
0: En donde yo vivía, en Rumsos, por ejemplo. Hermoso.
3: Entonces el SV propone construir más vivienda en todo el país. Hay escasez de vivienda, estamos totalmente de acuerdo. Prioridad a los compradores de primera vivienda frente a los más ricos. Pero por supuesto, evitar que los arrendatarios paguen los alquileres tan altos que no pueden ahorrar para comprar su vivienda. Necesitamos viviendas para estudiantes, que eso casi no se toca. Y otras de alquiler baratas.
0: Que es una de las grandes preocupaciones para todos los partidos. Todos los partidos hablan de la necesidad de viviendas para estudiantes y para adultos mayores y adultas mayores.
3: Y claro, mis nietos que están estudiando y que necesitan vivienda andan buscando de irse a vivir con 3-4 amigos en departamentos pequeños para poder financiarse entre ellos este lugar.
0: Exacto.
3: Entonces, el ideal, ¿dónde está cayendo? ¿Está quedando solamente como un ideal vacío? Parece que hay que hacer cosas más concretas. Uh-huh. El Arbeiderpartiet, ¿qué ofrece? Los objetivos son interesantísimos. Siento, ¿estás de acuerdo con el gobierno el Arbeiderpartiet? Son del mismo partido, ¿no?
0: Sí, creo que es el partido mayoritario.
3: Porque dice acá 130.000 nuevas viviendas para 2030. Uh-huh. Agilizar trámites administrativos, bla, bla, bla, bla, bla.
0: Bueno, pero ese bla, bla, bla, bla, bla es un poco que... Porque es interesante, después vamos a ver cómo se organizan en este Bully Politik, cómo se organizan los diferentes partidos en un continuo de qué propuestas nos hacen. Y esto de agilizar los trámites administrativos y facilitar estos trámites y que las cosas sean más ágiles, tiene una coincidencia con lo que plantea el Heire después, la derecha.
3: Claro, pero hay un elemento que no me cuadra. Si yo te ofrezco a ti 130.000 nuevas viviendas para el 2030 y la capacidad real son 18.000 a 19.000, no cuadran los números, no es posible.
0: Bueno, una de las cosas que propone tanto el Arbeiderpartiet como el SV, que es el que más énfasis hace en esto, es el de aumentar los ingresos, el presupuesto del Husbanken, del Banco de las Casitas.
3: Hay algo muy positivo también, que más personas tengan la oportunidad de ser propietarias. Entonces el Partido Laborista ha reforzado los préstamos iniciales de Banco de la Vivienda, que puedan pasar de alquilar a ser propietaria. Pero no hay que olvidar también los porcentajes reales que me exigen a mí tener como depósito previo para poder acceder a una vivienda. Y ahí me ponen un límite, porque tengo un sueldo. Si ese sueldo no es suficientemente alto para ahorrar anualmente una cantidad de dinero, me toma 5 años juntar la parte base. y no me alcanza. O sea que hay una contradicción. Aquí algo no me cuadra, ¿ya?
2: Sí, justo ahí te quería preguntar, Luis, no sé si... Porque bueno, ahí hablan mucho de mejorar los precios de la vivienda y todo eso, pero uno de los mayores barreras es ese depósito. Porque aunque lo han bajado en los últimos años a 10%, antes era el 15%, estamos hablando de 250 mil, 300 mil coronas que... Disculpa, pero no es muy fácil de ahorrar, ¿no? Así es que no tienes al banco de mamá o papá o de los abuelos que te puedan como financiar, ¿no? Y a los finales, entonces, cada año que te demoras en entrar al mercado inmobiliario, mientras que los precios siguen aumentando, eso impacta en la desigualdad de la riqueza, que es una de las partes principales, la vivienda es una de las partes principales de la riqueza de la mayoría de la población, ¿no? Exacto, entonces, si estás ahí, entonces haciendo una persistencia intergeneracional, si es que no llegan a mejorar ese punto del depósito.
0: Bien, entonces, ¿nos contás un poquito más como eso de la distribución de la riqueza? ¿Cómo nos está afectando? ¿Quiénes son los que tienen menos bienes inmuebles? ¿Y quiénes son los que tienen más? ¿Tenés un poco esa idea?
2: Bueno, o sea, en general, para la mayoría de la población, excepto para el top 1%, la mayor parte de la riqueza está en tu vivienda.
0: Exacto.
2: Exacto. Y la vivienda... Hay muchos estudios en Noruega, pero es una inversión que es relativamente segura. Uh-huh. Y entonces ahí es cuando comienzas a acumular riqueza. Entonces, por ejemplo, hay un estudio de unos colegas en BI que ellos dicen que la riqueza parental, uh-huh, o sea, que tus padres sean más ricos, pueden explicar hasta un 12% de la persistencia de desigualdad en la riqueza intergeneracional. Y estamos hablando de un estudio en el que, o sea,
1: es que no entendí nada. ¿Me lo explicas como en español?
2: Sí, te lo explico. O sea, a ver, para ver otro dato. En el estudio lo que ellos hacen, ¿no? Es como decir, imagínate que tienes a dos personas, dos hijos o dos hijas que tienen el mismo ingreso, las mismas características. Imagínate, dos Anas, ¿ok? Uh-huh. Y cada Ana tiene unos padres diferentes. Uh-huh. Y los padres de Ana 1 tienen más riqueza que los padres de Ana 2.
1: Bien, ¿okay? Te sigo.
2: Pero digamos que en otras dimensiones los padres son igualitos también. Han Perfecto. Estudiado lo mismo, sí. todo.
0: Y las Anas también.
2: Solamente porque los padres de Ana 1 tienen más riqueza, obviamente, entonces Ana 1 va a poder entrar al mercado a comprarse, porque sí. le van a poder dar para el depósito, sí, ¿verdad? El capital para comprárselo, antes que Ana 2.
1: Por supuesto.
2: Y cada año que Ana 2 no entra al mercado,
0: pierde Ana 1 plata en el alquiler.
2: Estás perdiendo plata. No solamente que estás perdiendo el precio de la casa que está aumentando, ¿verdad? Porque uh-huh. si la compro por 2 millones, en unos años de repente la puedo vender por 2 millones 100 mil. No solamente estoy perdiendo esos 100 mil, sino que estoy también pagando un alquiler, sí, ¿verdad?
0: Exacto.
2: Entonces, cuando van aumentando la edad de Ana 1 y Ana 2, en unos 20 años, Ana 1 va a ser más rica que Ana 2 solamente
0: por la suerte de haber nacido,
2: ¿no? Y lo que ellos dicen uh-huh. es que ese factor de los padres explica un 12% de esa diferencia entre claro. Ana 1 y Ana 2.
0: Que es un montón, porque hablando de un gap.
1: Es el depósito.
0: Es más que el depósito.
1: Sí.
0: Es un montón de dinero. Podemos quizás terminar con lo que dice Heire, porque quizás Heire tiene una visión bastante diferente a cómo gestionar el tema de la vivienda respecto a los dos partidos que hemos hablado, que es el Arbeiderpartiet y el Socialistisk Venstre.
3: Hay una cosa interesante en el Heire, porque tiene la misma intención de todos, facilitar las cosas a quienes compran su primera vivienda. Heire quiere reforzar el programa BSU, que es ahorro vivienda jóvenes, para que resulte rentable ahorrar una vivienda, modelo de copropiedad, y el alquiler con opción a compra con insuficiente capital propio o sin ayuda de sus padres. Este partido también estudiará cómo hacer frente a las cuotas de un préstamo, construir más apartamentos pequeños. A mí me surgió una pregunta aquí final,
0: sí.
3: para cerrar. ¿Qué países han solucionado el problema de la vivienda para sus habitantes? ¿Qué creen ustedes?
0: ¿Algún país chiquitito con mucha, mucha plata?
1: ¿Como por ejemplo Uruguay?
0: No.
1: Estamos hablando
0: Liechtenstein.
1: Sí, algunos tienen el transporte gratis, por ejemplo.
3: Bueno, la respuesta es, ningún país ha logrado erradicar por completo la escasez de vivienda, ya que las crisis varían constantemente. Sin embargo, Singapur y Austria han implementado los modelos más exitosos a nivel global para garantizar el acceso habitacional casi universal. Con esto yo cierro y digo, queridos auditores, y auditoras, todavía hay futuro.
0: Bien, bueno, yo lo que quiero decir para cerrar un poco esto de la comparación entre partidos es que todos los partidos lo que tienen es son propuestas para seguir gestionando. O sea, no es un cambio de paradigma enorme de cómo gestionar el tema de la vivienda, sino propuestas dentro del modelo que tenemos en cómo gestionar esos accesos a la vivienda. Y estas diferencias, los énfasis diferentes que hacen estos partidos, están basados en un poco la ideología en la que construyen estas plataformas de gobierno. Entonces, por ejemplo, el Heir está más interesado en aumentar la eficiencia del mercado, de disminuir las fricciones en el mercado, es decir, que sean más fácil hacer los trámites, que haya menos legislación que complique el mercado, mientras que, por ejemplo, el ESB, el Socialistisch Venstre, la izquierda socialista, quiere tener regulaciones que protejan a las personas que están alquilando, que mejoren la calidad, de que no puedas alquilar, o sea, que no esté en el mercado un hibel, que es un cuarto con todo en un solo lugar, que sea casi invivible, porque tenemos de esas cosas acá en Noruega. Sí, sí. Entonces, lo que quieren es regular mucho más estas viviendas más baratas para que las personas de menores ingresos no se terminen enchoclando viviendo en condiciones terribles.
1: Inhumanas.
0: Entonces, es un poco, esas son parte de las grandes diferencias. También que, por ejemplo, el SB está interesado en que el Husbank, que el banco de las casitas, tenga más ingresos y tenga un rol mucho más activo en el mercado. Entonces, estas son las grandes diferencias y, por ejemplo, que cómo se manejan con respecto a esta BSU, que es el Bullock Sporting Forum, que vamos a hablar junto con otras cosas más en el bloque siguiente. Pero ahora nos vamos con otra canción.
1: Vamos a escuchar Casa de Natalia y La Forquetina.

0: Y estábamos escuchando Casa de Natalia y La Forquetina. Estás escuchando Contexto Bacalao. Si recién te estás sintonizando a Radio Latinoamérica 105.8 FM, estamos hablando un poco de lo que es las viviendas.
1: Sí, y ahora estábamos discutiendo algo que vamos a dejar para capaz para un reel o algo que es tasa de interés fija o variable, que está divino, porque hay desacuerdo. Somos ¿cuántas personas? Somos 6 personas en la mesa y tenemos 8 opiniones.
0: más o menos.
1: Y va a estar divina. Pero ahora Raiza nos va a pasar a contar cómo navegar este momento de compra de vivienda, cómo entenderlo.
2: Sí, vamos, 30 minutos para navegar el mercado prácticamente. Exacto. Vamos al punto, los requisitos, porque obviamente cuando quiero comprar un departamento, una casa, una mansión, primero necesito, a menos que tenga todo el dinero para comprarlo, necesito una hipoteca, ¿verdad? Y el banco me va a pedir unos requisitos. Eso va a ser, uno, tengo que tener, desde el 2025 cambiaron a que tengo que tener el 10% del monto de compra. Es importante mantener en mente qué significa el monto de compra, ¿ok? Voy a hablar luego de eso. 10%. Luego tienes que tener máximo un ratio de deuda e ingreso de 5 veces. O sea, si mi ingreso son 1 millón de coronas al año, solo puedo tener una deuda de hasta 5 millones, ¿ok? Esta deuda incluye todo, no solamente la hipoteca, pero también, o sea, si tengo deuda estudiantil, tengo préstamo de consumo, etcétera, mi deuda total no puede ser 5 veces más que mi ingreso anual. Exacto. ¿Ok? Y el banco me va a pasar un test de estrés para ver si es que mi economía, mi ingreso, puede soportar un aumento de la tasa de interés de 3 puntos porcentuales más. Entonces, si ahorita estamos a 5.5, me va a hacer un test de estrés de ver si mi economía aguanta, digamos, un 8% de tasa de interés. Exacto. Si paso todo eso, digamos que lo pasé, genial, el banco me va a dar un ¿cómo se llama esto? Acá está. Financierungsbevis, ¿ok?
1: Sí.
2: Que es como una carta de preaprobación.
1: Claro, es un certificado que te pueden dar, te pueden aceptar ese préstamo por ese monto.
2: Exacto, por este monto el banco me lo puede aceptar. Ojo que es una preaprobación, no significa que 100% sí o sí el banco me va a dar ese monto, porque luego depende, una vez que entre yo a la subasta y me den el departamento, digamos, ahí el banco va a analizar exactamente ese departamento y decidir si es que procede o no procede.
1: ¿Y eso como en base a qué lo tomaría, esa a que proceda o no proceda?
2: Ahí vamos. En la mayoría de casos va a proceder, pero hay unos casos un poco, digamos, raros, que a veces uno por inexperiencia, si no se ha fijado bien, pues obviar algunos numeritos que cuando buscas en Finn ves el departamento, ¿ok? Y entonces llega al banco y dice, ok, ¿qué pasó acá? Ok.
0: Imagínate. Sí. Porque vos ves el anuncio en Finn, por ejemplo, y dice, departamento Gruner Loca, 5 millones.
2: Exacto. Ahora.
0: ¿Pero cuesta 5 millones?
2: No cuesta 5 millones. ¿No?
0: Entonces, ¿cómo sé yo cuánto cuesta el departamento finalmente?
2: Ahí vamos. Ves en Finn. Lo primero que sale es el pre-standing, una cosa así, ¿verdad? Que es el precio que pide el que va a vender. Digamos, él pide 5 millones o ella pide 5 millones. Sí. ¿Ok? Entonces, de esos 5 millones, recuerda que vas a entrar a una subasta. Ese 5 millones puede acabar en 5 millones y medio. ¿Ok? El banco te va a decir máximo cuánto es lo que te va a dar. Entonces, digamos que tu tope sea 6, digamos. Entonces, tú puedes ganarte ese departamento. Tienes tus 5.5 millones, te lo dan. ¿Ok? Además de ese monto que el banco te va a dar para ese 5.5, hay un costo del proceso y de los documentos, sí, y todo eso que le llaman on-costing. Todos esos costos los vas a tener que pagar tú. ¿Ok? Entonces.
0: ¿Y pueden salir del mismo dinero del?
2: No.
0: Ah, de la hipoteca no.
1: O sea,
0: no.
1: Eso tiene que ser aparte de tu Egan Capital.
2: Entonces, si yo no necesitas solamente el 10% de tu Egan Capital, necesitas también tener el dinero para pagar ese on costing. Entonces, si el on costing es otros, no sé, 100.000 NOC, eso me los tengo que tener yo. Claro. Eso lo voy a tener que pagar yo, ¿ok? Otro punto más. Y entonces cuando tú vas a ver el precio total en fin, está el precio que te están pidiendo más el Omkostninger.
0: Okay, entonces, okay.
2: Si de repente el Omkostninger es 100,000, entonces ahí te va a salir el precio total. Pero recuerda que esa partecita no está dentro del 10% de la hipoteca.
1: Importante. Entonces, guárdate más de lo que en ese, más de ese 10%. Apunta a 100,000 más por ahí.
2: Exacto.
1: O más.
2: Entonces, pero hay un número que no aparece ni en el precio inicial, ni en el total, ni en la subasta, pero que es muy importante, que es el FELES y el. La deuda conjunta.
1: ¿Y dónde aparece ese?
2: En fin, ahí te va a ver un numerito, pero no todos los departamentos tienen FELES y él.
1: Ok.
2: Ahora, recuerda que en Noruega, bueno, si no lo sabías, hay dos tipos de propiedades principales.
1: Sí.
2: ¿No? Las propiedades directas, el self-hire, yo compro la propiedad, y las cooperativas de vivienda, los Burechlags. Entonces, normalmente, en una self-hire, el FELES y él suele ser muy bajito, muy poquito, porque la deuda normalmente suele ser del individuo que en algún momento la compró.
1: Exacto. ¿Okay?
2: Pero una
1: y que de alguna manera va a estar incluida en ese precio en ese que precio. Está pidiendo para poder pagar el de vuelta a su préstamo.
2: Exacto. Pero en una cooperativa de vivienda, esa deuda normalmente está socializada por la cooperativa. Entonces, ese FELES y él en un Burechlag a veces puede ser 1,000,000 de coronas más, o 2,000,000 de coronas más. Entonces tú puedes ver el precio, digamos, ¿no? Veo un departamento que el precio es 3,000,000, o digamos 4,000,000, y el FELES y él es 1,000,000.
1: Entonces sería entonces eso.
2: En total, si te das cuenta, ambos serían 5,000,000.
1: Exacto.
2: Pero la forma de la estructura de la deuda es diferente.
1: Pero la hipoteca, ¿y la podemos incluir el FELES y él en la hipoteca?
2: No.
1: ¿Y ahí, cómo se gestiona eso?
2: Ahí viene el punto también, porque recuerda que tienes como requisito que tu deuda a ingreso no puede ser más de 5 veces.
1: Exacto.
2: Entonces, digamos que ese 5.5 ya son 5 veces más mi ingreso. Y yo no me di cuenta que ese departamento tenía un FELES y él de 1,000,000. Cuando el banco recibe esa propuesta y ve...
1: Oye, que pero, es en 6.5.
2: Exacto, tu deuda no va a ser 5.5. Tu deuda, porque ya no solamente conmigo, pero con la deuda de ese departamento, es de 6.5.
0: Oh.
2: Ya no cumples los requisitos. Ya no procede.
3: Entonces ese es el precio real que me cuesta el departamento.
2: Claro, aunque no lo vas a pagar ese millón de FELES y él en ese momento, no lo vas a pagar.
1: No es que tienes que ahorrar eso para pagarlo en ese momento.
2: No es que tienes que ahorrar en ese momento, pero es parte de tu deuda.
3: Y ese FELES YIELD es una cosa, por ejemplo, en el caso que hacen balcones para todo el conjunto.
0: Son las expensas.
3: Y te aumenta.
0: Sí, son lo que nosotros llamamos las expensas. Sí, lo que se hacen
3: las mejoras.
2: En el mes a mes, todos los departamentos que tú ves en fin, en el mes a mes también tienen lo que le llaman el FELES COST. Ese es por mes.
1: Exacto.
2: Entonces hay algunos que por mes tú pagas 3,000 coronas, otros que por mes puedes pagar 10,000 coronas.
1: Sí.
2: Ahí es donde también vas a ir pagando esta parte deuda de esta FELES y él. Entonces no es que yo tenga que tener ese millón extra ahorita, pero para el banco cuando analice mi compra va a decir, pero tu deuda no son 5, tu deuda son 6.
1: Tu capacidad de pago se ve afectada por esa deuda común.
2: Muy importante mirar esos numeritos cuando quieran comprar. ¿No? No solamente el precio que están pidiendo, sino también el precio total. Recuerden que esos costos, esos Omkostninger, lo tienen que pagar ustedes.
1: Que es como que si fuera, o sea, lo estarías pagando no a la misma cuenta, pero es lo que pagas cuando pagas la hipoteca y además pagas el FELES COSTNAD a la cooperativa o al Burechlag, ¿no? Sería algo así. Sería como, serías, en vez de estar pagando un alquiler, estarías pagando estas dos cosas en conjunto para bajar tu hipoteca y para pagar tu deuda del Burechlag.
3: Raiza, una consultita pequeña. Tú dices si yo me quiero comprar un departamento, pero por las condiciones que me estás explicando, en realidad me tengo que hablar contigo y decirte, comprémoslo entre los dos, porque a mí no me da la posibilidad. O sea, que has cambiado la situación. Cuando nosotros llegamos, ya tenía que ser una pareja la que lo compraba. Hoy día, Ovos te ofrece comprar con un amigo y compartir todos los costos, pero tienes que vivir con otra persona que no es tu pareja, que es un amigo o alguien que quiere invertir contigo, porque se hace muy difícil para una persona comprar hoy día solo y tenemos más solos que nunca.
4: A lo mejor sí. Esa es la intención, que se junten dos y entonces son más pareja, tienen más hijos y matamos dos pájaros de un tiro.
2: Sí. Justo ahí viene el punto de las formas de propiedad, ¿verdad? Uh-huh. Para el self-hire es cierto que cuando es una propiedad tuya propia, el 10%, digamos, así sea de 2 millones, ¿no? Es considerable para una persona sola, ¿no? Ahí viene lo que a veces el Burenschlag te da el beneficio, porque como la deuda está socializada entre todos, digamos, el mismo departamento que costaba 3 millones como propiedad directa, en un Burenschlag te puede costar 1 millón. Entonces, uh-huh, el 10% de 1 millón ya es algo que de repente se puede hacer. Pero, uh-huh, hay que tener en cuenta, si es un Burenschlag, claro, ver cuánto es ese monto del Felesgeld y si estoy dentro de los requisitos para que no me vaya a pasar, uh-huh, que luego el banco me lo rechace, ¿no? Uh-huh. Entonces, eso es un pro, por así decir, de hacer una cooperativa de vivienda. Y OVOS, que no es solamente una cooperativa de vivienda, pero es una financiera mucho más grande, tiene muchos programas, muchas formas de tratar de incentivar y de ayudar a entrar al mercado. Pero recuerden también con OVOS que la antigüedad de tu membresía es muy importante.
0: Remil importante,
2: muy,
0: ¿eh?
2: Muy, muy importante. Entonces, yo tengo una amiga que es de Europa, pero no es noruega. Es miembro de OVOS y todo. Se compró su departamento feliz, todo. Le dijeron luego, no, porque hay un miembro más antiguo que tiene el derecho de comprar ese departamento por ese precio. Así que, chau.
3: Derecho de antigüedad.
1: Respecto a eso, yo como uruguaya, de que está muy acostumbrada al sistema de cooperativas y a esto de que tenés que tener antigüedad, una de las primeras cosas que hice acá en Noruega fue hacerme socia de OVOS. Y después, no es tan caro, son 200, 300, 200 400.
2: Al año.
1: No es tanta plata
2: al año.
1: Entonces, ahí vas generando antigüedad y vas generando como una platita, que si pones más plata podés agrandar uh-huh, ahí tu cuenta. Pero lo que tiene también es que tiene descuentos en un montón de cosas. Sí, sí. Entonces, yo la uso mucho. No es que le estamos haciendo propaganda ahí a vos, pero yo la uso, por ejemplo, yo creo que con cosas de escalar ya me desconté toda la plata. Tienen, y también tienen descuentos en la ópera, pero en la ópera lo uso mucho para la ópera, para el teatro, para todo eso. Fantástico. Siempre se fijan. Entonces, esas 200 coronas te las descontás enseguida. Entonces, uso y recomiendo, pero es una recomendación muy personal el que te hagas socio de OVOS.
3: Y tiene también otras ventajas, porque OVOS era una cooperativa exclusiva, hoy día tiene banco y te está ofreciendo muy buena renta. Si tienes 100.000 coronas y la quieres depositar a tiempo, te da un porcentaje mucho mejor que los bancos tradicionales del país.
2: Sí, no, está súper bueno. Yo, por ejemplo, cuando vine a Noruega no tenía ni idea de lo que era OVOS. Yo recién me he enterado, creo que hace 3 años de que existía. Entonces está bueno enterarse, uh-huh, está bueno enterarse qué beneficios hay. Y también es algo que ahora, bueno, parte de la intergeneracionalidad, que le compran la membresía de OVOS a los hijos, ¿no? Uh-huh. O sea, a los niños.
0: Wow.
2: O sea, que cuando entren al mercado,
0: que tienen más antigüedad que
2: ya
0: yo,
2: van a tener 20 años o 25 años de antigüedad y tienen 26.
0: Se va a comprar el departamento.
1: Pero eso también pierde un poco, o sea, quienes vamos a sufrirlo más, o quienes lo van a sufrir más, van a ser aquellas personas que se mudan al país, o sea, los migrantes nosotros, porque si es una práctica que no es tan costosa y lo hacen todos los padres a sus hijes, va a ser algo que va a estar bastante, igual hay que acceder a la información, o sea que padres latinos y latinas que están acá escuchando, empiecen a poner si pueden, uh-huh, si tienen algo de exceso de ingresos, esas 200 coronas por mes para sus hijes,
2: yo creo que hay que pensar en ellos un poquito como un seguro, ¿no? Cuando tú te compras un seguro, no es que definitivamente lo vas a usar, pero si lo necesitas es bueno tenerlo. Mm-hmm. Entonces, mm-hmm, es como una pequeña referencia. Mm-hmm. Pero siguiendo con esto, imagínate que ya te compraste tu departamento y todo, ¿no? Mm-hmm. Ya lo lograste. Hay muchos beneficios fiscales que vienen de ser propietario, ajá, a diferencia de rentar, ¿no?
1: Por ejemplo,
2: los intereses que tú pagas por tu hipoteca en el año son deducibles de tu ingreso antes de pagar los impuestos. Entonces, si por ejemplo yo pagué en el año 100.000 coronas de intereses, puedo deducir un 22% de esas 100.000 coronas, o sea, 22.000 coronas puedo reducir de mi ingreso de lo que voy a pagar en los impuestos.
1: Claro, entonces el ingreso sobre el que te calculan tu porcentaje que vas a pagar de impuestos, deducís 20, o sea, si ganás 500.000 por año, 1.000.000, como que era el número que estábamos usando, 1.000.000, deducimos 22.000 de ese millón, nos va a quedar 9.780 por ahí.
2: Yo hubiese escogido que ganabas 420.000 y
1: sí, 20.000. Sí, sí, sí, capaz que
3: ¿De qué barrio vienes, Ana?
1: No, yo estaba siguiendo el ejemplo de Raiza.
2: Gano 1.000.000. Ok.
0: Mira, igual, Raiza, decime por favor que todo esto lo calculas catetaten solo, porque yo la verdad no lo.
2: La parte hipotecaria, si recuerdo correctamente, es relativamente automático.
1: Perfecto.
2: Pero igual chequea tu SCATECUT que esté ahí, pero tienes el derecho a descontar ese monto. Tengo entendido que es automático.
1: Igual ya voy a comprometer a Raiza para después del verano tener un programa sobre impuestos, porque creo que es algo súper interesante y que podemos charlar todas estas cositas.
3: Tributación, súper importante, sí, que sepamos lo que se hace con los impuestos.
1: Exacto, y cómo se controle, cuáles son las tres etapas en las que tenemos que participar y todo eso.
2: Sí, eso es todo un tema. Voy a resumir todo un episodio en 5 minutos.
1: Dale.
2: Siguiente punto. También tienes un beneficio en cuanto al impuesto a la riqueza. Tú sabes que Noruega tiene un impuesto a la riqueza, que la mayoría no lo paga, porque para que pagues el impuesto a la riqueza tienes que tener una riqueza neta individualmente de por lo menos 1.9 millones coronas o en pareja de 3.8.
1: ¿Y a qué te referís con neta?
2: Neta, con riqueza, o sea, neta, después de tu deuda.
1: Exacto.
2: O sea, tu riqueza. Pero la propiedad donde tú vives, solo el 25% del valor de esa propiedad cuenta hacia tu parte positiva de la riqueza. O sea, si tu casa es de 1.000.000 coronas, ¿verdad? Uh-huh. Solamente una cuarta parte de eso cuenta hacia tu riqueza para saber si es que pasas o no pasas ese monto.
1: O sea, tenés que tener pelotuda casa para poder pasar ese monto. Sí.
2: Siguiente punto es de que si tú revendes la propiedad donde tú vives, tienes una ganancia, ¿verdad? Yo la compro, uh-huh, digamos, a 4 millones, la vendo a 5 millones. Ese millón de reventa es sin impuestos. Uh-huh. Yo no pago impuestos por esa ganancia, por la venta de mi propiedad principal.
1: ¿Sin importar el monto?
2: Sin importar, es tax free.
1: Nice. Duty free.
3: La única condición es que hayas vivido el último año en ese lugar en forma permanente.
1: Sí, es algo así como 12 años.
2: Meses en los últimos 2 años.
1: Exacto. Mm.
2: Pero, o sea, tiene que ser tu propiedad principal, ¿no? Obviamente, mm-hmm, si yo estoy comprando para vender, no. Pero si yo he vivido ahí 12 meses los últimos 2 años, puedo venderla y la ganancia es sin impuestos.
1: Eso es para evitar la especulación. Mm-hmm.
2: Claro,
1: la retención por especulación.
2: Pero compáralo con los dividendos. Por ejemplo, si yo tuve una empresa, pagan 37% de,
1: exacto,
2: impuestos. Esta ganancia paga cero.
1: Sí, es una de las pocas ganancias que no está, que no tiene un impuesto.
2: Exacto. Y también, si digamos yo tengo un espacito en mi casita que la puedo alquilar, ese ingreso por el alquiler, mientras que yo viva en más de la mitad del predio, también es un ingreso libre de impuestos. Y bueno, a mí me pasó cuando estaba buscando dónde alquilar, cuando recién llegamos, encontramos que los alquileres en Bærum, uh-huh, eran mucho más baratos, o no mucho, pero eran más baratos que en Oslo. ¿Por qué? Porque hay muchas casas ahí que tienen pequeños departamentos, uh-huh, y al dueño de esas casas le resulta muy beneficioso alquilar ese departamento, uh-huh, ¿no? Porque es un ingreso que entra líquido hacia ellos.
1: Exacto, porque siempre que sea menos del 50% que estás alquilando,
2: no pagan todo impuestos,
1: sin importar el costo, entonces, exacto, no es tan grave.
2: Sí, entonces hay que ir ahorrando platita para esa casita.
1: Bien, ahí estamos. Y ya sabemos que tenemos muchas estrategias para ahorrar que nos contaron Dani e Itzel en el programa número 2 o 3, en el que nos hablaron sobre las finanzas personales.
3: Justamente, sí. A ver qué puedo decir yo del punto este final que tú has comentado, sí, me parece muy interesante. Uh-huh. ¿Cómo alcanzar el ahorro previo? Me parece que es una meta importante para las personas, los jóvenes especialmente. Y yo tengo una sugerencia. He ido descubriendo que hay gente que está viviendo en Bubil. Es un vehículo que lo organizan como pequeño departamento, con todas las comodidades que puede tener un pequeño vehículo, ¿no es cierto? Una camioneta.
1: Un tiny house living.
3: Of course. Y de esa manera, puedes ahorrar un montón de los costos mensuales lo juntas y ya tienes un ahorro previo.
1: Bueno, esto de cómo juntar la plata para ahorrarla para el momento en el que, o sea, cuando estás alquilando, cómo ahorrar plata, es una de las grandes dificultades que tenemos con los costos tan altos de alquileres que tenemos en Noruega. Y es uno de los puntos más importantes en los que hace más énfasis el Socialistisk Venstre, el SV, en su plataforma de Boligpolitik, en su plataforma forma de política de vivienda, donde quieren bajar los costos, no solo los costos de compra y la facilidad para el acceso para comprar, sino también para bajar los costos de vivienda, de alquiler de la vivienda, para que nos permitan ahorrar. Eso es, claro. Y no todos hacen este énfasis. Sí. En su plataforma, el SV lo hace, lo explicita mucho porque creen que esto es importantísimo, porque a veces estamos en etapas de nuestro ciclo de vida donde no es tan razonable tener comprar, sino que por la razón que sea, alquilás en algún lugar, y que eso no implique que no puedas seguir ahorrando para una vivienda. Entonces eso, y te quería preguntar, ¿cómo se hace para comprar acá en Noruega una vivienda? ¿Tenés idea? Porque en Uruguay es más como vas y negociás con la inmobiliaria o con el vendedor directo. Y
2: acá, amiga.
1: Subasta.
2: Acá subasta.
1: Pero para.
2: Al mejor postor.
5: Al mejor postor. Claro, subasta. Nosotros estamos acostumbrados a subasta para abajo. Nosotros a tirar menos. Y sí, claro. Acá es el que tiene más.
2: Bueno, depende, pero hay que tener un poquito de. Si tienes suerte y eres el único que está. Que subastando. Está subastando, que está haciendo. Me pasó a mí, tuve esa suerte, entonces lo pude comprar por un poquito debajo. Pero luego tienes otros que se van medio millón para arriba, o sea.
3: Sí. Y con heavy. Respecto a eso, son los cambios históricos de la economía. Cuando nosotros llegamos, la habitación que compramos, resultaba que estaba en plena crisis económica. Entonces le rebajamos a un precio, imagínense que hoy día vale 4 millones el departamento que tenemos, lo compramos en 400.000 coronas.
1: Wow.
3: 30 años de diferencia, sí. Eso es especulación limpia, ¿ya? Y resulta que...
1: O sea, ese 3.600.000 son de ganancias
2: de arriba.
1: que no tienen impuestos.
3: Y fíjate que era 400.000. Pero como sabíamos que estaba la economía por el suelo, había un montón de problemas, la familia que nos vendió tenía que vender, tenían que irse, les pedimos 100.000 menos. Así que lo compramos en 300.000.
1: ¡Qué grosería!
2: Si claro. Esa familia...

0: comprar una casa es que esta subasta por lo general sucede un día después de que vos fuiste a ver el apartamento. Vos tenés solamente muy pocos momentos para ir a ver tu casa. Por lo general son dos visnings, son dos vistas que se hacen de la casa, uh-huh. en donde cada visning es de una hora, tal vez una hora y media, dos, con si tenés suerte. Por lo general en horarios donde no las dos personas, si tenés pareja, pueden ir, o por lo general
1: son... Por eso compras sola.
0: O por lo general son en horario laboral, ¿viste? A veces uh-huh. son complicados. Rara vez tenemos business, no sé, los sábados o después de las 6 de la tarde. Pero bueno, entonces vos vas a ver tu casa. Por ejemplo, lo que a mí me pasó es que cuando yo fui a ver mi casa, mi pareja no pudo venir. Entonces yo fui y nosotros miramos apartamentos de maneras muy diferentes. Yo entro y siento la vibe, y si la energía me llama, yo digo, bueno, este sí es para mí. Y él, por ejemplo, abría todos los cajones, miraba la luz, la heladera, técnicos, ¿no?
1: Sí.
0: Entonces yo fui, él no pudo venir, y yo fui y vi... De ventanas para acá, ventanas para acá, me entra el sol para acá, sí, me gusta, dije yo. Y hice un video así para mi mamá, porque ni para él. Hice un video así para mi mamá, para mostrarle, mira mamá, no sé qué.
1: Acá voy a vivir.
0: No sabíamos, ¿viste? Y al día siguiente, pumba, tenés que desembolsar una cantidad de guita impensada y encima esta cuestión de pelear con el otro, de bueno, ponemos un poquito más.
1: La apuesta.
2: Es un montón de incertidumbre.
0: No uh-huh. solo es eso, sino que posiblemente vos también en esa misma semana viste otros dos departamentos que te gustaron uh-huh. y estás como, bueno, ¿apuesto por este o en realidad apuesto por el otro? Porque la subasta es casi una obligación de compra. Uh-huh. Cuando uno subasta, uh-huh. no es que dice, ay, no, la verdad es que sabes que me... No, me arrepentí.
1: ¿Hay algún costo si te equivocaste?
3: Si te arrepientes.
1: No, por ejemplo, que hayas que hayas dicho, puedo pagar 5,600 y en realidad sí. después el banco, cuando sí. te hace todo el control, sí. te 5,500 sí. te clavas como un zapato pagando un penalti.
0: Si el banco dice que no, uh-huh. te baja de la subasta y llama al anterior, que esto le pasó a uno de nuestros compañeros.
1: Mm, claro. Pero vos tenés un costo por haber hecho esa boludez.
0: No lo sé, lo podríamos sí, averiguar.
1: Porque eso puede ser, pensando como economista, eso puede ser un movimiento estratégico.
4: No, pero eso pasa cuando tú te has comprometido. Tú haces una oferta fija sí. y no la cambias y los otros dicen, no lo vamos, ya, ok, te lo quedas tú. Y yo me arrepiento y digo, no, ¿sabes qué? Yo lo bajo. En ese momento yo pago la multa. Una multa porque otros se corrieron de la compra, exacto. se desplazaron, porque yo me comprometí a comprarlo.
3: Pero también yo, uh-huh. si estoy vendiendo un departamento y tú vienes a verlo, yo tengo derecho a pedirte el asunto, el banco que dice hasta cuánto puedes pagar.
1: Sí. No, eso sin duda. Entonces, eso sin duda, claro. porque no te lo van a asignar hasta que el banco del sí.
3: Lo tienes de antes.
0: Uh-huh. Pero esto también... A diferencia de cómo hacemos las cuestiones en Latinoamérica, cuando uno compra casa en Latinoamérica, el que tiene suerte, lleva a la mamá, al papá, al tío, a la tía, al primo, al sobrino.
1: Algún arquitecto, arquitecta.
0: Diseñador de no sé qué. Va y vas a ver la casa 5 veces antes de comprarla, o 20 si quisieras. Acá no.
1: Vas a catastro, vas a todos lados para averiguar todas las cosas sí. que puede tener mal. Sí, y acá es muy diferente, es más como emotivo.
3: Pero también es cierto que acá es muy seguro, porque casi todas las casas vienen con un seguro y te responde si después una cañería o la ventana está mala, qué sé yo. En cambio, en Latinoamérica las cosas son tan diferentes que qué seguro y qué ventana uh-huh. ni nada.
1: Sí, o no, sea. Esas cosas, la institución de ese mercado es muy diferente. Pero creo que vamos, a no ser que tengamos alguna cosa más para agregar, creo que por acá podemos ir cerrando nuestro programa el día de hoy. O tenemos...
0: Tengo un audio para pasar.
1: Ay, sí.
0: ¿Lo quieren escuchar?
1: Obvio.
5: Hola. Un saludito a todos los de Contexto Bacalao. Soy Itzel y, bueno, no estoy presente en este episodio, pero los estoy escuchando y me encanta. Sigan con esos tips. Y yo también me uno a la casa que vamos a hacer con Raisa y Luis. Un saludito a todos. Bye.
1: Esa fue Itzel, que es otra de las conductoras del programa, que tenía bastantes cosas para contarnos, pero el día de

0: hoy no pudo venir, pero le mandamos un saludito y esperemos que pueda estar el próximo programa, que va a ser, ¿cuándo va a ser? ¿Te acordás?
1: El 24 de junio.
0: Y ese es nuestro último programa.
1: De antes de irnos de vacaciones de verano, sí, pero no va a ser el último.
0: No va a ser el último, pero ¿saben de qué vamos a hablar?
1: ¿De qué?
0: Vamos a hablar sobre la diversidad. Y está buenísimo porque nos van a acompañar gente que sabe mucho sobre el mundo queer y cómo...
1: Gente diversa nos va a acompañar.
0: Gente muy diversa, y que vamos a contar no solo lo bonito, porque en el mundo se conoce, ay, Escandinavia es tan bueno, ser queer es mucho más fácil que en el resto de los países, pero también vamos a hablar de las grandes dificultades, sí, que implica. Y sobre todo vamos a hablar del atentado que sucedió el 25 de junio de hace unos años en el London. Pero no quiero terminar en esta nota tan trágica. Nos van a acompañar desde Lofoten y desde el estudio distintas personas que nos van a contar un poco su vínculo con este mundo y cómo lo entienden, su historia y cómo nos vinculamos con él. Pero más allá de eso, por acá nos vamos despidiendo y les recordamos que nos pueden escuchar por Spotify, que nos queda por subir el programa anterior, que ya hoy lo subo, y nos queda también, lo pueden escuchar en Pocket Cast, que también está accesible para quienes no usen Spotify.
2: Pero para aquellos que quieren escuchar el programa de hoy porque lo agarraron empezado y no lo pudieron terminar, el viernes a las 10 de la mañana está saliendo la repetición de este programa número 5 de Contexto Bacalao en Radio Latinoamérica.
0: Bueno, y con esto nos despedimos. Muchísimas gracias a todos por haber estado acá y a Raiza y a Luis por haber preparado este programón. Y que nada, que aprendimos, creo que todos acá en esta mesa aprendimos un montón de cosas.
3: Sí, gracias a ti por invitarme.
4: Muchas gracias, ha sido un formidable programa.
5: Gracias también por invitarme, aunque no me invitaron, pero doy las gracias igual.
0: Y gracias a Floria por venir a transmitir en vivo para Picantísimas. Gracias.
2: Un saludo a todos los que están del otro lado de Instagram. Nos vamos con Homesick de Kings of Convenience.

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0: Brother, yo no sé ni cómo yo llegué a casa anoche. Clase lo que era. Hoy me están tirando de nuevo para bajar para allá, pero yo creo que hoy sí que ha hecho pichadera, que no me esperen, bro.
1: Hello.

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0: Ahora tú. Como yo, ¿vale? ¿Vale?
1: A ver, tú primero.
0: Vale.
1: ¿Cómo es?

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4: Amables oyentes de Radio Latinoamérica en Escandinavia, América Latina, Europa y todo el mundo, les doy la bienvenida a la edición informativa del fin de semana. Esto es Latinoamérica Noticias, el informativo en español de Radio Latinoamérica.
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4: Presidente cubano dice que la realidad impone cambios urgentes y necesarios en la isla. Parlamento Europeo exige que Cuba avance hacia una transición democrática y libere a presos políticos. Presidente de México, Claudia Sheinbaum, se reunirá con el rey Felipe VI de España la próxima semana. Perú va llegando a la recta final del conteo de votos del balotaje para definir a su presidente. Candidato presidencial brasileño Flavio Bolsonaro promete medidas duras contra el crimen. Ecuador refuerza operaciones contra el crimen con el despliegue de 13.000 militares en 4 provincias. Estados Unidos levantó bloqueo a todo el tránsito marítimo de Irán en el estrecho de Hormuz. Nueva prueba portátil que detecta la tuberculosis en menos de una hora llegará a 13 países. Deforestación de la Amazonía brasileña cayó casi un 24% en un año. México clasificó a los 16avos de final del Mundial tras vencer a Corea del Sur. Canadá goleó a Qatar en su primera victoria mundialista como anfitriona. Padre del rock en español, Miguel Ríos, suspende conciertos por un leve traumatismo craneal. Estas y otras son las informaciones en Latinoamérica, tu radio amiga.
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4: Presidente cubano dice que la realidad impone cambios urgentes y necesarios en la isla. El mandatario cubano Miguel Díaz-Canel reconoció que la realidad de la isla, marcada por una grave crisis económica, impone cambios urgentes y necesarios, al referirse a un paquete de reformas económicas al que el Partido Comunista de Cuba dio luz verde. En un discurso tras concluir un pleno extraordinario para evaluar de urgencia las medidas que prometen descentralizar la economía cubana, Díaz-Canel reconoció que el papel del Partido Comunista Cubano no es explicar la crisis, sino cambiar lo que haya que cambiar. Las reformas económicas incluyen la entrada en el sector turístico de nuevos actores, el fomento de la inversión extranjera directa, cambios para tratar de dinamizar la agricultura, el comercio exterior y descentralizar la toma de decisiones a fin de dotar de una mayor autonomía a empresas estatales y municipios. Parlamento Europeo exige que Cuba avance hacia una transición democrática y libere a presos políticos. El Parlamento Europeo pidió que la Unión Europea suspenda el diálogo político y de cooperación con Cuba si el gobierno de la isla no da pasos concretos y significativos hacia una transición democrática práctica y libera de forma inmediata e incondicional a los cerca de 1.300 presos políticos. El Partido Popular Europeo, los conservadores y reformistas europeos y los liberales de Renovar Europa lograron sacar adelante un texto que condena en los términos más enérgicos posibles la represión sistemática que lleva a cabo el régimen cubano. En particular, denuncia la tortura, la violencia sexual, las amenazas de muerte, la malnutrición forzada, la vigilancia masiva, el trabajo forzoso y la persecución judicial infligida a presos políticos, manifestantes, disidentes, estudiantes, líderes religiosos y defensores de los derechos humanos. Presidente de México, Claudia Sheinbaum, se reunirá con el rey Felipe VI de España la próxima semana. La mandataria mexicana Claudia Sheinbaum se reunirá con el rey Felipe VI de España este 25 de junio en Ciudad de México, un encuentro que visibilizará el acercamiento que han tenido ambos países tras las tensiones diplomáticas por la solicitud del gobierno mexicano de que la corona española ofreciera una disculpa por la conquista de América. Atendiendo a una invitación de Sheinbaum, el rey hará una escala de camino al viaje a Guadalajara en México para asistir al partido del Mundial de Fútbol que disputarán las selecciones española y uruguaya el viernes 26 de junio. La Casa Real ha enmarcado el viaje en un contexto de intensificación de las relaciones bilaterales de España y México. Perú va llegando a la recta final del conteo de votos del balotaje para definir a su presidente. El procesamiento de los resultados de las elecciones generales 2026 por la Oficina Nacional de Procesos Electorales del Perú, OMPE, ingresó a la recta final antes de la proclamación oficial, mientras se resuelven observaciones e impugnaciones. Al cierre de esta edición, 99,56%. Keiko Fujimori obtiene el 50,12% sobre el 49,88% de Roberto Sánchez. La aspirante de Fuerza Popular tiene 9.172.509 votos, mientras el candidato de Juntos por el Perú consigue 9.128.408 votaciones. La diferencia hasta el momento se amplía a 44.101 sufragios. Candidato presidencial brasileño Flávio Bolsonaro promete medidas duras contra el crimen. Flávio Bolsonaro, candidato a la presidencia de Brasil, presentó una serie de propuestas en materia de seguridad, entre las que figuran un paredón militar en la frontera, castración química para violadores y unidades penitenciarias inspiradas en el modelo del salvadoreño Nayib Bukele. El senador expuso el plan Brasil sin miedo, un conjunto de 12 medidas contra el crimen que promete poner en práctica apenas asuma el poder. Bolsonaro dijo que el anuncio es una pésima noticia para las bandas de narcotraficantes Primero Comando da Capital y Comando Vermelho, además para el Partido de los Trabajadores, formación política del presidente Luis Ignacio Lula da Silva, al que definió como cobarde, incompetente y cómplice del crimen organizado. Ecuador refuerza operaciones contra el crimen con el despliegue de 13.000 militares en 4 provincias. Un total de 13.000 militares empezaron a desplegarse en 4 de las provincias más violentas de Ecuador para reforzar las operaciones contra el crimen organizado, después de que el presidente Daniel Noboa decretara un nuevo estado de excepción en casi la mitad del país. Los soldados salen de territorios con menor índice de criminalidad para instalarse en las provincias costeras de Guayas, cuya capital es Guayaquil, Manabí El Oro, fronteriza con Perú, y en la tropical Los Ríos, que registran altos niveles de violencia y son clave en las rutas que utilizan los grupos criminales para enviar droga hacia Europa y Norteamérica.
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4: Estados Unidos levantó bloqueo a todo el tránsito marítimo de Irán en el estrecho de Hormuz. Las Fuerzas Armadas estadounidenses levantaron el bloqueo a todos los buques comerciales con destino y origen en Irán, tras la firma del acuerdo del presidente Donald Trump para poner fin a la guerra, afirmó el Comando Central de Estados Unidos, CENTCOM, que avisó que mantendrá a los grandes buques en la zona. Hoy las fuerzas estadounidenses levantaron el bloqueo a todo el tráfico marítimo que entra y sale de los puertos y zonas costeras iraníes, conforme a las instrucciones del presidente, indicó el CENTCOM con sede en Florida en sus redes sociales.
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4: Nueva prueba portátil que detecta la tuberculosis en menos de una hora llegará a 13 países. Un nuevo test molecular portátil capaz de detectar la tuberculosis en menos de una hora comenzará a utilizarse en 13 países con una elevada carga de la enfermedad. La iniciativa impulsada por el Fondo Mundial de Lucha contra el SIDA, la tuberculosis y la malaria pretende facilitar diagnósticos más rápidos y precisos en centros de atención primaria y comunidades alejadas de los grandes laboratorios. El programa distribuirá cerca de 3 millones de pruebas en Bangladesh, Benín, Camerún, Etiopía, Indonesia, Kenia, Nigeria, Perú, Filipinas, Sudáfrica, Uganda, Vietnam y Zambia. La iniciativa cuenta con el apoyo de la Children's Investment Fund Foundation y será aplicada sobre el terreno por el Lorem Institute, acercando así el diagnóstico a comunidades que hasta ahora tenían dificultades para acceder a esta tecnología.
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4: Deforestación de la Amazonía brasileña cayó casi un 24% en un año. El Amazonas suele aparecer en los titulares por todo lo que pierde. Por eso, esta vez la noticia merece contarse al revés. Brasil ha reducido con fuerza la deforestación en su mayor selva. Según un nuevo balance, la deforestación en el bioma amazónico cayó un 23,5% en 2025. Frente a 2024. Y el descenso no ha sido aislado. En todo el país, la pérdida de bosque retrocedió un 21%. No significa que el problema esté resuelto, ni mucho menos, pero sí apunta a algo importante. Cuando se refuerzan las políticas de control, la destrucción puede frenarse.
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4: México clasificó a los 16avos de final del Mundial tras vencer a Corea del Sur. La selección de México derrotó por 1-0 a Corea del Sur en un partido de la segunda fecha del Grupo A del Mundial 2026, jugado en el Estadio Guadalajara, y se convirtió en el primer clasificado a los 16avos de final. Con el gol de Luis Romo en el minuto 50, México llegó a 6 puntos, 3 más que Corea y 5 encima de República Checa y Sudáfrica, que empataron 1-1. Este 24 de junio, los mexicanos se enfrentarán a los checos en el Estadio Ciudad de México, el mítico Azteca, mientras Corea jugará con Sudáfrica en Monterrey. Canadá goleó a Qatar en su primera victoria mundialista como anfitriona. La selección de Canadá logró el primer triunfo mundialista con una goleada por 6-0 ante Qatar, que terminó con 9 jugadores en el BC Place de Vancouver. Ahora es líder del grupo B con 4 puntos. El equipo de Jesse March dio otro salto histórico con una actuación de autoridad, presión alta y eficacia. Cy Laurent, Nathan saliva, un gol en propia puerta de Mohamed Olmenay y un triplete de Jonathan David firmaron una noche inédita para el fútbol canadiense. Una goleada en casa ante 52.497 espectadores.
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4: Padre del rock en español, Miguel Ríos, suspende conciertos por un leve traumatismo craneal. El rockero español Miguel Ríos ha suspendido los conciertos programados para los días 19 y 23 de junio en Orense y Arucas, en la isla de Gran Canaria, por un leve traumatismo craneal sufrido tras un pequeño accidente doméstico. Un comunicado hecho público en su cuenta oficial de Instagram informa que por recomendación médica y aunque su evolución es favorable, deberá guardar unos días de reposo, lo que le impedirá actuar en los próximos conciertos programados con tanta ilusión y cariño en Orense y Arucas. En los siguientes días se informará a través de los canales oficiales sobre la posibilidad de reprogramación de las fechas afectadas.
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4: Les agradezco la sintonía de Latinoamérica Noticias. Continúen con nuestra programación en Radio Latinoamérica y en nuestras emisoras aliadas de Escandinavia, América Latina, Europa y todo el planeta. Buen fin de semana.
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1: ¡Comenzamos! Hola amigos y amigas, bienvenidas a una edición más de Noticias Boreales, tu noticiero local en español. Y bueno, estamos a mitad de junio, está pasando tantas cosas en el país.
2: Se me pasó el año volando, te digo, esta mitad del año fue como, ¡fua! Se termina el colegio. Yo como, ¿en qué momento?
1: Se termina el colegio, estamos viviendo el mundial, 15 de junio, veredicto de Marius. Bueno, tenemos un programa para ustedes, pero lleno de información, llenos de consejos, también de eventos, de actividades, de todo lo que ha pasado en Noruega, porque recordemos que este espacio es suyo específicamente para que sepan qué está pasando en Noruega, en las principales ciudades del país, porque ahora esta es nuestra casa y es importante estar informados. Recuerden que si nos quieren llamar, se pueden comunicar al 2211-0445, el 2211-0445, y nos pueden escribir también a redes sociales, Instagram como radio.latinoamerica y Facebook como Radio Latinoamérica. Bueno, estamos tan emocionadas de contar las noticias que no nos habíamos presentado. Mi nombre es Irene Andrade.
2: Y acá Denis Beines, otro lunes acompañándolos. Bueno, ¿qué te parece si empezamos? Porque la verdad tenemos bastantes noticias, como siempre. Pero primero quiero aprovechar y desearle mucha suerte a España, que está arrancando su partido ahora. Así que a todos nuestros colonizadores, les mandamos un abrazo y que ganen.
1: Vamos a ver si España contra Cabo Verde, ¿verdad?
2: Sí.
1: Ya vamos a conversar un poquito de qué ha pasado en el Mundial. Yo vengo
2: ¿Qué pasó con Ecuador, amiga?
1: Trasnochada y bajón. Porque si hubiera sido trasnochada y feliz, pasaría nada, pero...
2: Pero hay chance, todavía hay chance. Así que vamos a estar viendo el próximo partido de... Ecuador y Alemania en Fútbol y Parken. Creo que es la semana que viene, ¿verdad?
1: 25 de junio es Ecuador-Alemania. 10 de la noche es hora todavía manejable, ¿no? Como a las 2, 3 de la mañana que tenemos algunos.
2: Que nos
1: algunos...
2: toca ahora el miércoles, ¿no? Sí. Pero bueno, hay que levantarse y verlo igual para apoyar a nuestros equipos.
1: Ya veo cómo vamos a estar este mes todos cuando se acabe el Mundial en julio. Agotados, trasnochados, cambiados en horario absoluto. Así que... Pero bueno, vale la pena, estamos disfrutando la Copa del Mundo, es chévere el ambiente que se siente disfrutando del fútbol, compartiendo con otras comunidades. Aquí en Noruega también se siente que la gente latina se une un poquito más, ¿no? Porque yo no solo celebro Ecuador, celebro Argentina, celebro a México, celebramos a Colombia, bueno, a todos.
2: Entre todos nos bancamos y nos hacemos porra. Pero bueno, ¿qué te parece si empezamos ahora sí con las noticias?
1: ¡Vamos adelante!
2: Vamos a empezar. Tenemos noticias importantes para hablar acerca de Marius, que hoy tuvo la sentencia de su juicio. Pero quiero esperar un ratito para hablar de eso porque tenemos un audio de David Fregar, que él es periodista y él estuvo asistiendo hoy a la mañana en la corte. Cubriendo este caso. Así que vamos a empezar con que el primer ministro noruego es evacuado de emergencia en Boston tras un tiroteo. El primer ministro de Støre vivió momentos de gran tensión este domingo en Estados Unidos cuando agentes del servicio secreto estadounidense y guardaespaldas noruegos del PST tuvieron que evacuarlo precipitadamente en un vehículo tras una cena. La cápsula de seguridad se activó al reportarse un tiroteo justo a las afueras de su hotel en Boston, ciudad en la que el primer ministro se encuentra de visita para asistir en directo al debut de la selección noruega contra Irak en la Copa del Mundo.
1: En otras noticias, hablemos un poco de la población noruega. ¿Sabes cuántos noruegos hay actualmente en el país?
2: No sé cuántos noruegos hay acá.
1: Bueno, estamos rondando
2: los... ¿Como 5 millones?
1: Un poquito más. A mí me sorprendió. 5.6 millones aproximadamente. Okay. Pero eso no es la noticia. Lo interesante es que salió un nuevo reporte de Estadística Central Bureau que dice que los inmigrantes van a ser los que van a impulsar el crecimiento de la población en Noruega. Los nuevos datos demográficos publicados justo por el Statistics Central Bureau revelan un cambio radical en el panorama social del país para las próximas décadas. Las proyecciones indican que la población noruega crecerá de forma constante hasta alcanzar los 2.6 millones a mediados de siglo y rozará los 6.4 millones en el 2100.
2: ¡Wow!
1: Esto impulsado
2: 2100.
1: Casi...
2: Buah.
1: No, sí, todavía queda. A ver, no, no
2: para verlo.
1: No son los números gigantescos que subimos a 25 millones, pero lo interesante es sobre todo creciendo. Eso, que va creciendo impulsada por la población migrante. Esto es en su totalidad para los residentes nacidos en el extranjero. ¿Qué dicen los expertos? Que para el año 2046 el país entrará en un déficit natural de natalidad, donde las muertes superarán a los nacimientos. Entonces, los noruegos no van a nacer mucho. Sí. En cambio, los inmigrantes un poquito más. Lo que convertirá la migración en el único motor para sostener el crecimiento. Este fenómeno vendrá acompañado de una masiva ola de envejecimiento, estimándose que el número de personas mayores de 80 años se duplicará para el 2050, transformando por completo las necesidades de asistencia en los municipios.
2: Ahí vamos a estar nosotras, llegando al 2050 con 80 años casi.
1: A los 2050 sí llegamos.
2: Ahí sí llegamos. Pero justo, vos sabés que cuando venía para acá para la radio, venía leyendo el periódico, el Aftenposten, y es una noticia que no llegué a publicar para el día de hoy, pero hablaba de la tasa de natalidad ha bajado mucho y se prevé que va a seguir bajando un poco más en el 2027, pero es una noticia que quiero leer y traerla para la semana que viene. Así que viene un poco de la mano con lo que estás hablando. Esperemos que, nada, que la tasa de natalidad no baje, que se mantenga estable para que tampoco cierren colegios y otro tipo de cuestiones, ¿no? Pero vamos a hablar ahora de que Noruega está poniendo en marcha la mayor revisión de su política de inmigración laboral en 2 décadas. Ante los profundos cambios en la competencia para el talento en Europa y las crecientes necesidades estructurales, el gobierno ha designado de forma oficial un comité de expertos especializados para reformar el marco regulatorio de la inmigración laboral. El panel, justo este marco regulatorio se mantenía intacto en los últimos 20 años. Este panel va a estar liderado por Thomas von Brasch, que es el jefe de previsiones económicas de la Oficina Central de Estadísticas, y va a contar con la participación activa de los principales sindicatos y patronales del país. El objetivo prioritario de este equipo será analizar hasta qué punto la mano de obra extranjera puede paliar la escasez de personal cualificado tanto en el sector público como en el privado, y evaluar el impacto social de estos flujos y garantizar condiciones de trabajo totalmente justas y competitivas.
1: Me parece muy importante. No se ha hecho este análisis por mucho tiempo.
2: 20 años. Y imagínate, en 20 años el nivel de inmigración cambió inconmensurablemente, uh-huh, sobre todo acá en Noruega.
1: Y cómo ha cambiado el mundo es gigante. Y vemos que Europa está teniendo problemas en conseguir gente que trabaje. Y ya está confirmado, Europa sin mano de obra extranjera no se mueve. Así de sencillo. Así que sí, Noruega tiene que saltar a ese tren y ver qué hacer, qué solucionar. Una de las cosas que el gobierno decía es tenemos que ser atractivos. Así que vamos a ver qué plantean para eso. Pero te cuento también que Trondheim enciende las alarmas ante el aumento y la preocupante el aumento de que los jóvenes se están volviendo delincuentes.
2: Mira, justo estoy el fin de semana ahí. Por suerte no me robaron.
1: Por suerte no te pasó nada. Bueno, me alegro. Los mandos policiales y autoridades locales de Trondheim han expresado una profunda inquietud tras analizar el balance de la delincuencia juvenil, que alcanzó los 654 casos en menores de 18 años. El informe detalla un auge alarmante de incidentes violentos y robos con fines de lucro, pero lo que más preocupa es el descenso de edad media de los agresores. Situada ahora en los 14.9, cada vez se van volviendo más jóvenes.
2: Más jóvenes, sí.
1: Y del brutal repunte en la participación de chicas, que ya representan el 35% de los delitos cometidos por menores. Eso me llamó muchísimo la atención. Uh-huh. La jefatura de policía señala directamente a las mafias organizadas que captan y explotan deliberadamente a niños que aún no cumplen la edad mínima, ya que, como hemos hablado múltiples veces aquí en Noticias Boreales, es un grupo vulnerable, ¿verdad?
2: Sí, sí, sí, sí.
1: Esto pasa en la capital, pasa en todas las ciudades aquí de Noruega, pero en este caso Trondheim está sonando bastante las alarmas por estos números alarmantes.
2: Qué pena. Mientras tanto, te cuento que si bien la inteligencia artificial ha causado estragos con algunos trabajos, aún no provoca una crisis laboral masiva en Noruega. Un nuevo informe elaborado por el Centro Frisch y la Escuela de Negocios BI revela que la llegada de la inteligencia artificial no está destruyendo el empleo de forma generalizada acá en el país, sino que la contratación en el sector privado sigue creciendo con paso firme. Sin embargo, los investigadores lanzan una advertencia sobre un claro cambio de tendencia. La tasa de empleo ha comenzado a caer específicamente entre los trabajadores más jóvenes, sobre todo los que se dedican a las profesiones con mayor exposición y automatización frente a esta nueva tecnología.
1: ¿Tú qué crees? ¿Nos vamos a quedar sin algunos trabajos sí. mientras más avance la tecnología, la inteligencia artificial?
2: Sí, nos vamos a quedar con menos trabajos si la gente elige pagar menos y ahorrar costos. Sí, posiblemente vaya a usar inteligencia artificial antes de usar una persona, lo cual no creo que esté bien, pero sí creo que va a pasar.
1: Yo creo que va a ir cambiando con el tiempo, la verdad, porque sí, va a haber algunas profesiones que no van a estar inteligencia artificial, pero vas a ver que vamos a crear nuevas donde vamos a tener que ser que más gente esté en esos puestos de trabajo para crear nuevas inteligencias artificiales, nuevas plataformas, etcétera. Así que para mí el mercado va
2: como a shiftear para otro lado.
1: Exactamente. Y bueno, sabemos que Noruega es uno de los países que impulsa bastante el tema del desarrollo de la inteligencia artificial sí. y no se quiere quedar atrás, ¿verdad?
2: Sí.
1: No está esperando a ver qué otros países hacen, sino está invirtiendo también para crecer, para desarrollar, para investigar y crear su propia tecnología. Noruega destina 600 millones de coronas a la defensa global de los derechos humanos. La agencia de cooperación NORAD ha anunciado un histórico paquete de ayudas económicas que se repartirá durante los próximos 4 años entre 20 organizaciones civiles de todo el mundo. La dirección del organismo destacó el inmenso riesgo personal que asumen estos activistas y defensores de las libertades, subrayando además que unos 125 millones del fondo total irán destinados exclusivamente a entidades que luchan por los derechos de la comunidad LGTBIQ+ a nivel internacional. Así que buena noticia. No estamos leyendo sobre cuánto invierten en armas, sino el apoyo que se le da a entidades sociales, que eso siempre es positivo.
2: Y los políticos están criticando la difusión de teorías falsas en el Parlamento. Miembros del Partido Laborista, el AP, criticaron formalmente a la diputada Gustafsson del FRP por difundir rumores falsos sobre la muerte de una menor llamada Yada desde la tribuna del Parlamento en la ciudad de Oslo durante diciembre del 2025. Y marzo del 2026. Esta joven de 16 años falleció en el 2019 en un centro de acogida y las investigaciones oficiales concluyeron que se trató de un suicidio, pero grupos de internet afirman erróneamente que fue un asesinato. Gustafsson legitimó estas ideas al reunirse con los promotores de la teoría y llevar datos incorrectos ante la Cámara Legislativa. Los representantes del partido defendieron que ellos intentaron frenar estas mentiras mucho antes de que el caso llegara a la prensa general.
1: Líder político pide disculpas por un título falso en su perfil laboral. El presidente de la Liga de la Juventud Laborista, Gaute Skjervø, pidió disculpas el sábado pasado tras revelarse que su perfil público mostraba una licenciatura falsa en Ciencias Políticas por la Universidad Noruega de Ciencia y Tecnología, en la ciudad de Trondheim. La página web indica que se había graduado en el 2017, pero al político todavía le faltaban 30 créditos para terminar sus estudios reales. El político admitió sentir vergüenza por el descuido de no actualizar sus datos, aunque negó haber usado esa información para conseguir sus actuales cargos públicos en el municipio de Levanger.
2: Pero igual, yo creo que, porque yo leí esta noticia y es que puso en su LinkedIn que él había terminado la carrera y lo puso hace un tiempo, esto ya estaba ahí. Yo soy de esas personas que no mienten el currículum, porque después no quiero enfrentarme a una situación en la que de repente me piden algo que no sé. Uh-huh. Pero sí hay mucha gente que dice, sí, terminé y me falta rendir 2 materias y no entregué la tesis, no sé.
1: Y creé tanta cosa, hice este proyecto, hice esto sin confirmación.
2: No está bueno, chicos, que digan que terminaron la carrera, porque es una falta de respeto para todos aquellos que sí lo hicieron. Y que realmente hicieron el esfuerzo.
1: Sobre todo estamos viviendo en un mundo digital, ¿verdad? No sí. es que publicas una cosa y nadie se entera. Todo el mundo puede investigar, todo hoy el mundo hoy puede indagar un poquito. La información es pública, sobre todo en Noruega, donde están orgullosos de su transparencia y sobre todo en el sector público. O sea, si vas a tener un cargo en un partido político, en el sector público, esa información tiene que ser verídica, comprobada y
2: veraz. Al menos. Bueno, un informe del Instituto PRIO alerta que los conflictos globales alcanzaron un pico histórico. El estudio anual sobre tendencias de guerra publicado por el prestigioso Instituto de Investigación para la Paz de Oslo ha revelado cifras alarmantes, confirmando que el mundo registró el año pasado 65 conflictos activos que involucran a estados y es la cifra más alta desde el fin de la Segunda Guerra Mundial en 1946. Los investigadores destacaron que las guerras de alta intensidad entre naciones se han duplicado en el último periodo, impulsadas por las operaciones en Ucrania y Medio Oriente, así como por choques fronterizos en Asia. El informe califica la situación como impactante debido a la naturaleza prolongada de las hostilidades y al brutal incremento en las muertes directas de civiles en ataques políticos y asedios militares en regiones como Darfur, advirtiendo de que el mundo se enfrenta a un escenario geopolítico peligrosamente polarizado y con un consenso de seguridad de la ONU prácticamente paralizado.
1: Qué pena que estemos viviendo esa realidad, ¿no?
2: Horrible.
1: Para mitad de año del 2026 y todavía estamos hablando de todos los problemas globales, guerras activas que tenemos y, bueno, todas las situaciones sociales. Pero una buena noticia para contarles es que tienen hijos aquí en Noruega que están buscando su carrera, dónde ir a estudiar y están buscando irse un poco al extranjero. Los estudiantes noruegos recuperan los intercambios gratuitos al Reino Unido gracias a un nuevo pacto. A partir del próximo año, desde el 1 de enero del 2027, los universitarios, docentes y aprendices de Noruega podrán volver a realizar estancias académicas y programas de intercambio en el territorio británico, sin tener que pagar las costosas tasas universitarias. El histórico acuerdo bilateral de cooperación educativa subsana el gran vacío dejado tras el Brexit, cuando el Reino Unido decidió abandonar el programa oficial europeo, que es el famoso Erasmus, ¿verdad?
2: Sí.
1: Lo abandonaron en el 2021. Restableciendo unos lazos académicos que el ministro de Educación considera vitales para el desarrollo científico y profesional de los jóvenes noruegos. La mejor parte de esto es que la gente puede ir con el Erasmus a estudiar de forma gratuita.
2: Eso es fantástico.
1: Así que yo, si estuviera en edad de estudiar otra vez y mudarme nuevamente de país, me arriesgaría.
2: Si vos hablas con la persona que tenés enfrente, te va a decir, ay, puedes seguir estudiando, ya estudiaría hasta los últimos de sus días. Pero te cuento, lamentablemente, que el desperdicio de alimentos sigue creciendo sin freno en los hogares noruegos. A pesar de la creciente conciencia ecológica, los ciudadanos noruegos tiraron a la basura 14.000 toneladas de comida el año pasado, alcanzando un total de 241.000 toneladas de alimentos desperdiciados. Sin embargo, los últimos datos oficiales también revelan una lectura positiva en otro frente. La nueva y estricta normativa de separación de basuras ha surtido efecto. Los residuos mezclados han caído un 4% y la tasa nacional de reciclaje ha subido hasta el 49%, rozando ya la mitad de todos los desechos que generan los hogares. Así que, por favor, si estás en tu casa, ya sabes que puedes ir al Super, al Kiwi, al Coop, al Extra, cualquiera, te llevas tus bolsitas gratis. La verde es para poner todo lo que es desechos orgánicos. La violeta es para poner todo lo que es plástico y después en las bolsas normales de súper ponemos todo el restafal, todo lo demás que no se recicla. Se reciclan latas y vidrios también, pero en containers que hay dentro de los barrios, donde vos cargas tus vidrios y tus latas y después vas ahí y las tirás y fantástico. Pero es muy importante que reciclemos todos.
1: Y también seamos un poco más conscientes con lo que botamos, ¿verdad?
2: Por supuesto.
1: A todos nos pasa. Compramos algo, tenemos planes de cocinar. El lunes empiezo la dieta, voy a cocinar toda la semana y de repente llegó el viernes
2: fruta,
1: y se
2: verdura,
1: te dañó el salmón en la refrigeradora. Nos pasa
2: te
1: a
2: lo
1: todos.
2: Olvidaste.
1: Pero por eso también hay tanto desperdicio de comida. Pensemos, o sea, 14.000 toneladas más que el año pasado es una locura. Entonces intentemos planificar un poquito, pensar. Vivimos en un país afortunado donde tenemos disponibilidad de comida y toda la cosa, pero hay mucha gente que no. Entonces ser un poco más conscientes también con qué compramos, ¿verdad?
2: Y para eso voy a dar también un tip, que es que acá en Noruega tenemos una app que se llama Too Good To Go, que es con el 2 Too Good To Go, que es cuando los restaurantes, por ejemplo, terminan su día de servicio y les queda comida, ellos por lo general tienen que tirarla. Hay muchas veces los empleados se pueden llevar a su casa, pero hay veces que también los empleados están cansados de comer la misma comida siempre, y pueden vender esos platos de comida a un precio reducido, bastante reducido, y hay muchos, muchos lugares que están asociados con esta compañía para no desperdiciar justamente la comida. Así que esa también es otra oportunidad. Y para aquellos, no sé, que quieran comprar pan o cosas así, te compras, no sé, un montón de pan por, no sé, 40 coronas y después lo frizás y tenés ahí para rato. Así que está bueno a veces aprovechar estas cosas.
1: Bueno, ahí tenían el consejo de Denise en Noticias Boreales. ¿Qué te parece si vamos a una pausa musical? Porque estoy segura que la gente está queriendo saber qué pasó con Marius, quiere escuchar el mensaje de David. Queremos saber qué pasó. O sea, fue un juicio que duró un mes y medio aproximadamente, que ha puesto a Noruega y la familia real en el ojo, de la tormenta, absolutamente. Así que sí, vamos a una pausa musical, les preparamos el audio y volvemos con el chisme de la familia real.

0: Y estábamos escuchando Tan Lejos de No Te Va a Gustar. Y lo que no te va a gustar ahora capaz es lo que sucedió hoy con Marius. Esta mañana Marius fue condenado a 4 años de prisión por los cargos que tiene de violencia y abuso. Esta mañana David Fregar tuvo la oportunidad de estar en la sala presenciando la audiencia de la sentencia y nos cuenta en un audio cuál fue su perspectiva. Irene, ¿querés agregar algo?
1: Sí, recordemos que para todos los cargos que tenía Marius, aproximadamente 40, ¿no? Que estaba enfrentando, le podían dar una prisión de 16 años.
0: Máxima.
1: Sí, de máxima, exactamente. Era muy diferente el tiempo que pedían los que le defendían en contra de los abogados que llevaron el caso en contra de Marius. Así que sí, o sea, se encontraron un punto medio de 4 años. No obstante, sí son algunos detalles que tienen que ir perfilando, definiendo, y bueno, eso nos cuenta un poco David justamente en el audio. Así que si te parece, vamos adelante y escuchemos qué nos cuenta David.
0: Vamos con el audio.
2: Pues sí, a Marius le han caído 4 años de cárcel, de los cuales ya ha cumplido 6 meses y hay que restar. Y el problema es que lleva en prisión provisional. Ahora la pregunta, si no estuviera en prisión provisional, estaría libre hasta que se haga la sentencia firme. La sentencia solamente es firme después de que se ha dado respuesta a las eventuales protestas que se pueden recurrir. Y como la sentencia ha sido de 4 años, la fiscalía quería 7 años y 7 meses, la defensa un poco más de 1 año y medio, todo se puede decir que están descontentos, por tanto es posible que haya recurso y solamente después del recurso la sentencia será firme. Y no se dice que tendrá que estar en prisión porque ya está en prisión, pero tendrá que cumplir la sentencia en su completo y es por lo menos 2/3 de los 4 años tiene que estar en prisión. Eso es pues algo más de 2 años más lo que ya ha cumplido. Ahora la pregunta es si se le deja salir en libertad y se le quita la prisión preventiva. El tribunal dijo que sí, sobre todo especialmente por los motivos de que su madre está muy enferma para poderla visitar. Pero el tribunal de apelación dijo que no por el peligro de que volviera a incumplir las órdenes de alejamiento. Eso era antes de la sentencia de hoy. Después de la sentencia de hoy, queda pendiente una nueva solicitud. A las horas que estoy grabando este audio todavía no se sabe, nos tiene que llenar la respuesta del tribunal y se sabrá si queda libre. Él ha prometido que va a estar limpio, que no va a ir de fiesta, que no va a tomar drogas y que va a estar solo en su casa, pared con pared con su hermana, la princesa Ingrid Alexandra, que también ha venido de Australia, y que estará solamente para estar con su madre, que como todos sabéis está muy enferma del pulmón y está esperando a trasplantes. La situación de toda la familia es muy dura, y hoy no hemos podido saber la reacción de Marius, porque él solicitó no estar en el juicio por motivos de salud y fue aceptado. Por tanto, hoy no estaba en el tribunal de Oslo. Él lo ha seguido por videoconferencia. Pensábamos que le íbamos a ver por pantalla, pero tampoco. Por tanto, no lo hemos visto y no hemos visto las reacciones. Yo a estas horas todavía no sé la reacción de sus abogados. Yo sé que los abogados de las víctimas sí han hablado. Y claro, el Marius ha salido acusado culpable de... Eran 2 casos de violación sin penetración y un caso de violencia de género, y la chica que era la víctima de violencia de género, que es la única que se sabe el nombre, que es la influencer Nura Haugland, se ha visto satisfecha con la sentencia porque no estaba muy claro. Y 2 de las víctimas de violación, una con penetración, han salido inocente, no inocente porque sea inocente, sino porque no hay prueba suficiente, y simplemente en los vídeos que se habían usado como prueba no se ve que las chicas estén claramente dormidas. También se usó como prueba el reloj del pulsómetro de una de las chicas, que hacía duda de saber si estaba despierta o dormida, y ante la duda siempre es en beneficio del condenado, y por tanto se les ha absuelto. Ahora, la pregunta de cada uno, ¿sabes si 4 años por 40 acusaciones, 4 de ellas con violación, 1 con penetración, es algo que muy, muy grande o no? Bueno, son 4 años en la cárcel, ¿cuáles son 3? Son 3 años en la cárcel, que es duro, pero la verdad que si empiezas a mirar cómo han distribuido las penas, que han sido un año por la violación, pero se le ha condenado por tráfico de 3,5 kilos de... o no, más, bueno, no sé, muchos kilos de marihuana, y por eso creo que había 4 o 5 meses de cárcel. La verdad que visto individualmente a uno se puede plantear si sale rentable de delinquir con estas penas, pero bueno, ya estoy entrando en el sector de la opinión, que no es para lo que se me ha llamado. Venga, un saludo, chao.
0: Bueno, ahí pasaba David Fregar. Muchas gracias por enviarnos este audio. Mañana también vamos a estar hablando sobre este tema, seguro en Picantísimas. Pero sí, realmente Noruega da sentencias diferentes a otros países porque Noruega no da sentencia por cada crimen que uno comete, sino que hace un paquete. Entonces en el paquete mete a todas las cuestiones criminales que han sucedido y dice, bueno, más o menos por todas estas cuestiones te vamos a dar. Bueno, y esto es lo que sucedió, que terminó Marius con 4 años.
1: Bueno, y lo que ha estado siempre sobre la mesa, ¿verdad? Es, le van a dar un trato diferente al ser relacionado con la familia real. No es directamente a la familia real, porque su madre es la que se casó con el príncipe heredero.
0: Sí.
1: Él es hijo de un matrimonio anterior de Mette Marit, pero al final sí forma parte un poco de la familia real y se lo toma un poquito más con pinzas, ¿verdad? Entonces, sí, ahí cada uno, ¿qué opinan los que nos escuchan? ¿Creen que le trataron de forma distinta? ¿No le dieron el veredicto que estaban un poco esperando o que se merecía Marius con 40 cargos, o están de acuerdo con el resultado de los 4 años?
0: Bueno, ya veremos qué nos cuenta la audiencia. Vamos a pasar.

0: el envejecimiento de la población, a pesar de las duras críticas y el rechazo del resto de los partidos de izquierda.
1: Ay, me parece una locura esto. Vamos a ver cómo quedó. Recordemos que la gente podía votar públicamente a los nombres que queríamos poner.
0: Sí.
1: A los diferentes Videl. Así que, no sé, sí, sí me da curiosidad de ver qué va a pasar, qué nombres les pusieron, va a haber cambios, vamos a dejar de tener estos reconocidos
0: barrios. O sea,
1: reconocidos barrios de, no barrios específicamente porque es un poco más amplio.
0: Ajá.
1: ¿Vamos a dejar de tenerlos o todavía donde yo vivo se va a llamar Frogner o le vamos a cambiar por otro? No sé, me da mucha curiosidad.
0: Bueno, ya están publicados, así que los puedes chusmear ahí en la web. Ya hay varios mapas con algunos nombres, así que podemos ver que en dónde vamos a vivir en el 2028.
1: Si les para la próxima semana les vamos a traer, no vamos a poder mostrarles el mapa, pero les vamos a contar un poquito más de ¿qué nombres tienen pensado para los diferentes 8 nuevos distritos, super mega distritos, que va a organizar la comuna de Oslo? En otra noticia, las escuelas estarán obligadas a compartir el historial de los alumnos violentos. A partir del próximo año, o del próximo otoño, los centros educativos noruegos tendrán el deber legal de transferir los datos personales y el historial de comportamiento de aquellos estudiantes con antecedentes de violencia que se cambien de escuela. La ministra de Educación ha defendido que esta controvertida medida es absolutamente necesaria para prevenir conflictos y proteger el entorno escolar, tanto de los profesores como del resto de los alumnos.
0: Pero vos me estás cargando que esto no se hacía ya.
1: Tú que estás metida en el tema de educación.
0: ¿Cómo que no vas a avisar que el chico viene con cuestiones violentas? O sea,
1: yo pensé que sí. Pensé que era una cosa, no sé, como yo tengo en mi cabeza, es una cosa que te queda como en tu expediente. Si te cambias de colegio, siempre tienen referencias. Como pasa en todo en la vida. Te cambias de trabajo, de casa, de todo.
0: Mira si el chico se está cambiando de colegio justamente porque tuvo un problema en el colegio y vos no sabés que viene con toda esa carga también. Me parece súper importante para poder trabajar con estos chicos de mejor manera, para poder apoyarlos a que no elijan la violencia. Así que bueno, qué bueno que a partir del próximo otoño, lamento que todos los profesores hasta el día de hoy no podían acceder a esto, pero esperemos que lo mantengan. Mientras tanto, se descartó el megaproyecto de construir el nuevo estadio nacional sobre la estación central de Oslo. Tenían la espectacular idea, aparentemente, de levantar un nuevo estadio de fútbol con capacidad para 45.000 espectadores flotando sobre las vías de la estación de Oslo S. ¿Qué te parece esto?
1: Tuve que revisar que era una noticia verídica. Pues sí, lo compartió Aftenposten.
0: Sí. Esto es... flasharon en colores.
1: Yo creo que se sintió mucho la fiebre del mundial.
0: Ellos dijeron, después de 28 años vamos a romper todo. Te hacemos acá un monumental arriba de Oslo S.
1: Exacto.
0: Bueno, Vanenur, la empresa propietaria de los terrenos, sepultó el proyecto y dijo que es totalmente inviable debido a la inestabilidad del suelo y a que aún es una obra de tal magnitud que va a paralizar el tráfico ferroviario de todo el país durante años. Así que, chicos, piensen dos veces cuando... está bien soñar en grande, pero digo, soñemos en grande con criterio.
1: Sí, o sea, ya Oslo es de por sí como está. Ya se siente que se desborda un poco un fin de semana o cuando hay eventos masivos. Recordemos el primer sábado de junio, lo masivo que había de actividades y todo, y estaba colapsado Oslo es. Imagínate si aparte le quieres meter un estadio. Encima. ¿Qué va a tener para 45.000 personas? No, es imposible. Entiendo que queremos celebrar el fútbol. Entiendo que queremos tener venues más grandes para atraer artistas internacionales más grandes aún. Pero hay que planificar un poquito mejor.
0: Pero tenemos el Spectrum ahí enfrente.
1: Pero es chiquito. Estaba leyendo recientemente una noticia que decía por qué los artistas grandes como Shakira, Beyoncé, no vienen a Oslo.
0: ¿Pero porque el venue no es de arena?
1: Es pequeño. Para ese tipo de artistas es muy pequeño.
0: Que vengan
1: pequeño.
0: Dos días. Okay. No juntan la plata para pagarles. No.
1: Por eso, a ver, estamos hablando Bad Bunny, nos hubiera encantado que venga acá.
0: Sí.
1: Va a Estocolmo, para la gente que vivimos aquí en Noruega está más cerca. Pero no nos llegan esos artistas acá que queremos todos bailarles y disfrutarles aquí en la capital noruega.
0: Y a veces cuando llegan, mira, y ahí me voy a quejar. Porque si para algo soy buena es para la queja.

0: Y a veces cuando llegan acá, como por ejemplo Juanes, la gente no va. Entonces, nosotros siempre tenemos que apoyar a los artistas latinos que vienen. Es muy importante porque si no, de pan a dejar de venir. Uh-huh. Y nosotros, nuestra comunidad está creciendo cada vez más y más. Entonces, nosotros tenemos que apoyar a cada vez que viene algún latino, meterle con todo, ir, apoyar, difundir para que la gente vaya y ellos quieran volver también. Y vos que nombraste a Shakira ahora, te cuento que España y Cabo Verde siguen 0-0 y ya faltan menos de 10 minutitos para que termine el primer tiempo.
1: Bueno, ahorita que justo hablas del partido, vamos a mandar una cosa polémica que nos estábamos riendo la otra vez antes de contarles la siguiente noticia. Es, ¿qué pronóstico habías puesto tú para España-Cabo Verde?
0: Ay, no, no.
1: Yo había puesto 3-0, imagínate. Así que estoy un poco preocupada de que ya pasando casi 40 minutos desde que empezó el partido, todavía no. Pero lo que te quería contar es una cosa que he descubierto este último tiempo. Es que, claro, cada país tiene un nombre diferente para llamar al pronóstico, ¿verdad? Y ha sido esto muy gracioso porque en Ecuador lo llamamos la polla mundialista. Es claro. Cuando adivinamos...
0: Justo los de España no lo llaman así.
1: No, no, por supuesto que no. Me imagino que en Argentina tampoco debe haber sonado muy bien o suena muy bien eso.
0: Nosotros lo llamamos como el prode. ¿Me equivoco? No, le llamamos el prode, con la quiniela del mundial, una cosa así. Pero te pasaba en Ecuador, porque por ejemplo yo me acuerdo de mis mundiales de joven, donde yo iba al kiosco, por ejemplo, a comprarme chicles, y en el kiosco me daban el prode o esta quiniela, donde vos completabas, y todos con tus amiguitos vos tenías y te juntabas y mirabas los partidos, y también tenían como este librito así donde iban escribiendo.
1: ¿Tenía eso? O hacíamos cualquier otra forma de hacerlo. O sea, es como que la quiniela, como tú dices, que es muy conocida. Aprendí que se dice en México, en Perú, en Colombia se dice así. Es como muy popular, es muy tradicional. Entonces hay diferentes métodos. Ahora yo estoy utilizando páginas web, aplicaciones, todo lo que tú quieras. Pero claro, de chiquitas...
0: Anotábamos
1: era
0: a mano.
1: Apunte mano.
0: Sí, sí, sí. Y no valía cambiar, ¿eh? Cuando no valía así como borrar y de vuelta, no. Sí.
1: Bueno, eso solo para contarles algo divertido que nos ha pasado estos días aprendiendo un poco estos, a pesar que hablemos todos español, diferentes palabras, diferentes conceptos que tenemos para describir algo, ¿no? Pero para la gente que no sabe todavía cómo los partidos del mundial se están desarrollando en Norteamérica, claro, nuestro horario va entre 4 a 7 horas de atraso.
0: Tremendo.
1: Tremendo.
0: Entonces, pega fuerte.
1: ¿Qué hizo el gobierno noruego? Cambió la ley.
0: Muy
1: para
0: bien.
1: Que los bares y los lugares puedan estar abiertos hasta más tarde. O sea, estamos hablando casi 24 horas. Bueno, hasta las 6 de la mañana en algunas ocasiones.
0: ¡Wow!
1: Y que puedan vender alcohol. ¿Qué te parece?
0: Tengo que pensar que me parece bien que esté abierto hasta las 6 de la mañana para ver los partidos, más no sé cuánto adhiero a que se venda alcohol hasta las 6 de la mañana. Yo creo que la venta de alcohol puede ser hasta las 3 de la mañana, como es normal. Si te querés quedar mirando el partido, bueno, estirá lo que vayas a beber durante esas 3 horas que te quedan y no hace falta tomar hasta las 6 de la mañana, me parece.
1: Bueno, yo creo que vamos a ver qué pasa con esta medida el miércoles 17, que es el partido de Noruega contra Irak, ¿verdad? Que es a las 12 de la noche, si no me equivoco. Vamos a ver qué pasa ahí con todos los fans noruegos, hasta qué hora se quedaron. Pero bueno, Enarco había hecho una encuesta para saber de todas las 357 administraciones locales del país quiénes habían aceptado ampliar la medida para beber y para dejar los locales y los venues abiertos hasta más tarde. Y de esas habían contestado solo 137 que iban a permanecer abiertos. Muchos habían dicho que no les rentaba porque eran muy chiquititos, no había restaurantes, nadie había aplicado, no había bares suficientes. Pero estamos hablando que las ciudades más grandes, Oslo, Trondheim, Stavanger, Kristiansand, Bergen, han dado luz verde a esta iniciativa, permitiendo la apertura de los locales incluso, como decíamos, hasta las 6 de la mañana. Un tercio de los municipios ha rechazado la medida, principalmente debido a la falta de solicitudes, como les decía. Así que, si es que no saben si su municipio está habilitado, pueden buscar en Enarco, hay una encuesta, y pueden filtrar una lista con todas las... los municipios y administraciones locales que sí aprobaron. Pero una cosa importante, Algunos lugares puede ser hasta las 6 de la mañana, mientras otros solo están abiertos para los partidos de Noruega, no para todos los partidos. Así que cambia dependiendo de dónde estés. En Oslo, un poco luz verde para todos para disfrutar. ¿Y por qué? Hasta el 19 de julio que tenemos mundial.
0: Sí, bueno, para todos aquellos que van a ir a los mundiales a estar hasta cualquier hora, dejen tips si van a ir a estar en los bares hasta tardes horas de la noche. Recuerden que a veces es muy difícil volver a casa después de una tarde de trabajo, una noche de trabajo, no hay mucho transporte. Espero que eso también haya algún tipo de pensado en algo, si van a hacer eventos multitudinarios o, bueno, yo creo que se va a juntar mucha gente a ver los partidos de Noruega. Pero vamos a ver. Mientras tanto, te cuento que el coste de los autobuses sustitutos para los trenes de VI parece que es bastante caro. La compañía estatal ferroviaria VI ha revelado que desde el año 2019 hasta el 2025, el coste total de contratar estos servicios de autobús y taxi para cubrir las cancelaciones de trenes subió a la escandalosa suma de de 1.600 millones de coronas. Uh-huh. No un millón, 1.600 millones de coronas. Solo durante el año pasado, la empresa gastó más de 314 millones, más del doble que en el 2024. Los portavoces dicen que esta explosión de gastos a las constantes interrupciones, tanto planificadas como por averías, como derivadas de los masivos trabajos de renovación y mantenimiento de las vías, hacen que, bueno, que esta cifra siga aumentando. Pero por lo menos yo creo que en relación con esta noticia, están arreglando las vías. Yo entiendo que hay que poner dinero en otro lado, pero bueno, uno tiene que sustituir el transporte porque es bastante importante acá.
1: Sí, recordemos que justo ahora en verano Vanenor está haciendo mucho mantenimiento de las vías a nivel nacional. Bergen es una de las zonas que se salva de esto, pero sobre todo en Oslo, los alrededores, se está haciendo mucho mantenimiento, así que les recomendamos utilizar la aplicación de transporte público. Pueden usar también Entur, que eso es a nivel nacional, para ver cómo se está reemplazando, porque hay el bus Fortoga para este periodo. ¿Qué te parece si hablamos un poco de las noticias de salud pública antes de irnos a una pausa musical?
0: Dale.
1: Especialistas exigen ampliar la edad para acceder a mamografías gratuitas. La Asociación Noruega de Diagnóstico Radiológico pidió el sábado anterior ampliar las pruebas de cáncer gratuitas para mujeres de 45 a 74 años en la ciudad de Bergen. Una doctora rechazó la recomendación de la Dirección de Salud de mantener los límites actuales por falta de personal y por un gasto acumulado de 849 millones de coronas. Médicos del sector y expertos del Instituto Noruego de Salud Pública sostienen que el informe oficial exagera los costos y detectar la enfermedad tarde resulta más caro para el Estado. La entidad sanitaria declinó dar declaraciones debido a que el plazo de revisión terminó el viernes pasado.
0: Eso te iba a decir. Yo leí una noticia donde se hablaba de que, acá en Noruega uno puede acceder a una mamografía después de los 45, 50 años, donde, por ejemplo, en Argentina uno comienza a los 30, 35 a tener sus primeras mamografías, dependiendo también de tu historial, si tuviste a alguien que tuvo cáncer o demás. Pero acá yo pedí tener una mamografía, tengo ya 38 años y me la han denegado. Y yo me quejé, pero me dicen, no, hasta los 45 no te vamos a hacer mamografías. Y qué bueno que se hayan dado cuenta que están detectando mamografías a veces tarde y que cuesta mucho más curar que prevenir.
1: Sí,
0: ¿no?
1: Sí.
0: Que es totalmente de lo que nos quejamos bastante los latinos, porque los latinos, al ser un poco más reducidos económicamente, no somos tan dichosos de tener tanto dinero. Nosotros aprendimos que es mucho más eficiente prevenir y más barato prevenir y hacer controles que, bueno, tener que curar enfermedades cuando ya están muy avanzadas.
1: O sea, a mí me parece una locura que la gente, que los doctores aquí te nieguen algo. Generalmente cuando un paciente va, capaz no pasa siempre, pero la mayoría va al doctor y pide algún examen, es porque tiene algún malestar, porque tiene alguna sospecha. No vamos a pasar todos los días en el doctor.
0: Pero uno no va de
1: hágame todos
0: onda.
1: Los exámenes posibles porque no tengo nada más que hacer en la vida. Te prometo que eso no pasa.
0: Porque aparte hay que pagar la consulta.
1: Claro, entonces sí debería pasar eso. O sea, ponte a mí cuando me pasó lo de la mano, yo le dije, me duele esto y me pasó un problema también en la espalda. Y me dijeron, Eres muy joven para tener problemas, así que tienes que irte. Y digo, a ver, estoy viniendo con un dolor. Puedo ser joven o puedo hacer lo que tú quieras, pero eso no quita de que me pueda dar algo. Entonces sí, es importante la medicina preventiva, es importante escuchar a los pacientes y no ignorarlos de esa manera tan fuerte, ¿verdad? Entonces sí, vamos a ver qué pasa, porque están teniendo un poco de resistencia en el sector público a bajar la edad para las mamografías, pero ya saben, aquí les mantendremos informados de cualquier cambio.
0: Pero bueno, ahora nos vamos a ir a una pausa musical. Y como veníamos hablando del mundial, vamos a estar escuchando a la grandiosa Shakira. Y España y Cabo Verde están de 4 minutos agregados. Ya falta poquito para que termine su primer tiempo. Están terminando 0-0. Vamos con Shakira y Dai Dai.

0: Si recién te estás conectando a la señal de Radio Latinoamérica, bienvenido, bienvenida a Noticias Boreales, tu noticiero local en español, donde conversamos todo lo que pasa en Noruega y en sus principales ciudades. Sigamos revisando más noticias.
1: Sí, antes de seguir hablando con un... de hablar de una nueva área de noticias. No quiero dejar de comentar que hay una alerta sanitaria por un brote de salmonela en vegetales de grandes supermercados. La Autoridad Noruega de Seguridad Alimentaria ha ordenado la retirada urgente de diversos lotes de brotes de alfalfa, cebolla y ensaladas de la marca Norske Spiller. Tras confirmarse la presencia de la bacteria de salmonela. Los productos contaminados producidos entre el 8 y el 12 de junio han sido distribuidos a nivel nacional en las principales cadenas de supermercados como Kiwi, Rema 2000, Meny y Coop, por lo que las autoridades instan a los consumidores a revisar sus neveras y desechar estos alimentos para evitar infecciones graves.
0: Ya saben, atentos ahí si es que han comprado en estos supermercados durante este periodo del 8 al 12 de junio. ¿Qué te parece si ahora sí nos vamos metiendo el acelerador y vamos a sucesos? Porque han pasado muchas cosas aquí en Noruega este último tiempo.
1: Sin repetir y sin soplar. Vamos, amiga.
0: El fallo técnico de un túnel provoca retenciones kilométricas en Oslo. Para la gente que estuvo detenida ayer en la capital, saben de qué estamos hablando. La Dirección General de Carreteras de Noruega pidió a los ciudadanos evitar el uso de automóviles el sábado pasado por el bloqueo absoluto de los accesos a la ciudad de Oslo. El cierre del túnel de Nørrebi en la autopista E6 por problemas mecánicos interrumpió el paso hacia Suecia y causó atascos que duraron más de 2 horas. Varios conductores sufrieron retrasos para hacer trayectos de 6 kilómetros en la autovía E18 debido a su coincidencia con obras de ampliación en el cruce de Fornebu.
1: Por otro lado, abatido, un alce desorientado tras irrumpir en pleno centro de Oslo. Lo vimos todos en los reels. Pobrecito, mi vida, se
0: pasó
1: perdió.
0: Pasó al lado de mi casa.
1: Ay, no, chiquito, mi vida. La policía se vio obligada a intervenir de urgencia en el centro de Oslo después de que un alce de grandes dimensiones, más no era tan grande, era un alce joven, se adentrara en las calles comerciales ante los ciudadanos. Bueno, tras acordonar la zona, las autoridades de protección de fauna salvaje determinaron que por estrictas razones de seguridad y bienestar animal no era factible su sedación o traslado, sino que decidieron terminar con su vida.
0: Yo sí tengo que preguntar aquí, ¿Por qué abatirlo? ¿Por qué matarlo? ¿Tiene que haber alguna otra forma de sedarlo? Por más que dicen que no. O sea, esto pasó en mi barrio, justo en Majorstuen. Sí. Yo vi los videos, o sea, veía mi casa atrás del pobre alce corriendo. Y me dio mucha pena porque desde que yo vivo acá no es la primera noticia de que un animal salvaje se mete en la ciudad o se sube a un bote de, yo qué sé, cualquier cosa que relacione con seres humanos y lo mata. Tiene que haber alguna forma de sedarlo, transportarlo y liberarlo en un lugar seguro, no sé. Esta es solo mi preocupación porque me dio mucha pena.
1: Ay, sí, mira, si la mamá lo estaba buscando, mira, no volvió para la noche. Ay, no. A mí me parte el corazón.
0: Expulsan a 47 menores por desórdenes públicos en un concierto. La policía de Oslo desalojó el sábado a 47 personas de la plaza del ayuntamiento por causar peleas y desórdenes. Uno de los oficiales detalló que los sancionados eran casi todos menores de edad que acudieron a un festival musical gratuito. El evento musical estuvo organizado por BG.
1: Sí, sí, sí.
0: Y reunió a cerca de 20.000 espectadores al aire libre. El jefe de operaciones confirmó el domingo que la jornada terminó sin detenidos graves ni heridos de consideración. Pero 47
1: menores.
0: Expulsados, menores.
1: Menores.
0: ¿Qué estaban haciendo?
1: ¿Qué estaban haciendo, señores? Uh-huh. No fueron a disfrutar del espectáculo.
0: Bueno, ya parecemos señoras viejas,
1: ya te lo digo. Mira, una avería en los baños obliga a un vuelo lleno de hinchas del Mundial a regresar a Oslo. Un vuelo de SAS con destino a Nueva York tuvo que dar la vuelta y regresar de emergencia a Gardermoen cuando ya sobrevolaba la zona de Bergen. El motivo fue el fallo técnico en los tanques de agua que impedía el uso de los inodoros a bordo. Por suerte, las 3 horas de reparaciones en tierra, el avión volvió a despegar con cientos de aficionados noruegos a bordo, quienes mantuvieron la calma, por suerte, sabiendo que aún tenían tiempo de sobra para llegar al partido de la selección.
0: Por si te tenían tiempo, porque si no tenían tiempo, la que se armaba.
1: Sí.
0: Te cuento algo que también pasó aquí en aeropuerto, en el aeropuerto de Oslo, en Gardermoen. Un viajero acabó en los calabozos tras robar perfumes y pelear con la policía. Un ciudadano lituano en evidente estado de embriaguez ha cambiado su vuelo internacional por una celda tras ser sorprendido robando frascos de perfume en las tiendas del aeropuerto de la capital. Al ser interceptado, el individuo opuso una fuerte resistencia física contra los guardias de seguridad y los agentes de la policía, lo que obligó a las autoridades a reducirlo por la fuerza y trasladarlo directamente a la dependencia de detención de la terminal.
1: Señor, póngase perfume del free shop, más no se lleve, no se lleve los frasquitos. Un fraude fiscal masivo de criptomonedas y gastos falsos sacude a la hacienda noruega. El Skatteetaten ha destapado una de las mayores redes de delincuencia económica detectadas en los últimos años, tras realizar más de 5.000 auditorías exhaustivas en declaraciones de impuestos. La investigación, que se centró en deducciones fraudulentas por costes de viaje, activos financieros en el extranjero y criptomonedas, reveló errores e irregularidades en más de 7 de cada 10 expedientes revisados. En total, las autoridades fiscales han detectado deducciones ficticias por valor de 1.900 millones de coronas, lo que supone una evasión neta de 420 millones de coronas, procediendo ya a la denuncia penal de 5 asesores que actuaban como facilitadores de fraude.
0: Atentos, recién cerramos la época de los impuestos aquí en Noruega.
1: Sí.
0: Pero eso no quiere decir que ya está todo cerrado.
1: Que no se pueda.
0: Skatteetaten está haciendo revisiones, sobre todo si hay movimientos un poco sospechosos, si es que tienes criptomoneda, que es, han descubierto que mucha gente no declaraba a tiempo ni declaraba correctamente. Así que atentos a eso. Y recuerden, si por más que ya enviaron su tax return, su
1: se impuesto a la renta,
0: siempre me olvido esa palabra en español, se puede modificar hasta por 3 años.
1: Sí.
0: Multados por lanzar piedras desde la frontera norte de Noruega hacia Rusia.
1: ¿Qué?
0: 3 ciudadanos suecos han sido sancionados con una multa económica de 8.000 coronas cada uno tras ser sorprendidos lanzando piedras hacia territorio ruso desde la zona fronteriza de Grense-Jakobselv en la región de Finnmark. Las autoridades noruegas mantienen una regulación extremadamente estricta en todo el perímetro limítrofe con Rusia, debido a la alta tensión geopolítica. La legislación prohíbe de forma tajante cualquier cruce no autorizado por tierra, agua o aire, así como realizar gestos intimidatorios hacia el otro lado. Comunicarse con personas en territorio ruso también está prohibido, y está prohibido fotografiar sus equipos y personal militar. O sea, no te acerques a la zona.
1: No,
0: mejor.
1: No, claro. ¿Qué haces ahí? Sí. Aparte, mira, si fuera Noruega te diría, ¡ja! Sueco tenía que ser. Pero, chicos, en la frontera las cosas están kenchis. No está para andar tirando piedras para el otro lado. Porque no sabemos con qué nos van a contestar. Pero bueno, te cuento que condenan a prisión a 2 hombres por ocultar droga en latas de maíz. El Tribunal del Distrito de Oslo condenó el viernes a 2 ciudadanos de origen indio a una pena de 6 años de cárcel por tráfico de estupefacientes. No sé cuántos kilos serán, a Marius le dieron 5 meses, estos le dieron 6 años. El servicio de aduanas descubrió un cargamento sospechoso procedente de los Países Bajos que escondía, bueno, acá está, 171,7 kilogramos de hashish de alta potencia dentro de cajas metálicas de conservas en la capital noruega. La policía vigiló este transporte con drones y helicópteros hasta un almacén del barrio de Rumen, donde se arrestó a los implicados en mayo del año pasado. La defensa anunció que apelará el veredicto por no estar de acuerdo con la cantidad de años impuestos. Bueno, ahora tenemos a Marius, que transportó que era 3 kilos y algo. Bueno, van a tener que hacer los cálculos. Yo soy mala en matemáticas.
0: Detienen a una mujer por amenazar con un cuchillo a un chofer de autobús. La policía arrestó el sábado a una mujer que atacó con un arma blanca al conductor de un transporte público en Eidsvoll. La agresora subió al vehículo en una parada por la tarde, amenazó directamente al trabajador sin motivo aparente e intentó arrancar el autobús por la fuerza. El empleado logró escapar ileso del vehículo y los pasajeros que presenciaron la escena resultaron completamente ilesos.
1: Menos mal. Por otro lado, lamentablemente tenemos que anunciar el trágico accidente mortal del un político del Partido del Progreso en Aure. El concejal y ex candidato a la alcaldía de Kristiansund, Robert Nurvik, ha fallecido este fin de semana en un trágico accidente en Aure. El político perdió la vida tras quedar atrapado al volcar la pala cargadora que conducía mientras realizaba tareas de mantenimiento en el terreno de su propia cabaña vacacional.
0: ¿Te parece si vamos a una pausa musical o nos lanzamos de lleno a conversar un poco más de noticias de economía?
1: Vamos a una pausa musical. Tengo preparado. Voy a dedicarle este tema a nuestra amiga Carla. Es una chica que vino a hablar sobre venenos en Picantísimas, porque esta canción es de Nati Peluso y se llama Puro Veneno.

0: Seguimos aquí en Noticias Boreales, tu noticiero local en español, conversando de todo lo que ha pasado en Noruega, las principales ciudades, durante toda la semana anterior. Y bueno, ya estamos cerca de ver qué se va a venir esta semana en clima y eventos, que sabemos que es una de las secciones favoritas de la gente que nos escucha, a pesar que de Denise no tanto, pero sabemos que de la gente que escucha, sí. Vamos en la recta final para acabar las noticias de lo más importante que ha pasado en el país.
1: Te cuento que hoy amanecimos con esta noticia de la caída de los precios del petróleo tras el acuerdo de paz que se va a llevar a cabo entre Irán y Estados Unidos. Los precios del petróleo registraron una caída del 4% tras conocerse la noticia de este acuerdo de paz que van a firmar Irán y Estados Unidos el viernes. El presidente Donald Trump ha autorizado la reapertura del estrecho de Hormuz y el levantamiento del bloqueo naval estadounidense. El primer ministro pakistaní confirmó el cese inmediato y permanente de las operaciones militares y se prevé que la firma oficial del acuerdo tenga lugar en Suiza el 19 de junio.
0: Vamos a ver qué pasa, porque creo que todo el mundo, literalmente todo el planeta está pendiente de qué va a pasar con este acuerdo, porque sabemos que nos ha afectado no solo a Noruega, sino a todos los continentes, a todos los países a nivel global. Te cuento también, hablando un poco de economía, que el Banco Central Noruego prepara una nueva inminente subida de los tipos de interés. Así que agárrense.
1: Ay, ay, ay.
0: La persistente inflación, una de las razones, justo lo que conversábamos anteriormente, ha llevado a la Oficina Central de Estadísticas a pronosticar un nuevo aumento en los tipos de interés que podría anunciarse de forma oficial incluso este mismo jueves. Los altos costes internacionales y un reciente acuerdo salarial nacional que incrementó los sueldos a un 4,4% dependiendo del sector, están ralentizando la estabilización de los precios. Los expertos lanzan un jarro de agua fría a los hipotecados también y advierten que la inflación no bajará al objetivo del 2% hasta el año 2029. Y descartan cualquier rebaja en las tasas de interés antes de mediados del 2027.
1: Para todos los que quieren, esto habla un poco de las cuestiones de hipotecas y es de lo que hablamos en el último episodio de Contexto Bacalao, que si quieren lo pueden ir a escuchar por Spotify. 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Te cuento que la directora del NHO alerta sobre un posible aumento del IVA y su impacto en el turismo. La directora ha expresado su firme oposición a las recomendaciones de la Comisión Tributaria designada por Stoltenberg, que contemplarían un incremento en el IVA para el alojamiento y el transporte. Según la directora del NHO, esta medida restaría competitividad al turismo noruego frente al europeo y provocaría despidos masivos en un sector que ya enfrenta grandes desafíos.
0: De todo corazón, espero que el IVA no sea... No lo suban, no lo topen y quede así, porque sí sería un impacto a nivel nacional. El Parlamento aprueba auditar el millonario presupuesto de defensa nacional. Los partidos políticos del Parlamento en Oslo aprobaron por unanimidad el viernes pasado encargar una investigación externa sobre la gestión económica militar. Muy interesante. El mandato surge tras la decisión del Estado de gastar cerca de 2 billones de coronas noruegas en las Fuerzas Armadas en medio de fuertes quejas por retrasos técnicos y sobrecostes. El jefe de defensa rechazó la medida alegando que el ejército ya cuenta con 50 inspecciones internas y supervisión suficiente. El ministro de defensa se comprometió a iniciar las evaluaciones para presentar un informe definitivo antes del año 2028.
1: Bueno, y si bien este es el presupuesto de defensa del que estuviste hablando, mañana vamos a estar hablando del presupuesto anual con Ana Leiva en Picantísimas a las 18:30. Ahí te vamos a estar contando sobre qué pasó con el presupuesto anual. Ana nos va a estar deleitando con todos esos datos que ella ya preparó y tiene listos mañana a las 18:30. Te cuento que el Parlamento, un anciano pierde más de 2 millones de coronas tras sufrir una estafa informática. Un jubilado de 87 años, residente en la región este de Noruega, se vio obligado a vender su vivienda Tras perder 2.2 millones de coronas noruegas en un fraude financiero digital cometido en el año 2023. Un grupo de delincuentes manipuló al afectado a través de internet mediante un anuncio falso de criptomonedas y consiguió el control de su ordenador personal para vaciar sus fondos. El banco Nordea autorizó las 5 transferencias de dinero hacia cuentas extranjeras tras realizar preguntas rutinarias y ahora el caso se va a resolver ante el Tribunal Supremo para decidir la responsabilidad económica del suceso. Esperemos que no le toque a esta persona hacerse cargo, que entendamos que es un jubilado de 87 años, que tal vez puede ser engañado más fácilmente, sobre todo con estas cuestiones informáticas de las que no están tal vez más en contacto habitualmente. Ojalá que el Estado ayude a esta persona.
0: Recordemos que siempre conversamos esto en Noticias Boreales de tener cuidado con las estafas digitales. Justo estábamos viendo una noticia el día de hoy que dice que las estafas, incluso con hoteles, ahora están muy populares aquí en el país. Así que atención y mucho cuidado. ¿Qué pasa? Están hackeando las páginas como Booking.com, como otras empresas que también donde la gente comúnmente alquila hoteles. Y lo que hacen es que ven la información de la fecha de tu viaje, el hotel donde te vas a quedar. Entonces sí, te mandan un mensaje diciendo, te falta el pago, te faltó esto, tienes tal problema. Entonces la gente se confía porque, claro, tiene información verídica, claro, del hotel que reservaron, de la fecha que utilizaron. Haces clic y te hackea. Así que cuidado con estas estafas también.
1: Pero bueno, vamos a leer otra noticia, que es estudiantes denuncian la inactividad escolar a fin del curso. Alumnos de secundaria de la escuela Huppenspret Akademie en Jessheim han protestado por la falta de clases y profesores durante mayo y junio. Tras conocer sus notas, asisten por pura obligación reglamentaria, pasando las horas en el aula usando sus teléfonos móviles. Ante las quejas por esta pérdida de tiempo, la ministra de Educación ha propuesto aprovechar estas semanas vacías con formaciones obligatorias sobre economía personal y defensa civil. ¿Qué está pasando que no tenemos profesores?
0: No tenemos profesores, no tenemos doctores, no tenemos enfermeras. Estamos con problemas en el tema de contratar. Por eso mismo, como decíamos, es importante que el gobierno haga una revisión de los profesionales, de cómo importar, de cómo conservar sobre todo el talento. Hay muchísimos inmigrantes aquí en el país.
1: Sí.
0: Muy talentosos, con profesiones.
1: Sobrevaluados.
0: Totalmente, con máster, con PhDs, con todo lo que tú quieras tener, que no están siendo contratados en el sector donde deberían estar. Que trabajan incluso en el sector del turismo, por ejemplo, porque no han conseguido nada más en su profesión.
1: Sí.
0: Y que podrían estar aportando gigantescamente a Noruega, a sus diferentes profesiones, en el sector de salud, de investigación, donde tú
1: salud
0: quieras.
1: Mental.
0: Así que sí, está pendiente una revisión y una sacudida ahí a las autoridades para que valore a ese talento que ya está aquí en el país.
1: Sí.
0: O que pueden importarlo también. ¿Qué te parece si conversamos las dos últimas noticias que teníamos preparadas para el día de hoy? Estas son un poco relacionadas con el medio ambiente y agricultura. Equinor ve improbable cumplir con el Acuerdo de París por las crisis mundiales.
1: Ay, ay, ay.
0: Un poco alarmante. El director de la petrolera estatal Equinor declaró el jueves pasado que ve muy difícil limitar el calentamiento global a 1,5 grados. El informe anual de la empresa detalla que los conflictos en Medio Oriente y la necesidad de energía barata a corto plazo frenan el avance de las políticas ecológicas internacionales. La compañía calcula que el consumo mundial de petróleo alcanzará su punto máximo a inicios de la década de 2030, debido al crecimiento industrial de la India. El análisis advierte de que el bloqueo de rutas marítimas clave como el Estrecho de Hormuz eleva el precio del gas y frena proyectos de energía limpia como el hidrógeno.
1: Bueno, ojalá podamos reducir lo más que se pueda este porcentaje. Por otro lado, la última noticia, una plaga de hongos arruina los cultivos de 12 productores de frutillas, fresas y demás.
0: La autoridad, dependiendo de dónde vengas,
1: sí,
0: del mundo.
1: ¿Cómo le decís vos?
0: ¿Fresa? Frutillas.
1: Frutillas. Ah, bien, bien. Entonces, somos amiguis.
0: Aquí la felicitan, me encanta.
1: La Autoridad Noruega de Seguridad Alimentaria confirmó el viernes pasado que una enfermedad fúngica llamada médula roja destruyó las cosechas de 12 agricultores en la ciudad de Larvik. Los productores explicaron que este hongo pudre las raíces de las plantas y le genera pérdidas de unos 3 millones de coronas suecas en su granja familiar. El líder del sindicato exigió revisar los sistemas de control estatal, ya que estas plantas afectadas tenían certificados oficiales de sanidad. Los científicos recordaron que esta fruta recolectada es totalmente segura para comer, pero los afectados temen que peligre el cultivo de las fresas al aire libre.
0: Sí, justo también Sanidad había confirmado diciendo a la gente, tranquilos.
1: Coman frutillas.
0: Sin problema. Porque sí, o sea, a mí ahorita no me puedes quitar frutillas. Yo hablo con el Sebas, digo, de las mejores cosas que tiene Noruega son sus frutillas. Definitivamente.
1: Sí.
0: Están un poco caritas, no vamos a discutir eso, no. Pero están muy buenas.
1: Y qué lindo que es también, no sé, irte al medio del bosque y sacar las frutillas ahí del bosque directamente. Y pudiste ver que hay unas mini frutillitas, las frutillitas silvestres. Las probaste, esas son buenísimas. Esas no las tenemos nosotros allá. Pero después podemos mostrarle a la gente cómo son esas frutillitas, que también se pueden comer. Son muy ricas. Pero bueno. Hacemos una pausa antes de leer los eventos y bueno, y el clima, que no sé qué nos depara. ¿Qué vamos a hacer primero, clima o los eventos?
0: Yo te diría, vamos con el clima, así la gente sabe qué escoger de los diferentes eventos dependiendo del ánimo que tenga durante la semana, ¿verdad?
1: Me parece fantástico. Vamos a ir con una canción entonces de Natalia Lafourcade, que se llama Mujer Divina.

0: Bienvenidos, bienvenidas de regreso a Noticias Boreales, tu noticiero local en español. Y ha llegado el momento del segmento del clima.
1: Mi
0: porque
1: preferido.
0: Queremos saber que llega ese verano, que ya se viene ese solcito.
1: Como, hay gente que dice, sí, estamos en verano. Y yo como, amigo, pero hay un viento que está fresquísimo.
0: El viento ha estado poderoso. Yo tengo que decir que este fin de semana yo no salí de la casa, pasé viendo el mundial, no me enteré nada más. Y solo veía los árboles moviéndose de lado a lado con el viento. Así que fue un fin de semana perfecto para quedarme en la casa. Pero sí, o sea, ya necesito calor, necesito sol. Quiero ir a broncearme, quiero recuperar un poco mi color natural, por favor, porque uno se blanquea acá en invierno, ¿verdad?
1: Uno agarra un color transparente que no lo viste nunca en tu vida.
0: Color transparente verdoso, moco, saben decir ahí. Cuando los que somos más morenitos nos despintamos en el norte del mundo. Bueno, empecemos el radar del clima. Esto es del 15 al 21 de junio. Recordemos que esta información yo saco de IR, pero puede ir variando porque el clima sí va cambiando. La capital. Tendremos unos estupendos 21 grados centígrados el martes, viernes y domingo, así que okay, va a estar calientito.
1: Salteadito.
0: Sí, no, ya no vamos de corrido como estábamos hace unos días de verano espectacular, pero recordemos que todavía algunas madrugadas están frescas, frías. Madrugadas de lunes y martes llegarán hasta los 13 grados centígrados. Esta es una semana gloriosa y un poco estable para la capital, digamos, porque no tenemos extremos. El clima cálido y mayormente seco acompañará a la perfección todos los festivales y conciertos al aire libre que va a haber aquí en Oslo. Va a haber una ligera lluvia el sábado, pero no logrará arruinar el ambiente veraniego. Así que, por lo que parece, ya estamos dejando de lado la lluvia y nos enfocamos más en tener sol y días cálidos. Bergen, el mejor día será lunes, arrancando con 19 grados, y la mínima será la madrugada del martes, donde bajarán hasta 9 grados centígrados. Lo especial, un claro cambio de guión. La semana empieza seca y agradable, pero a partir del miércoles vuelven las nubes y el fin de semana se presenta pasado por agua, mucha lluvia en Bergen, destacando un viernes especialmente lluvioso. Así que si estaban pensando salir a disfrutar de verano el viernes, creo que no va a ser el día.
1: No. Yo me voy a quedar en casa, me parece.
0: Bueno, Oslo no va a llover, así que tú tranquila, sí puedes salir a disfrutar. Stavanger, el viernes será el día más cálido, dando un salto hasta los 21 grados. Noches frescas a 10 grados centígrados, sobre todo el lunes, martes y miércoles, es decir, a inicios de semana. Va a haber una semana de contrastes un poco, va a haber días nublados y otros días con pequeñas lloviznas, pero se mantiene un ambiente bastante templado que culminará con un agradable pico de calor justo para arrancar el fin de semana para Stavanger. Así que positivo para el fin de semana. Trondheim. El termómetro irá subiendo hasta llegar a 20 grados el viernes. Las madrugadas del martes y el miércoles serán bastante frías, cayendo hasta los 8 grados centígrados. Las temperaturas irán escalando día a día a lo largo de la semana, pero lamentablemente el buen clima se estropeará justo para los días de descanso. El sábado y el domingo traerán nubes grises y chubascos constantes que rondarán los 7 y 8 milímetros por la tarde. Así que van a tener un poco de lluvia por allá.
1: Estuvo súper lindo el fin de semana pasado en Trondheim.
0: Sí.
1: De hecho, tuve la oportunidad de ver algo que se llama L'Étape de Le Tour de France. Yo soy cero bicicletera porque me da miedo bicicletear. Pero estuvimos viendo un montón de gente de montones de países del mundo que vinieron a bicicletear a Trondheim porque parece que es una de las etapas del Tour de France. No sé muy bien cómo es la cuestión porque no he seguido nunca el Tour de France, pero posiblemente le pregunte a Chiso mañana para que me cuente bien.
0: Sí, bueno, en general el país ya está viviendo mejores temperaturas, así
1: sí.
0: Que...
1: ¿Pero qué pasa en Tromso?
0: Tromso, recordemos que la anterior semana estábamos hablando que estaban llegando 25, 26
1: que
0: grados.
1: Que no iban a saber qué hacer.
0: Ahora ya está un poco más normal, entre comillas. tocarán techo el martes y el sábado con 16 grados.
1: Bueno, bien, tranqui.
0: Ya es como...
1: Es su verano, ese debe ser como sí. Su verano.
0: Ya se siente, ya es como, ok, normalidad en Tromso, no estamos en pico de calor extremo. Un bajón térmico a mitad de la semana dejará las madrugadas del miércoles, jueves y viernes en apenas 8 grados centígrados. Tras un martes soleado, la ciudad sufrirá un desplome en las temperaturas a mitad de semana, como les decía, Y para rematar, se espera un cierre de semana muy lluvioso, coronado por un domingo de paraguas, porque va a caer mucha lluvia. Así que en el norte, prepárense también el fin de semana con un poco de lluvias que les acompañará.
1: Bueno, ya sabiendo todo el clima de nuestra hermosa Noruega, ¿qué te parece si vamos a los eventos? Te vamos a estar contando un poco acerca de los eventos que van a estar sucediendo esta semana, como por ejemplo el Over Oslo, que es música desde la cima de la ciudad. Si nunca fuiste, es literal, es allá arriba de la montaña, donde hay una vista fantástica, pero hay que llegar hasta allá arriba de la montaña, pero... divino, que va a ser este miércoles, del miércoles al sábado, y va a estar regresando en el anfiteatro de Grefsenskolen, que está, como decía, a 400 metros de altura. Gente que se va a presentar este año va a estar presentándose Faithless, The Cardigans, CeeLo Green y Astrid S, que Astrid es local, consolidándose como una de las grandes citas de este verano en Noruega.
0: Yo quiero ir a ese evento. Me parece que va a estar divertidísimo, con una vista espectacular.
1: Yo trabajé en ese evento, desmontando, montando y desmontando escenario para los Pet Shop Boys. Es hermoso el lugar y la verdad que se puede disfrutar si el clima acompaña. Así que te motivo para que vayas. A mí me gustaría ir a ver a Astrid S.
0: Ay, a mí hay algunos que me gustaría. Vamos a ver si me animo y si logro ir para contarles la próxima semana en Noticias Boreales cómo me fue. También va a haber el Oslo Tiki Weekend. Los días 19 y 20 de junio, la capital cambia el frío por las vibras hawaianas en una nueva edición de Oslo Tiki Weekend. Locales como Vespa y Humla y el bar Mir acogerán este festival anual que rinde homenaje a la cultura tiki, ofreciendo desde música de inspiración retro y mercadillos vintage, hasta exóticos sabores tropicales en una atmósfera relajada. Así que si buscan algo diferente, aquí tienen una opción.
1: Y si no, en Sjuvholmen se va a transformar en una enorme pista de baile junto al mar. Este fin de semana, del 18 al 20 de junio, vamos a estar teniendo el St. Hans Sjuvholmen, que va a transformar este distrito en uno de los escenarios veraniegos más frescos de Oslo, donde varios artistas y DJs van a estar subiéndose al escenario junto al fiordo para hacer vibrar a los asistentes durante estas mágicas noches de verano.
0: También lo que mucha gente ha estado esperando, Arraca Oslo Pride.
1: ¡Yes!
0: Sí, se viene. Desde el 17 al 27 de junio, Oslo celebra la mayor fiesta de diversidad de todo el país. Durante más de una semana, el festival Oslo Pride llenará las calles de la capital con conciertos, debates, exposiciones y fiesta. El famoso Pride Park abrirá sus puertas en la zona de Konstanshare, creando un espacio libre, festivo y seguro para que todos puedan celebrar la inclusión y los derechos del colectivo LGTBIQ++ a lo grande.
1: Me encanta el Pride. Vamos a estar hablando sobre el Pride y su historia también en contexto bacalao el próximo miércoles 24 a las 18:30 horas. También vamos a tener magia tradicional y celebración de San Juan en el Norsk Folkemuseum. Para quienes busquen una celebración más tradicional y familiar, este sábado en el Norsk Folkemuseum y en la península de Bygdøy, cerca ahí del Museo de los Barcos Vikingos, que está cerrado todavía. Va a estar celebrándose el Midsommar Festival desde la primera hora de la tarde. Las familias van a poder disfrutar de música folclórica en vivo, actividades al aire libre y deliciosa comida noruega para dar la bienvenida al solsticio de verano, rodeados de patrimonio histórico nacional.
0: Perfecto, y para acabar les cuento, para la gente que está en el norte, el Maratón del Sol de medianoche ilumina las calles de Tromsø.
1: ¡Qué hermoso!
0: El sábado 20 de junio, la ciudad ártica recibirá a miles de corredores de todo el mundo para participar en una de las citas deportivas más espectaculares del planeta. ¡Qué ganas de poder irme allá!
1: Ya estoy pensando que lo voy a anotar a mi papá para el año que viene o sí, algo así, lo voy a hacer correr en Tromsø.
0: ¡Lindísimo!
1: Sí. Así yo también de paso tengo la excusa de ir a ver el sol de medianoche.
0: Los atletas podrán competir en diferentes modalidades de los 5 y 10 kilómetros hasta la media y la maratón completa bajo la inagotable luz del día polar. La gran particularidad de esta mágica carrera es su horario. Comienzan a última hora del día para asegurar que la inmensa mayoría de los participantes crucen la línea de meta pasada la medianoche. bañados por el sol ártico. Una experiencia única en la vida que llenará energía y emoción a las calles del norte del país.
1: Así me que encanta, tengo muchas ganas de ver el sol de medianoche. Hay un festival también en Tromsø que se hace del sol de medianoche, también me gustaría

0: pequeñitos, actividades gratuitas, actividades de deporte, bueno, de todo un poco. Así que aprovechemos estos meses de calorcito para pasar afuera el mayor tiempo posible.
1: Lo mayor que podamos, sí, sí, sí. Pero bueno, esto ha sido todo por el día de hoy. Si recién te estás enganchando a la radio Latinoamérica 105.8 FM DAB Plus y por nuestra web, nosotros somos Noticias Boreales, y si solamente escuchaste, no sé, el clima y los eventos, puedes escuchar la retransmisión y todas las noticias que hemos leído para ustedes mañana martes a las 8 de la mañana y los jueves también con nuestras repeticiones.
0: Para nosotros es un placer compartir con ustedes, acompañarles, darles toda la información. Si es que tienen algún evento, alguna actividad que quieran hacer y quieran compartir con la comunidad hispanohablante en Oslo y en cualquier lugar de Noruega, recuerden, se pueden comunicar, nos pueden enviar y estaremos felices de compartir esa información para que más gente pueda participar.
1: Voy a aprovechar una información antes de irnos. COFO Chilex va a estar invitando a todos sus compatriotas a celebrar también el solsticio de verano. Van a estar haciendo un bistec a lo pobre. Es como un filete, un bistec que tiene como un huevo frito con papas fritas. Y van a estar haciendo también mote con huesillo, que para los que no saben es como durazno. Es una cosa rara que no... ¿Durazno con qué?
2: Trigo.
1: De durazno y trigo, como en un almíbar, dicen que es riquísimo. Yo no me animé a probarlo, pero lo tengo que probar. Va a ser este 20 de junio, este sábado, de 16:30 a 21 horas en Helgensgata 62A en Oslo. También van a estar participando cantos, van a estar también cantando cantos de nuestra América, Berta Robles y Carlos Aranguiz en este evento. Así que los invitamos a participar y acercarse. El plato de comida cuesta 250 coronas.
0: Ahí están todas las invitaciones para que puedan participar y no hay excusa para quedarse en casa mientras estamos disfrutando del solcito y de los días tan largos aquí en Noruega. Solo para cerrar, contarles que si se quedan viendo un partido del Mundial hasta tarde, como me pasó a mí ayer, viendo a mi selección Ecuador, me fui a dormir a las 3 y media de la mañana ya totalmente de día. Así que recordemos que estamos en Noruega, en el norte del sol de medianoche, y aquí en la capital y más al sur. Eso no quita de que los días son muy largos y empiezan temprano.
1: Y para todos aquellos que nos están escuchando en vivo, todavía España y Cabo Verde siguen 0-0.
0: Ay,
1: van 75 minutos, casi 76 minutos de este partido, todavía sin anotar ningún gol.
0: Bueno, gracias por estar en sintonía de Noticias Boreales, tu noticiero local en español. Nos vemos la próxima semana. Mi nombre es Irene Andrade y estuve acompañada de...
1: Denis Baines. Yo los veo mañana en Picantísimas. Chao. 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
1: Escucha la repetición los martes y jueves a las 8 a.m.
0: Gracias por acompañarnos. Nos vemos la próxima semana.
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1: Welcome to the...
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